0: 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La temperatura y humedad.
1: Temperatura 84 grados.
2: Humedad 78%.
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6: Ayer se me escapó el tiempo queriendo responderle a ese muchacho de 17 años, que con las normales tentaciones de orden sexual, buscaba satisfacerlas en la calle, y yo le dije que estaba mal, que ser tentado es normal, pero que caer en la tentación es pecado. Le dije que se puede vencer la tentación, que la lucha para vencer la tentación nos ayuda a disciplinar la vida, que busque a los ancianos de una iglesia local para que le protejan y le den consejos bíblicos. Le dije que busque amigos de primera, muchachos santos, limpios, dedicados a Jesucristo. Le dije que busque amistades cristianas de ambos sexos que vivan en pureza. Hoy debo continuar porque eso no es la única respuesta, ¿verdad? Esa, digo. Bien, joven, escúcheme bien. Usted que tiene 17 años y tiene las normales tentaciones de la juventud, ¿cómo puede vencerlas? Piense en esto. Primero, la mente es la que controla todo tu cuerpo. Por eso dice el sabio Salomón en su libro de Proverbios capítulo 4, sobre toda cosa guardada, guarda tu corazón, porque de él brota la vida. La vida verdadera, ¿sí? Tienes que controlar como joven, como adolescente, los pensamientos de tu mente. ¿Y cómo se puede hacer eso? Hay que saturar la mente con pensamientos buenos, con pensamientos positivos, con pensamientos sanos. Únicamente los pensamientos de Dios pueden proteger la mente y mantenerla pura. No lea revistas pornográficas, no vea películas que estimulan las emociones sexuales, porque de otra manera entonces se va a descontrolar y es jugar con fuego. Es como aquel que quiere jugar con fuego y con gasolina o con nafta, como le digan en su país, y usted entonces pretenda de que no explote la lata. Es imposible. Segundo, huya de la tentación. El famoso apóstol San Pablo dice, huid de la inmoralidad sexual. Cualquier otro pecado que el hombre cometa está fuera del cuerpo, mas el que comete inmoralidad sexual contra su propio cuerpo peca. Hay que escapar, hay que huir. Huir de las amistades que lo traten de inclinar por ese lado. Huir de las mujeres que lo quieran tentar. Huir de las casas donde haya fracasado en el pecado. Huir, huir, huir. No es cobardía huir del pecado. Huir del pecado y la tentación es disciplina, es santidad, es victoria, es triunfo, es pureza, es alegría, es victoria sobre Satanás y las tentaciones de la carne. Tercero, recuerde esto, el cuerpo suyo, mi querido joven, es un templo de Dios, un templo de Dios, no es para revolcarlo en el barro del pecado. Dice la Biblia, ¿ignoráis que vuestro cuerpo es templo del Espíritu Santo, el cual está en vosotros, el cual tenéis de Dios y que no sois vuestros? Porque habéis sido comprados por precio. Glorificad pues a Dios en vuestro cuerpo y en vuestro espíritu, los cuales son de Dios. Tu cuerpo, querido joven, es para mantenerse puro, porque fue creado para ser templo de Dios. Por supuesto que está mal y que está muy mal lo que ha estado haciendo usted, joven. En cuarto lugar, Cristo es tu ejemplo. Él no conoció pecado y tuvo que ser hecho pecado en la cruz por mí y por usted. Cristo es nuestro ejemplo de pureza y santidad. Cristo es nuestro ejemplo y por nuestros pecados Él tuvo que ser crucificado. Joven, arrepiéntete de tu inmoralidad. Pídele perdón a Cristo, Él te va a limpiar y lavar y serás un joven victorioso.
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2: 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La hora en los estudios.
3: La hora en los estudios.
2: Son las 8:22.
4: Para ti es toda la gloria, Señor.

0: Paquito, ¿para dónde vas?
1: Estoy yendo para la fiesta en el jardín.
2: ¿Fiesta? ¿Oí decir fiesta?
1: Sí, una fiesta, claro, hijo, una fiesta para todos los animales.
0: Yo voy también. ¿Cómo me veo?
1: Yo voy.
2: Muy lindo, muy, muy lindo.
1: Sí, muy lindo. Y es para todos los animales.
3: Vamos también para la fiesta.
2: Sí, vamos.
1: Ay, sí, Evelyn,
0: es una fiesta para Jesús.
1: ¡Sí!

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1: 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La hora en los estudios.
2: La hora en los estudios.
3: Son las 8:40.

0: 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La temperatura y humedad.
1: Temperatura 84 grados.
2: Humedad 78%.
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3: La hora en los estudios.
4: Son las 9 en punto.

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¿Qué tal mi amiga? ¿Qué tal mi amigo? Es un gusto saludarle. Hoy es una jornada especial porque, como dice una antigua canción cristiana, esta noche es Nochebuena y mañana es Navidad. ¿Qué le parece? Ya estamos en esa fecha tan especial para la cristiandad, cuando recordamos que Jesucristo nació de la Virgen María y vino a estar entre nosotros para salvarnos y librarnos de nuestros pecados. Como dice en Juan 3:16, para que todo aquel que en él cree no se pierda, mas tenga vida eterna. Hoy rebosamos de alegría y deseamos a toda nuestra audiencia de A Través de la Biblia que tengan una feliz noche buena y un grato tiempo de Navidad donde se encuentren, recordando especialmente que Jesucristo les ama y que Él vino para salvarles y darles vida nueva a todos aquellos que le buscan de corazón. Que Dios le bendiga, que tenga una muy, pero muy feliz Navidad, donde sea que se encuentre, con otras personas o solo o sola. Que Dios le bendiga y llene su vida de bendición y de la alegría de esta celebración cristiana.

0: Oh Dios, te damos gracias porque hoy recordamos tu advenimiento a la tierra y te damos gracias por este grato tiempo de Navidad. Pedimos tu bendición para nuestro estudio bíblico de hoy y tu bendición para toda nuestra amable audiencia. En el nombre de Jesús. Amén.
1: Continuamos hoy, amigo oyente, nuestro estudio en el libro de Génesis. Estamos aún considerando el cuarto capítulo de este primer libro del Antiguo Testamento, y al concluir nuestro programa anterior mencionábamos el hecho de que Juan escribió en su epístola que las obras de Caín eran malas. Ahora, ¿en qué forma fueron malas? Bueno, trajo una ofrenda a Dios que fue una manifestación de su naturaleza perversa. En nuestro estudio de hoy, encontramos a Caín saliendo de la presencia de Dios y estableciendo una civilización que está completamente apartada de Dios. Y los hijos de Caín establecen una civilización impía. Y vamos a destacar dos o tres cosas de esta sección. Leemos en Génesis capítulo 4, versículos 16 y 17 lo siguiente. Salió pues Caín de delante de Jehová y habitó en tierra de Nod, al oriente de Edén. Y conoció Caín a su mujer, la cual concibió y dio a luz a Enoc, y edificó una ciudad, y llamó el nombre de la ciudad del nombre de su hijo, Enoc. Esto es lo que los hombres han estado haciendo desde los días de Caín. A ellos les gusta dar a las ciudades y a las calles sus propios nombres y apellidos. Aún entre los cristianos encontramos que hay escuelas, universidades y organizaciones con nombres de individuos. A los hombres les gusta hacer esto, ya sean cristianos o como Caín. Pero aquí es donde todo comenzó. Y es aquí donde comenzó la vida urbana. Las ciudades han llegado a ser uno de los problemas más grandes que tenemos en nuestros días. Dicen que las ciudades están desapareciendo gradualmente, pero aún así, la gente está inundando las ciudades procedente de todas partes. Ahora, el versículo 19 de este capítulo 4 de Génesis nos dice: y Lamec tomó para sí dos mujeres, el nombre de la una fue Ada, y el nombre de la otra Sila. Tenemos aquí el principio de la poligamia. Este hombre hace ahora lo que es contrario al plan de Dios. Nunca en las Escrituras encontramos que Dios apruebe la poligamia. Si usted lee los relatos con cuidado, se dará cuenta que Dios condena la poligamia. La razón por la cual la hallamos en la Biblia es porque Dios da el relato de ella como un relato histórico. Por eso se relata aquí. Ahora, Ada significa placer o adorno. Y suponemos que ella fue la primera mujer que entró en un salón de belleza. El nombre de Sila, de la otra mujer, significa esconder. Debió, pues, haber sido una coqueta. ¿Qué mujeres tenía Lamec como esposas? No es de sorprenderse entonces que tuviera problemas. Veremos más adelante lo que sucedió. Ahora encontramos aquí el principio de la civilización de Caín. Dice el versículo 20 de este capítulo 4, y Ada dio a luz a Jabal, el cual fue padre de los que habitan en tiendas y crían ganados. Tenemos aquí al primer ganadero. También era tendero y sin duda era también el primer contratista. Luego el versículo 21 nos dice, y el nombre de su hermano fue Jubal, el cual fue padre de todos los que tocan arpa y flauta. Notamos entonces aquí el principio de los músicos. Al escuchar algo de la música moderna de hoy, no dudamos que empezara con la civilización de Caín. El versículo 22 dice, y Sila también dio a luz a Tubal-Caín, artífice de toda obra de bronce y de hierro, y la hermana de Tubal-Caín fue Naama. Vemos aquí el artífice, y seguimos leyendo el versículo 23 y el versículo 24 de Génesis, capítulo 4. Y dijo Lamec a sus mujeres, Ada y Sila, oíd mi voz. Mujeres de Lamec, escuchad mi dicho, que un varón mataré por mi herida, y un joven por mi golpe. Si siete veces será vengado Caín, Lamec en verdad 70 veces 7 lo será. Lamec está diciendo aquí que si Caín pudiera quedar absuelto, luego él también podría quedar absuelto. Caín no mató en defensa personal. Sin embargo, Lamec dice que lo hizo en defensa propia. No sabemos si lo hizo así o no. Él dijo que sucedió así. Tal vez las dos esposas estuvieron metidas en esto, y de alguna manera tuvo que defender una de ellas. No se nos dice aquí cómo sucedió esto. Se nos dice solo que él cree que será vengado 70 veces 7. ¿Recuerda usted, amigo oyente, que nuestro Señor Jesucristo le dijo a Simón Pedro que debemos perdonar al enemigo? Esta experiencia del perdón ilimitado la encontramos en el Evangelio según San Mateo, capítulo 18, versículos 21 y 22, donde el apóstol Pedro formula esta pregunta: Señor, ¿cuántas veces perdonaré a mi hermano que peque contra mí? ¿Hasta 7? Nuestro Señor Jesucristo le respondió: No te digo hasta 7, sino aún hasta 70 veces 7. Veamos ahora que Adán y Eva tuvieron otro hijo que se llamó Set. Los versículos 25 y 26, los finales de este capítulo 4 de Génesis, dicen: Y conoció de nuevo Adán a su mujer, la cual dio a luz un hijo, y llamó su nombre Set, porque Dios, dijo ella, me ha sustituido otro hijo en lugar de Abel, a quien mató Caín. Y a Set también le nació un hijo, y llamó su nombre Enos. Entonces los hombres comenzaron a invocar el nombre de Jehová. Se nos ha dado la línea de Caín, y ahora se la deja de lado. No se la mencionará de nuevo, sino hasta cuando cruce la línea piadosa. Este es el patrón que será establecido aquí en el libro de Génesis. Primero se da la línea impía, y se la deja de lado. Luego el libro continúa con la línea piadosa. Fijémonos aquí también que es en esta parte cuando los hombres comienzan a invocar el nombre de Jehová. Y así concluye la consideración del capítulo 4 del libro de Génesis, y entramos a considerar el capítulo 5. La primera sección del Génesis abarca los capítulos 1 hasta el 11. Esta es la sección acerca de los eventos mundiales. Primero hubo la creación y luego la caída del hombre. Ahora llegamos a la sección que tiene que ver con el diluvio y que incluye los capítulos 5 hasta el 9. El capítulo 5 nos informa sobre las circunstancias que rodeaban al diluvio. Este capítulo nos da el libro de las generaciones desde Adán hasta Set. Este es uno de los capítulos más tristes de la Biblia. Es algo desalentador y desesperanzado. La razón simplemente se debe a que es como dar una caminata por el cementerio. Es como leer los nombres escritos sobre las lápidas. Ellos nacieron, vivieron y murieron. Dios había dicho que en el día que Adán comiera del fruto del árbol de la ciencia del bien y del mal, moriría. Y encontramos aquí que todos los que fueron hijos de Adán murieron. El apóstol Pablo, en su primera carta a los Corintios, capítulo 15, versículo 22, dice que en Adán todos mueren. Ahora, los versículos 1 y 2 de Génesis, capítulo 5, dicen: Este es el libro de las generaciones de Adán. El día en que creó Dios al hombre, a semejanza de Dios lo hizo. Varón y hembra los creó. Y los bendijo, y llamó el nombre de ellos Adán, el día en que fueron creados. Dios llamó el nombre de ellos Adán. Eva es la otra mitad de él. Luego tenemos la expresión extraña, el libro de las generaciones de Adán. Veremos que el Nuevo Testamento principia con el libro de la genealogía de Jesucristo. Existen estos dos libros. Y esto nos hace recordar que ya hemos visto dos líneas, dos simientes, las cuales son contrarias la una a la otra. Va pues a existir una larga lucha. Existe la línea de Satanás y hay la línea aceptada de Jesucristo. Nos dicen estos versículos que la línea que vamos a seguir aquí es la línea de Adán que corre hasta la segunda epístola a Timoteo. El versículo 3 de Génesis 5 dice: Y vivió Adán 130 años, y engendró un hijo a su semejanza, conforme a su imagen, y llamó su nombre Set. Cuando Adán llegó a tener los 130 años, ¿cuál era su edad en realidad? Cuando Dios creó a Adán, ¿lo creó de 30 años? ¿O quizá de 15? ¿Tal vez de 45 años? Bueno, no lo sabemos, y cualquier cosa que dijéramos a este respecto sería pura especulación. Lo que sí sabemos es que lo creó ya un hombre adulto. Ahora, ¿cuál era en realidad su edad? Bueno, eso da la respuesta a muchas preguntas en cuanto a la edad de la Tierra. Alguien dice que algunas de nuestras rocas tienen billones de años. Es probable que no sepamos. Quizá cuando Dios lo creó ya de billones de años. Claro que bien pudo haberlo hecho. Pero lo que sí se dice aquí es que cuando Adán había estado aquí en la tierra por 130 años, le nació un hijo. Notemos que el Hijo fue conforme a su imagen. Adán había sido creado a la imagen de Dios, pero el Hijo de Adán fue nacido a la imagen de Adán, y llamó su nombre Set. Comenzamos ahora nuestro paseo por el cementerio. Adán engendró hijos e hijas, pero ¿qué le pasó a Adán? Leamos el versículo 5 del capítulo 5 de Génesis. Y fueron todos los días que vivió Adán 930 años y murió. Bueno, esto fue lo que le pasó. Murió. Consideremos ahora la genealogía de los hijos de Set hasta Enoc. ¿Qué le sucedió a Set en el versículo 8? Leamos. Y fueron todos los días de Set 912 años y murió. Set, pues, murió. Le nació un hijo que fue llamado Enos. Ahora, ¿qué es lo que le sucedió a Enos en el versículo 11? Murió. Pero él también tuvo un hijo y su nombre fue Cainán. En el versículo 14 encontramos que Cainán murió también, pero que a él le nació un hijo llamado Maalaleel. Y en el versículo 17 leemos que él también murió. El hijo de Maalaleel fue Jared. Y en el versículo 20 hallamos que él también murió. Veamos ahora la historia conmovedora de Enoc. Jared tuvo un hijo llamado Enoc. Leamos el versículo 21 de este capítulo 5. Dice así: Vivió Enoc 65 años y engendró a Matusalén. Ahora, ¿murió él? No, él no murió. Aquí encontramos algo muy consolador en este capítulo tan desesperanzado. Los versículos 22 al 24 nos dicen: Y caminó Enoc con Dios después que engendró a Matusalén 300 años y engendró hijos e hijas. Y fueron todos los días de Enoc 365 años. Caminó pues Enoc con Dios y desapareció porque le llevó Dios. Amigo oyente, esta es una cosa muy notable, que en medio de tanta mortandad, de tanta muerte, Dios se lleva a un solo hombre de esta tierra. Dice allí, caminó con Dios. Eso es muy admirable. Veremos en el próximo capítulo que la Escritura dice lo mismo en cuanto a Noé. Aquí están estos dos hombres que caminaban con Dios, Enoc y Noé. Estos fueron hombres que vivieron antes del diluvio, los que llamamos antidiluvianos. Es interesante que en el Antiguo Testamento hay solo dos hombres que no murieron. Enoc es uno y Elías es el otro. Enoc se singulariza como uno de los pocos hombres antes del diluvio de los cuales sabemos algo. No tenemos ningún dato de la mayor parte de aquellos hombres, pero se nos dice que Enoc no murió, sino que Dios lo llevó, es decir, fue traspuesto. Ahora, ¿qué quiere decir eso? En el trabajo de traducción o traslación, como también lo registra el diccionario, una palabra se lleva de un idioma y se introduce en otro idioma con el sentido igual. Del mismo modo, Enoc fue llevado de esta tierra, fue trasladado, tuvo que deshacerse de su cuerpo. Permaneció el mismo individuo exactamente como en el caso de la palabra. Debe quedar con el mismo sentido. Pero llegó a ser un individuo diferente porque fue llevado a los cielos. Enoc fue trasladado. Este hombre Enoc vivió por 65 años antes de que naciera Matusalén. No nos informa este pasaje cómo vivió durante aquellos años, pero sabemos que después del nacimiento de su hijo Matusalén, caminó con Dios. No sabemos lo que Enoc hacía durante aquellos años y es posible que ni él lo supiera. Pero sí sabemos que si un niño pequeño no nos lleva más cerca de Dios, entonces seremos insensibles a una manera mayor en que Dios pueda llamarnos. Después de eso, por 300 años, Enoc caminó con Dios y engendró tanto hijos como hijas. Después de que Enoc tuvo 365 años, entonces Dios se lo llevó. La única forma en que podemos describirle esto es en la manera en que lo describió una niñita al llegar al hogar después de asistir a una clase de escuela dominical. Cuando llegó a su casa, la mamá le preguntó, ¿de qué hablaron hoy? ¿Qué es lo que te dijo tu maestra? La niñita le respondió que habían escuchado la historia de Enoc y cómo él caminó con Dios. Ella continuó, parece que todos los días Dios iba a buscar a Enoc y le decía, Enoc, ¿te gustaría caminar conmigo hoy? Y Enoc salía de su casa y paseaba con Dios. Pues sucedió que se gozó tanto en caminar con Dios, que esperaba a Dios en la puerta todos los días. Y cada día Dios llegaba para decirle, Enoc, vamos a pasear un rato largo. Tengo mucho que decirte. Por tanto, caminaban y caminaban, y por fin Enoc dijo, «Pues se está haciendo tarde, tengo que regresar a mi casa». Luego Dios le dijo, «Enoc, estás más cerca de la casa mía que de la tuya, pues ven conmigo a mi casa». De modo que Enoc le acompañó a Dios a su casa. Así lo explicó esta niñita, y no creemos que podamos explicarlo mejor que eso, amigo oyente. Esa es exactamente la historia que tenemos aquí. A nuestro parecer, esta es una ilustración de lo que ha de venir. Hay muchas grandes verdades en Génesis que son semillas de grandes verdades que todavía deben ser desarrolladas. Creemos que esto representa el rapto de la iglesia. Aquí, pues, antes de que llegue el juicio del diluvio, Dios se lleva a Enoc del mundo. Veamos ahora la genealogía de Enoc hasta Noé. Continuamos ahora con el versículo 27 y vemos que Matusalén vivió 969 años. Vivió más tiempo que Adán. Francamente, estos dos hombres, Adán y Enoc, llenaron el vacío entre la creación y el diluvio. El hecho es que este hombre Matusalén pudo haberle contado a Noé toda la historia desde la creación del mundo, según esta genealogía. Opinamos que hay un vacío en la genealogía que se da aquí. Sabemos que en la primera parte del Nuevo Testamento se encuentra la genealogía del Señor Jesús y que hay vacíos en esa genealogía también. Omite unos pocos nombres expresamente porque hay la intención de presentarlos en tres secciones iguales. Omite unos, pero sigue con una exactitud completa. Por tanto, estamos seguros que esta genealogía aquí es exacta, pero que puede haber nombres que han sido omitidos. Si es así, eso explica por qué el hombre está en esta tierra por un tiempo mucho más largo del que podemos calcular sobre la base de las genealogías. Debemos incluir aquí algo de interés. Hay ocasiones cuando se llega a disputas como esta y no se encuentra la respuesta absoluta que se busca en las Escrituras. Un profesor en Biblia que enseñaba el libro de Apocalipsis en su programa radial dijo que no sabía quiénes eran los dos testigos. Se quedó maravillado cuando recibió un gran número de cartas de muchas personas que le escribieron informándole quiénes eran los dos testigos que se mencionan en el Apocalipsis. Pero dice él que después de leer esas cartas, todavía se quedó convencido de que no sabía quiénes eran esos testigos. Claro que él había estudiado muchas teorías en cuanto a esto antes, pero la verdad es que es hasta perturbador el hecho de que algunas personas piensan estar tan seguras que saben algo cuando en realidad no lo saben. La Escritura, amigo oyente, no es siempre explícita o clara en todos los puntos. Ahora, ¿por qué no lo es? Porque Dios no trata de aclararnos todos los puntos. Nos ha dado las Escrituras para revelarnos la historia redentora del género humano. El nombre de Matusalén significa enviado. Es muy interesante que le haya sido dado un nombre que signifique esto. El doctor Newberry, en su libro El Diluvio, da el significado siguiente del nombre Matusalén. Cuando él esté muerto, se lo enviará. ¿Qué es lo que enviará? El diluvio. Mientras que viviera Matusalén, no pudo llegar el diluvio. Es algo muy interesante que si se calcula la cronología como se anota aquí, el año en que murió Matusalén es el mismo año en que llegó el diluvio. Cuando él esté muerto, se lo enviará. ¿Por qué, pues, vivió más años que cualquier otro hombre? Porque Dios estaba aguardando, es decir, esperando aquí para dejar saber a todo el género humano que Dios es paciente y misericordioso. Dios es paciente y misericordioso para con usted, amigo oyente. Le está esperando. El apóstol Pedro, en su segunda epístola, capítulo 3, versículo 9, lo dice de esta manera. El Señor no retarda su promesa, según algunos la tienen por tardanza, sino que es paciente para con nosotros, no queriendo que ninguno perezca, sino que todos procedan al arrepentimiento. Pedro explica también que Dios era paciente antes del diluvio. El mismo apóstol dice en su primera epístola, capítulo 3, versículo 20, «Los que en otro tiempo desobedecieron, cuando una vez esperaba la paciencia de Dios en los días de Noé, mientras se preparaba el arca, en la cual pocas personas, es decir, ocho, fueron salvadas por agua». En la consideración de esta genealogía de Enoc a Noé, Lamec se menciona. Luego murió. También tuvo un hijo que se llamaba Noé. Ahora, el versículo 32, el último versículo del capítulo 5, dice, «Y siendo Noé de 500 años, engendró a Sem, a Cam y a Jafet». Es asombroso que los hombres sigan a ciegas creyendo en una teoría. Hay una teoría popular en el mundo de hoy, y es que la naturaleza humana, por modo ingénito, es buena y que se la puede perfeccionar. Esa es la base del programa que se divulga hoy en día. Si podemos simplemente mejorar el ambiente del hombre y su herencia, luego realmente podemos mejorar al hombre. Hay filosofías ateas que buscan mejorar al hombre. Hay quienes enseñan que el hombre puede ayudar a obtener la salvación. El modernismo dice que el hombre se puede salvar a sí mismo. En otras palabras, la salvación llega a ser un tipo de equipo para hacerlo usted mismo. Y luego, una de las sectas nos dicen que la naturaleza humana es totalmente buena y que no hay tal cosa como pecado. Ahora, ¿qué dice Dios tocante al hombre? Dios dice que el hombre es totalmente depravado, totalmente malo. Esa es la condición de todos nosotros. El apóstol Pablo en su carta a los Romanos capítulo 3 versículo 10 lo declara de esta manera. Como está escrito, no hay justo ni aun uno. Esa es la consideración de la palabra de Dios. Amigo oyente, si usted acepta la palabra de Dios, tendrá una concepción más verídica de la vida de nuestros días que no puede conseguir a través de otras teorías. Vemos aquí al género humano y seguimos la genealogía de la línea divina. ¿A dónde nos conducirá? ¿Va a conducirnos al milenio aquí sobre la tierra? ¿Va a llegar a los campos elíseos y establecer una utopía? Por supuesto que no. El próximo capítulo nos dice que vino el diluvio sobre la tierra, y el diluvio fue un juicio de Dios. En nuestro próximo programa veremos que hubo un motivo para enviar el diluvio. Será pues, hasta entonces, es nuestra oración que Dios le bendiga en gran manera.
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1: Temperatura 76 grados.
2: Humedad 61%.

0: Hasta que se inventó la escritura, la ignorancia perseguía a los habitantes de antes y a nosotros. Hace miles de años, cuando los habitantes de este planeta llegaron a idear lo que hoy conocemos como la escritura, toda la historia cambió. La invención de la escritura nació de la necesidad práctica de registrar inventarios. Los primeros rastros de sumerio escrito datan del año 3100 antes de nuestra era y son marcas en pequeñas tabletas de arcilla que se sujetaban como etiquetas a los objetos que nombraban. Los sumerios ricos, que poseían grandes depósitos de grano y rebaños de ganado, usaban tabletas grandes, inscritas con pictografías en columnas para sus cuentas. Las primeras palabras escritas fueron dibujos simplificados que se conocen como pictografías. Estos signos se trazaban sobre arcilla húmeda con una caña de punta afilada. Sin embargo, este estilo puntiagudo no perduró porque dejaba bordes irregulares en la arcilla. En su lugar se usó el estilo con punta triangular que se oprimía sobre la arcilla dejando una serie de impresiones con forma de cuña. De ahí que a la escritura de Mesopotamia se le llame escritura cuneiforme, en forma de cuña. Asimismo, además de la arcilla, comenzaron a usarse otros materiales para escribir sobre ellos, como la piedra, vasijas de barro y en paneles revestidos de cera. Con el paso del tiempo, los escribas utilizaron los toscos símbolos primitivos que solo representaban objetos y crearon una escritura compleja capaz de expresar ideas abstractas. De este modo, la escritura permitió conservar pensamientos y experiencias. Así, la escritura alcanzó un alto grado de dificultad, y en Mesopotamia llegaron a emplearse más de 700 signos diferentes. El paso final en el desarrollo de la escritura cuneiforme sucedió cuando los escribas comenzaron a usar símbolos fonéticamente para indicar sonidos al igual que ideas. Al dar a cada sonido un símbolo fonético, era posible deletrear cualquier palabra con el lenguaje. Porque tenemos escritura, es que Jesús se identifica como la palabra, aquel que lo puede expresar todo, pero mayormente el mensaje que proviene de la divinidad misma. Él lo dijo: he venido para dar vida.
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1: Temperatura 76 grados.
2: Humedad 61%.

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2: Tengo un serio problema, me dice un joven de 22 años de edad. Señor Palau, tengo un serio problema porque quiero casarme, pero francamente nadie me ha orientado sobre el matrimonio. Siento la necesidad de encontrar una novia y una esposa, y creo que la he encontrado, pero me da temor comprometerme y casarme porque no tengo ni la menor idea de los fundamentos de un matrimonio feliz. Dice, mi padre murió cuando yo era niño, mi madre me abandonó, y nunca he tenido un hogar feliz. Señor Palau, ¿cuáles son los fundamentos de un matrimonio feliz? Mi estimado caballero joven, con mucho gusto voy a responder a su pregunta. Tendré que apurarme, pero luego le vamos a escribir si usted lo desea y nos escribe de nuevo, vamos a hablar más. Primero, usted tiene que diferenciar, estimado joven, entre una casa y un hogar. Una casa se compone de ladrillos, de materiales físicos. El hogar lo componen un hombre, su esposa y, si Dios quiere, hijos más tarde. La casa es una cosa, el hogar es otra. La casa puede ser bonita, grande o pequeña o fea, pero el hogar dentro de esa casa puede ser feliz o infeliz. Puede ser un hogar donde hay calor y amor o un hogar donde hay gritos, insultos y dolor y tristeza. Ese es el primer paso, joven. ¿Usted quiere casarse? Eso es normal, eso es hermoso. El hecho de que su madre lo haya abandonado o que no haya conocido un hogar feliz, no vaya a creer que no hay hogares felices, los hay. El mío es feliz y le doy todas las gracias a Dios y a mi esposa Patricia. Pero usted tiene que distinguir entre una casa y un hogar. En segundo lugar, le voy a mencionar ciertos ladrillos, por así decirlo, espirituales y morales, para crear un hogar feliz. Primero, joven. Después de distinguir entre casa y hogar, usted tiene que comprender lo que es el verdadero amor. El verdadero amor usted lo va a encontrar en la Biblia. Lea 1 Corintios capítulo 13. Pero le voy a decir, la esencia del amor no es tanto recibir como dar. Por supuesto que una persona que ama recibe amor. Cuando uno entrega, también le entregan generalmente. Pero el segundo fundamento de un hogar feliz, de un matrimonio alegre, es el amor, en que usted, joven, debe pensar que cuando Dios le dé esa novia, que luego será su esposa, usted debe amarla a ella. La Biblia dice, maridos, amad a vuestra esposa. El amor es dar, el amor es entregar, el amor es sacrificarse por el otro. Ese es el fundamento, el ingrediente íntimo de un hogar. Tercero, aceptación. Usted tiene que aceptar a su esposa, que por ahora será su novia, con todas sus debilidades, pero por amor. Usted tiene que amarla y aceptarla tal como es. Cuarto, joven, flexibilidad. No sea rígido, no sea exageradamente duro con su esposa ni consigo mismo, tampoco con sus hijos. En un hogar donde hay felicidad hay flexibilidad. ¿Por qué? Porque usted es imperfecto. Su novia, que luego será su esposa, es imperfecta. Sus hijos son imperfectos. Hay que ser flexible, no rígido, el uno con el otro. Eso viene de Dios, porque Dios es amor. Mañana continúo respondiendo a su pregunta, si Dios quiere.
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3: El Señor es mi luz y mi salvación. ¿De quién temeré? El Señor es la fortaleza de mi vida. ¿De quién he de atemorizarme? Cuando se juntaron contra mí mis enemigos y mis angustiadores para comer mis carnes, ellos tropezaron y cayeron. Aunque un ejército acampe contra mí, no temerá mi corazón. Aunque contra mí se levante guerra, yo estaré confiado.

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1: 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La hora en los estudios.
2: La hora en los estudios.
3: Son las 10:23.

0: en Radio Salvación. La temperatura y humedad.
1: Temperatura 75 grados.
0: Humedad 93%.
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1: 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La hora en los estudios.
2: La hora en los estudios.
3: Son las 10:41.

Ha habido momentos en la historia cuando parece que todo va de mal en peor. En reflexión nos llama la atención la actitud de los seres humanos cuando tienden más a deprimirse que a sentir motivos para aceptar las cosas como son, e incluso cuando no superan esos estados de ánimo. Gedeón, por ejemplo, fue un hombre que vivió hace miles de años atrás. Gedeón significa destructor, guerrero poderoso. Fue un juez y guerrero del antiguo Israel. Fue el quinto de los jueces del pueblo judío y es considerado como uno de los más sobresalientes por la magnitud de su obra.

0: Pero antes tiene que cumplir con la misión de deshacerse de los ídolos que su propio padre tiene en su casa. Porque créaslo o no, la idolatría reina en todos los lugares. Pero tampoco podemos olvidar que no se puede servir a dos señores. Además, no debemos olvidar que Dios es un Dios celoso. No deja de ser interesante la reacción de los habitantes del lugar cuando se levantan y ven a sus ídolos destruidos. Para ellos era un sacrilegio que merecía como castigo la muerte del responsable. Más interesante aún es la respuesta del padre de Gedeón a los pedidos de la turba que quieren apresar al joven para matarlo. Si es un dios, que contienda por sí mismo. Sí, si los ídolos son algo o tienen el poder para hacer algo, pues que lo hagan, que actúen, que se muestren. En otras palabras, sus seguidores tienen el derecho de ver ese poder en acción. Pero como la misma Biblia lo afirma, un ídolo nada es. Todas las peticiones y ruegos dirigidos a él se pierden en el espacio. Nunca tendrán una respuesta. Los pueblos y naciones que sigan a tales dioses vagarán sin presente y sin futuro. Sus vidas se empobrecerán y nunca les alumbrará la luz de la vida. La idolatría adopta distintas formas hoy. Está claro la idolatría al estilo de aquellos tiempos con altares y figuras a las que se atribuyen poderes especiales. Sus seguidores les traen ofrendas y cirios y promesas. Y está también la idolatría más sutil, que quizá no tiene ídolos físicos, aunque los imaginarios o aquellos que han tomado el control de las personas sean tan reales como los otros.
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0: En Radio Salvación, la temperatura y humedad.
1: Temperatura 74 grados.
0: Humedad 93%.
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2: La hora en los estudios.
0: Son las 11:03.

tú encenderás mi lámpara. Jehová mi Dios alumbrará mis tinieblas. Contigo desbarataré ejércitos, y con mi Dios asaltaré muros. Porque ¿quién es Dios sino solo Jehová? ¿Y qué roca hay fuera de nuestro Dios? Dios es el que me ciñe de poder y quien hace perfecto mi camino, quien hace mis pies como de sierva y me hace estar firme sobre mis alturas, quien adiestra mis manos para la batalla, para entesar con mis brazos el arco de bronce. ¡Viva Jehová! Y bendita sea mi roca, y enaltecido sea el Dios de mi salvación. Por tanto, yo te confesaré entre las naciones, oh Jehová,

0: En Radio Salvación, la temperatura y humedad.
1: Temperatura 74 grados.
0: Humedad 93%.
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1: Son las 11:43.

0: en Radio Salvación. La temperatura y humedad.
1: Temperatura 74 grados.
2: Humedad 95%.
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5: En este mensaje tratamos el siguiente caso de una mujer que descargó su conciencia de manera anónima en nuestro sitio conciencia.net, autorizándonos a que la citáramos.
6: Después de 20 años de matrimonio, maltrato físico y psicológico, me divorcié. A raíz de eso me fui con mi hijo de 15 años. Después me enamoré de otra persona y resultó que mi hijo y mi nueva pareja no se llevaron bien. Ocurrieron miles de problemas. Mi hijo decidió irse a casa de su papá. A partir de ahí mi vida es un infierno. Sufro demasiado por mi hijo. El papá lo sigue maltratando y no sé qué hacer. Él no quiere regresar conmigo si yo no me separo de mi pareja. Dígame qué hago. Yo sufro mucho por mi hijo, pero también quiero a mi pareja.
5: Este es el consejo que le dio mi esposa. Estimada amiga, lamentamos que su matrimonio haya fracasado. No hay duda de que usted ha sufrido mucho en el transcurso de los años. Sin embargo, ¿acaso tiene la culpa su hijo? ¿Tiene él que seguir sufriendo ahora a causa de que usted le haya dado mayor prioridad en su vida a otro hombre que a él, que es su propio hijo? Es evidente que usted tiene remordimiento de conciencia, pero está tratando de tenerlo todo. Desea hacer lo correcto y a la vez quedarse con ese hombre. En este caso, eso no es posible. Su hijo sabe que usted no está casada y que ese hombre no tiene ninguna autoridad sobre él. Los adolescentes como él están en el proceso de ser hombres y ya tienen suficientes problemas de por sí sin tener que lidiar en casa con el novio de la mamá. Creemos que usted le debe lealtad a la persona que formó parte de su vida primero y a quien usted se comprometió a cuidar. En este caso, se trata de su hijo. Creemos que usted no debe vivir con ningún hombre a no ser que estén casados y que no debe casarse hasta que su hijo sea adulto. Usted ha sido egoísta al abandonar a su hijo durante una etapa muy influenciable de su vida y necesita ordenar sus prioridades como madre hoy mismo. ¿Acaso no merece usted ser feliz? Claro que sí, pero puede esperar algunos años hasta que su hijo sea adulto. Y puede esperar hasta que algún hombre la ame lo suficiente como para casarse con usted. El rey David dijo, aunque mi padre y mi madre me abandonen, el Señor me recibirá en sus brazos. Su hijo ha sufrido el abandono a través del maltrato de su papá y de la negligencia suya como mamá. Pero Dios, el Señor, quiere ayudar al joven y quiere darle a usted la oportunidad de hacer lo debido. Ponga en marcha este nuevo cambio al pedirle a Dios en oración que forme parte de su vida y le conceda las fuerzas y la sabiduría necesarias para dar los siguientes pasos. Dios no la abandonará. Él está esperando a que usted le permita ayudarla. La perdonará de todo pecado y le dará una nueva oportunidad de hallar la felicidad. Con eso termina lo que recomienda Linda, mi esposa. Este caso y este consejo pueden leerse e imprimirse si se pulsa la pestaña en conciencia.net que dice Casos y luego se busca el caso 219.
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0: en Radio Salvación. La temperatura y humedad.
1: Temperatura 74 grados.
0: Humedad 95%.
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1: Son las 12 con 40 minutos.
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0: Amigas, amigos, sean todos ustedes bienvenidos una vez más. Vamos a hablar de la segunda parte del ayuno, la importancia del ayuno. Usted escuchó en la primera parte qué tan importante es pelear, hacerse al frente, de interceder no solamente por sus casos, sino también por los casos de sus amigos, de sus familiares y quizás de sus enemigos. Pero usted me dirá, ¿cómo yo voy a pelear en contra de los enemigos de mis enemigos? Pues es una gran virtud poder hacerlo. Cuando usted tenga problemas, póngase al frente de otros y verá que sus propios problemas se desvanecen. ¿Por qué? Porque es la palabra de Dios perfecta. El ayuno es la clave para poder lograr esas cosas imposibles. En esta segunda parte, escuchemos al apóstol Guillermo Maldonado explicándonos este concepto.
1: Hay ciertas cosas que una simple declaración de fe no lo soluciona. Hay ciertas cosas que simplemente con un consejo sabio no lo soluciona. Hay ciertas cosas que son de raíz y necesita más poder, a mayor poder, mayor unción. Escuche, necesita mayor poder para poder romper, ir a la raíz y arrancarlo desde abajo. Entonces muchas veces el espíritu de mora tiene su raíz metida y tiene que usar usted otra cosa más poderosa para poder romper eso. ¿Estamos acá, iglesia? Eso, número uno. Entonces nosotros entendemos y sabemos que el espíritu, el ayuno es para romper el espíritu de demora. Y escuche esto. Número dos, el ayuno remueve toda montaña que se levante en el camino. Le doy un aplauso al Señor. Esto lo va a bendecir un montón. Mateo capítulo 17. Mateo capítulo 17, el versículo 14. Esto lo va a bendecir un montón. Cuando llegaron al gentío, ¿quiénes? Los discípulos. Vino a él un hombre que se arrodilló delante de él diciendo: Señor, ten misericordia de mí, que es lunático y padece muchísimo, porque muchas veces cae en el fuego y muchas veces en el agua, y lo he traído a tus discípulos, pero no lo han podido sanar. Mire esta escena. No se me duerma. Mire esta escena. Jesucristo tiene 12 discípulos, y esos discípulos ocurre algo con ellos. En el capítulo 10 del versículo de Lucas, capítulo 10, versículo 17, en un minuto vamos ahí, pero vaya buscándolo. Jesucristo los manda a echar fuera demonios, sana a los enfermos, proclamen el reino de Dios. Y vienen felices, contentos, ¡guau! Los demonios se sujetan en el nombre de Jesús. Listen. Y escuche esto. Y mire el versículo 20. O vamos a leer, vamos a ver primero esto. Cuando digo el ayuno remueve toda montaña que se levante en el camino, ¿qué es una montaña? Anote. Siempre en la Biblia, una montaña es tipo de un principado demoníaco que se levanta contra aquellos, oído por favor, que están avanzando el reino de Dios por la fuerza. ¿No me escucharon? En otras palabras, una montaña no es simplemente un pequeño demonio de los que echamos fuera. Es un principado local de una región que se levanta en el camino de aquellos que están avanzando el reino de Dios por la fuerza. Escuche esto. ¿Cuál es el propósito de que se levanta esta montaña? Uno, para parar el avance del individuo. Y dos, viene porque el individuo se ha vuelto una amenaza. ¿Qué significa avanzar el reino por la fuerza? Usted es un hombre de negocio. Usted es una mujer de negocio. Si usted no da nada para el reino, usted no es ninguna amenaza al diablo. Pero si usted es una persona dadora para el reino y ha consagrado su negocio al reino, le cuento, usted es un individuo que se ha convertido en una amenaza para el reino. Ok, vamos a llevarlo a otro lado. Usted es un líder de célula. Si es un líder de célula que ora por los enfermos, echa fuera demonios, evangeliza su barrio, predica la palabra, usted es una amenaza para el diablo. Lo quiero advertir. ¿Están acá? Entonces, ¿para qué viene esta montaña? Quiero que no se me pierda. Esta montaña es una tipología de un principado, de un demonio. Todo aquel que se convierte en una amenaza, inmediatamente se levanta esa montaña. Ahora quiero que vea esto. Dígale al que está al lado, hoy aplasto la montaña. Escuche, número uno, viene en contra del individuo y viene para pararlo. Y todo lo que esa persona haga se para. ¿Por qué? Si usted le da su dinero a la pornografía, si usted le da su dinero a algo que no es el reino, pues usted no es ninguna amenaza. Si usted predica el evangelio simplemente amor y amor y amor, y usted no echa fuera demonios ni sana a los enfermos, pues no viene a ser una amenaza, es simplemente otro creyente nominal. ¿Me le da un aplauso al Señor más grande? Entonces el ayuno rompe, diga conmigo, el ayuno rompe el poder del espíritu de demora. Ahora, pero predique como yo, más alto, diga, el ayuno rompe el poder del espíritu de demora. Diga, el ayuno remueve, diga, remueve, todo, remueve toda la montaña que se levante en el camino.
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0: Existen canciones populares que se fundamentan en situaciones reales. Por ejemplo, se habla de dos cruces, pero en realidad fueron tres. Sí, hubo tres cruces en el monte aquel día infame que cubrió de vergüenza a media humanidad. Dos de esas cruces estaban ocupadas por personas que habían cometido delitos y que pagaban así sus ofensas contra la sociedad. Pero había una más, era la tercera de esas cruces, y estaba ocupada por un inocente. Había sido condenado injustamente a ser crucificado. Ejecución refinada y malévola, invento de los romanos para todos aquellos criminales que desafiaran las leyes de convivencia de esos días. Pilatos, el procurador romano, que tuvo el poder y la autoridad como para liberar a Jesucristo, le hizo a aquel la pregunta que le atormentaba: ¿qué es la verdad? La ironía de todas estas situaciones que tenía delante de sí, al hombre que podía responderle de la mejor manera, y sin embargo lo mandó crucificar. Es como aquella historia del rey que mandó matar al mensajero, porque no le convenían las noticias que éste traía. Gracias a Dios que la historia no se quedó allí solo con uno o tres crucificados. No, hubo una resurrección de aquel que tenía el poder para hacerlo y prometernos así que nosotros también podríamos tener acceso a la vida eterna. La historia y las promesas de Dios aparecen explicadas en los evangelios, los primeros cuatro libros del Nuevo Testamento de la Biblia. 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

0: en Radio Salvación. La temperatura y humedad.
1: Temperatura 73 grados.
2: Humedad 89%.

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1: La hora en los estudios.
2: Es la 1:41.

0: en Radio Salvación. La temperatura y humedad.
1: Temperatura 73 grados.
2: Humedad 94%.
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6: Tengo en mis manos una carta de suprema importancia para todos los oyentes del programa Luis Palau Responde. Es una carta que viene, lógicamente, de uno de nuestros países latinos, pero que se aplica a la gran mayoría de ellos. Vea usted el drama de esta joven, más o menos 20 años de edad. Me dice, señor Palau, necesito su consejo. Hace unos meses, el jefe me invitó a cenar, y no sé si me dio algo, pero me llevó a su departamento de soltero. Él es divorciado y me hizo suyo. Desde entonces, hemos salido todo el tiempo. A mis padres les digo que salgo con amigas o con un amigo, pero es engaño. Una vez me llevó al cine y después fuimos a su departamento. Él me da lindos regalos de gran valor. ¿Se casará si quedo embarazada por él? Él sí es divorciado, señor Palau. Mi deseo es recibir su consejo a través de su programa radial. Bueno, señorita, esta carta no la voy a responder en un día. Voy a necesitar dos, quizás tres. Hay aquí unos principios fundamentales tremendos y terribles que tenemos que confrontar. El sistema que ha reinado en gran parte de nuestro continente latinoamericano, en que la secretaria u otra empleada femenina, para poder mantener su empleo, tiene que expresar o dar favores íntimos, digámoslo de una vez, sexuales al jefe, es absolutamente repugnante. Ha arruinado a centenares, millares, quizás millones de niñas, de señoritas y de hogares. Y ni hablar acerca de las esposas de estos supuestos hombres importantes, jefes, ejecutivos o lo que se los quiera llamar. Bien, primero, señorita, usted me dice que bajo una droga, usted ni sabe, se sometió a su jefe. Pero, señorita, después de esa supuesta droga, usted ya no frenó la relación. Según su carta, usted siguió teniendo relaciones íntimas con su jefe, hombre divorciado, usted, joven soltera, por voluntad propia. Para mí, esto demuestra una tremenda falta en su propia vida moral, señorita. Y usted necesita fortificarse moralmente. Primero, no solo ha roto el mandato de Dios de cometer un acto de inmoralidad con un hombre divorciado, siendo usted soltera y él no es su marido. Segundo resultado, usted ha engañado y mentido a sus propios padres, que ya demuestra que algo anda profundamente mal para que una joven soltera tenga que vivir esa clase de vida. Ahora usted además me pregunta en segundo lugar, ¿este hombre se casará conmigo si yo quedo esperando familia embarazada por medio de él? Señorita, primero tenemos que generalizar porque no conocemos bien los detalles. Pero le puedo decir una cosa, generalmente hombres como este, como su jefe, tendrán su amante pase lo que pase a través de sus vidas. Aun si usted logra casarse con él, casi seguro que él va a buscar otra mujer. Usted entonces pasaría a ser la esposa sufrida y él tendría otra mujer. Mañana continúo con la respuesta.
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0: tengo una pregunta para ti que tiene alguna importancia. Yo diría que tiene mucha importancia. Te saludamos en Reflexión y sí, te hacemos esta pregunta. ¿De dónde viene todo esto que conocemos? ¿Quién hizo o creó todo lo existente? ¿Las estrellas, nuestra tierra, el hombre? Me dirás que es indudable que la pregunta tiene importancia, pero la respuesta no es tan vital como yo la estoy presentando. Que cualquiera que sea el origen de estas cosas no afecta necesariamente tu vida ni la de tus semejantes. Y estás equivocado. La autoridad de quien lo dice hace variar bastante la perspectiva de este tema. Si el mundo y todo lo que conocemos llegó a existir por una casualidad y no hay una explicación razonable para ello, entonces ese hecho en realidad no nos afecta de ninguna manera. Pero si la creación que contemplamos y especialmente podemos ser testigos de ella frente al indómito mar, en la montaña, en los bosques, o mirando el firmamento en una noche estrellada, si esta creación, como decimos, obedece a un designio, a un propósito, a una mente superior que la ha creado con un propósito determinado, entonces tú y yo, querámoslo o no, estamos afectados por ese descubrimiento y ese conocimiento. Porque nadie crea algo sin propósito. El artista que pinta aquel cuadro que lo inmortalizará tiene en su mente la enseñanza, la descripción de ciertos valores y la proyección de su persona en esa pintura. El arquitecto que diseña un edificio incorpora elementos en su construcción con los que quiere ser de alguna manera reconocido. El campesino que se afana y planta y cultiva sus sembrados tiene en su alma y en su corazón el deseo de lograr lo mejor de la tierra para obtener el mejor fruto y dar a sus semejantes lo mejor de sí y lograr no solo satisfacción, sino también la manutención de su familia. Si el que creó todas estas cosas tenía algún designio o un propósito determinado en su creación, imagínate los altos propósitos y metas que tendría al crear al ser humano, hombre y mujer.
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2: La hora en los estudios.
3: Son las 2:20.

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2: La hora en los estudios.
3: Son las 2:42.

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1: La hora en los estudios.
2: Son las 3:41.

0: En Radio Salvación, la temperatura y humedad.
1: Temperatura 72 grados.
0: Humedad 98%.
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5: Vea usted, mi amable oyente, qué carta que tengo en mis manos. Dice esta mujer: Señor Palau, soy casada. Tengo un hijo y me enamoré con otro hombre hace 2 años. ¿Cómo puedo hacer para deshacerme de él? Cada vez me enamoro más de él. Él es casado, sin hijos, y vive mal con su esposa. Está por divorciarse y juntarse conmigo. Mi marido no está enterado de estas cosas. Por favor, ayúdeme. Señora, usted quiere que le ayude en verdad. Usted dice, ¿qué puedo hacer para deshacerme de él? ¿De cuál será que se quiere deshacer, señora? Creo que usted es seria. Del cual se tiene que deshacer es de este supuesto hombre del cual usted supuestamente se enamoró hace 2 años. Usted es mujer casada. Primero, tenga en cuenta su conciencia. Usted tiene que vivir con su conciencia. Y lo primero que usted necesita es limpiar una conciencia que en este momento tiene que estar cargada y contaminada por su infidelidad. ¿Cómo puede limpiar su conciencia? No pague dinero para ir a ver a un consejero. En este momento incline la cabeza y dígale al Señor: Señor Jesús, he sido infiel a mi marido. He sido infiel a mis votos. He sido infiel a mi hijo. He sido infiel a la mujer de este hombre. Perdóname, lávame, límpiame, levántame. Señor Jesús, la Biblia dice que la sangre de tu Hijo Jesucristo me limpia de todo pecado. Límpiame, Señor, por la sangre de la cruz. Señor Jesús, tu palabra dice, la sangre de Cristo limpiará vuestras conciencias de las obras muertas, para que yo sirva al Dios vivo y verdadero. Limpia mi conciencia, Señor. Lo necesito. Y luego, Señor, quiero deshacerme de este hombre del cual me enamoré en mis pasiones. Dame poder para hacer esa decisión también. Gracias, oh Dios. Has limpiado mis pecados. Has borrado mi conciencia. Tengo paz contigo. Ahora voy a marchar adelante, fiel a mi hogar. En el nombre de Jesús. Amén. Ahora bien, señora, mañana voy a tener que terminar de contestar su carta, y por supuesto por escrito le estamos escribiendo. Pero usted tiene que reconocer que lo que ha hecho es una traición. Si usted oró conmigo esa oración, usted admitió ante el Señor que su acto de enamorarse de un hombre que es ajeno, que no es su marido, es una traición. Pero usted ha pedido perdón, está perdonada. Ahora va a tener que dar ciertos pasos concretos para deshacerse de ese hombre que supuestamente la está enamorando. Hasta mañana, señora, seguiremos.
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1: La película en blanco y negro nos presentaba una figura desgarbada, muy seria y casi atemorizante. Nunca sonreía y sufría más de lo que alguien pudiera soportar. Nosotros, recuerdo ahora, como familia y desde siempre asistimos a esa representación del llamado séptimo arte, que era lo único que se exhibía el Viernes Santo de esa larga, larga Semana Santa. Ese recuerdo archivado en mi memoria siempre aflora cuando llega esa larga Semana Santa o en Navidad, en que se nos quiere presentar otra imagen de la misma figura que estaba predeterminada para sufrir. ¿Existió una persona que se llamó Jesucristo realmente? Y si existió, ¿quién era? ¿De dónde venía? ¿Cuál era su familia? ¿Estaba Jesucristo destinado al sufrimiento? Y si fue eso así, ¿por qué? ¿En qué mente se puede alojar esta idea de que alguien tiene necesariamente que sufrir para llegar a ser famoso? Hablar acerca de las muchas preguntas que tenemos sobre Jesucristo, figura muy conocida en Iberoamérica, pero no muy entendida, es algo muy bueno, porque de lo contrario nos quedaremos con esas dudas y preguntas que nunca terminan por archivarse, porque nunca terminan por responderse. Alguien ha dicho que si nunca existió Jesucristo, entonces el cristianismo, sus valores, estilo de vida y creencias no tienen ningún sentido. Entonces es importante que hablemos de Jesús ahora y que lo hagamos según las preguntas que planteamos antes y que tienen toda la legitimidad de los que se preocupan por entender las creencias y si éstas tienen fundamento. En primer lugar, tenemos que decir que para el cristianismo la información veraz y creíble acerca de la figura y obra de Jesús proviene de la Biblia, fundamentalmente de los evangelios, que dedican gran parte de su contenido a la vida, hechos, enseñanzas y milagros atribuidos a Jesucristo. Jesucristo vivió y vino a este mundo para ofrecerle al hombre su único camino para acercarse a Dios y reconciliarse con Él. De hecho, se presentó como verdad, camino y vida. La cuestión es ahora saber si tú le crees a Dios cuando hace este tipo de afirmaciones. El Evangelio dice, pues Dios amó tanto al mundo que dio a su Hijo único, para que todo aquel que crea en Él no muera, sino que tenga vida eterna.
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0: 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La temperatura y humedad.
1: Temperatura 72 grados.
0: Humedad 98%.
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1: Son las 4:41.

Santo. Cuando Merari comenzó el día de hoy, bueno, vamos a hacerle la historia desde el principio. Esta mañana tempranito, el pastor y yo empezamos a comunicarnos, obviamente porque yo sabía que desde ayer, pues, en él estaba un poco enfermita. Empezamos a comunicarnos y llegamos a la conclusión de que teníamos que prepararnos para la noche, por si acaso él tenía que quedarse con ella. Pues eso fue lo que sucedió. Entonces me dice él: ¿y te puedes preparar algo? Y yo: pues tendré que prepararme algo. No hay mucha opción. Y estando yo en el trabajo, pues ya ustedes saben, la parte del almuerzo, el break de 15, el break del otro y todos los otros breaks, lo cogí en la computadora, poniendo una cosa aquí, poniendo otra. Y yo me gozaba porque Dios me dio la oportunidad de visitar durante un periodo de tiempo la institución que queda en la 52, que es de jóvenes. Y Dios había puesto en mi corazón, nosotros íbamos un domingo sí y un domingo no, y Dios había puesto en mi corazón desde ese principio: háblale solamente de Jesús. Entonces, yo iba cada domingo y hablaba solamente de tres libros. Una vez usaba los Hechos, otra vez utilizaba otros libros para afianzar lo que estaba diciendo. Pero lo que era básico era Mateo, Lucas, Juan y Marcos. Los evangelios. ¿Por qué? Porque ahí está la esencia de lo que Dios quiso plasmar para que nosotros conociéramos el carácter de Jesús. Todas las demás cosas están organizadas y estructuradas para darle apoyo a esos cuatro libros. Entonces, pues yo le dije: no hay problema, vamos a hablar de lo que yo siempre he hablado, de uno de esos libros. Entonces, cuando yo llegué, cuando comencé a hilvanar las partes de la palabra que íbamos a utilizar el día de hoy, una de las cosas que me llamó mucho la atención fue decir: ok, vamos a los basics, vamos a la esencia de nosotros como cristianos. Y de ahí el título: ¿por qué Jesús? Hoy cuando llegamos, Eliana me preguntó: ¿cuál es el título de la predicación? Y yo le digo: solo Dios sabe. Y ella: solo Dios sabe. Ay, Dios mío. Eliana, tú me vas a perdonar esa y todos los días una más. ¿Por qué Jesús? Y lo que estoy haciendo es compilando muchos de los momentos en que tuve que hablar de por qué Jesús. ¿Por qué? Porque nosotros podemos hablarle a muchas personas de muchas partes en la palabra. La Biblia es extensa y está llena de muchas cosas, desde partes literarias que aprendemos, de historia, ejemplos de lo que se hizo correcto y de lo que se hizo incorrecto, pero todas las cosas convergen en Jesús. Entonces, cuando nosotros venimos aquí, aprendemos de muchas cosas. Aprendemos de nuestra vida, cómo vivir nuestra vida, cómo acercarnos al Señor, cómo la palabra nos enseña a caminar en un buen camino. Pero hay una parte importante que nosotros tenemos que entender, y es que conociendo el carácter de Jesús, se los podemos explicar a otras personas. Y aun cuando la Biblia puede ser compleja en algunas áreas, es relativamente sencillo. Si tú te esfuerzas por conocer a Jesús, tú puedes hablar de él. Y si tú le hablas a alguien de Jesús, hiciste el trabajo completo. Después podrán darle clase y podrán correr por el Antiguo Testamento, podrán llegar hasta el Apocalipsis y entender cuál va a ser la finalidad, pero nadie acepta y llega a ser salvo si no es por Jesús. Es Jesús la esencia de lo que nosotros somos. Entonces, volviendo a esa palabra de Jesús, es que nosotros esta noche vamos a estar leyendo partes que nos unen a conocer el carácter de Jesús. Como para nosotros no va a ser fácil entender todo el carácter de Jesús, todas las cosas que Jesús tiene, nosotros vamos a coger algunos pequeños ejemplos
de cómo Jesús funcionaba. Y fíjense que el domingo pasado el pastor nos decía: ejemplo les he dado. Y es porque Jesús, en esencia, lo que vino fue a ser el ejemplo. Jesús se pudo haber parado y haber explicado detalladamente cómo son las normas del reino, qué era lo que él quería, cómo usted debía funcionar, y se acabó. Pero no funciona con nosotros los seres humanos. No funciona. El conocimiento es bueno, pero lo que nos impacta es el testimonio. Entonces fue el testimonio de Jesús lo que impactó los hombres y mujeres de esa época, y es el testimonio de Jesús el que impacta la vida de los hombres y mujeres hoy en día también. Yo voy a comenzar leyendo la palabra, y saquen su Biblia que la vamos a usar. Saquen la Biblia que la vamos a usar. Y antes que comencemos, yo voy a pedirle a Dianelli que ore por la palabra que vamos a leer en la noche de hoy. Amén y amén. Vamos a abrir nuestras Biblias en el libro número 1, capítulo 1, versículo 1, Génesis. Escrito por Moisés, pero no se cree que fue el primer libro que se escribió. Interesante, ¿verdad? Yo voy a leer el primer versículo y yo quiero que ustedes noten algo muy importante comenzando a leer la palabra. Dice: en el principio creó Dios los cielos y la tierra. Fíjense que la palabra, y usted puede continuar leyendo el libro de Génesis, no está escrito para convencerlo a usted de la existencia de Dios. La Biblia no está hecha para convencerlo a usted de la existencia de Dios. Para los que escribieron la Biblia, era un hecho, como lo es hoy para nosotros. Fíjense en que nos dice: y la tierra fue creada por un ser supremo al que llamamos Dios. ¿Da una explicación de eso? No. La Biblia empieza diciendo: en el principio creó Dios la tierra y la tierra. Dios era un hecho. No había dudas de la existencia de Dios cuando se escribió ese libro. Y si usted busca en la palabra, no hay ningún sitio donde dice: bueno, lo que pasa es que nosotros creemos en Dios porque hay una lógica, porque lo hemos visto. No, la Biblia establece: Dios hizo esto, Dios hizo lo otro. Dios es un hecho. Y así nosotros como cristianos debemos vivir. Hay unos factores y hay unas informaciones que son hechas en nuestra vida. Y una vez que fueron hechas, usted no tiene ni que volverse a convencer y usted no tiene que convencer a otros. Cuando nosotros hablamos de la palabra a otras personas, no trate de convencerlo de la palabra. Me parece que eso algunas veces es un pequeño error que cometemos y nos metemos en aguas que no deberían meternos. Para nosotros la palabra es un hecho, es vida, es viva, es real, y hablamos de ella como hablamos de nosotros mismos. Yo no trato de convencer a nadie de que yo soy real. Yo simplemente hablo. Pues así mismito, la palabra nos enseña. Entonces, si Dios es real para los que escribieron aquí, Jesús es igual de real para nosotros. No convenza a nadie de la existencia de Jesús. Simplemente hable de lo que Jesús ha hecho en su vida. Y deje que esa persona sea tocado por una realidad, no por un convencimiento. Y yo quiero ahora, para que ustedes vean cómo hirvana la palabra, la realidad de Cristo. Y yo no voy a leerlos todos, pero voy a leer secciones del versículo que dice: y la tierra estaba desordenada y vacía, y las tinieblas estaban sobre la faz del abismo, y el Espíritu de Dios se movía sobre la faz de las aguas.
Era un hecho. El Espíritu de Dios estaba ahí. Entonces estamos hablando de Dios y estamos hablando de su Espíritu. Y dice, y dijo Dios en el versículo 3. Haga la luz. En el versículo 5. Y llamó Dios a la luz. En el versículo 6. Y luego dijo Dios. Hay expansión de los cielos y todas esas cosas. En el versículo 9. Y dijo también Dios. Y el versículo 2. Y llamó Dios. Y dice en el 14. Y dijo luego Dios. En el 16. En el... En el 20, y dijo Dios. En el 22, y Dios los bendijo. En el 24, y luego dijo Dios. La creación se hizo por la palabra. Fíjense que en las explicaciones hay una sola explicación. Que Dios con sus manos está haciendo algo. Y eso fue la mujer. Es especial, ¿verdad? Fuera de eso. Fuera de eso. Fue la palabra. Y la palabra. Y la palabra. Y aunque dice que creó al hombre del polvo, dice el versículo 26. Hay una acción verbal que dice. Entonces dijo Dios, hagamos al hombre a nuestra imagen conforme a nuestra semejanza. Y se señoree sobre los peces del mar y todas las demás cosas. Le dio autoridad al hombre. Fíjense que eso ha traído mucha controversia con otras palabras. Pero la realidad es que en el hebreo sí está en plural. Dice, hagamos. No dice, voy a hacer. En ese momento de la creación del hombre, Dios tomó una decisión y dice, vamos a hacer. ¿A quién Jesús le estaba hablando? Y eso es lo que hoy nosotros vamos a estudiar. ¿Con quién Dios estaba hablando para decir, le vamos a poner características a nuestra creación que salgan de nosotros? O sea, el hombre, o sea, nosotros tenemos características de Dios. Somos el único ser creado con características de Dios. Fue su decisión. Y esa decisión fue una decisión de amor. Nos hizo cercanos a Él. Nos hizo de forma tal que pudiéramos tener entendimiento, valores y características que vienen de Él. ¿Por qué? Se lo digo al final. Entonces, ya hemos leído y ya hemos escuchado que Dios hizo las cosas por la acción de la palabra. Ahora yo quiero que vayamos al libro de Juan, capítulo 1, versículo 1. Si a mí me preguntaran, un nuevo creyente, ¿cuál es el primer libro que yo debo leer? Yo le diría que el libro de Juan. El libro de Juan, además de que la Biblia es fascinante en todas sus facetas, el libro de Juan es una cosa increíble. Cada palabra, cada testimonio, cada acción muestra el carácter de Jesús. Entonces vamos al capítulo 1, versículo 1 al 5. ¿Habrá alguien que lea duro que lo quiera leer? ¿Del 1 al 5?
Amén. Fíjense que dice que en el principio era el verbo, y el verbo es la acción dentro de una oración. Sin verbo, una oración carece de verdadero significado. Es simplemente una frase, una pequeña expresión que no tiene sentido por sí, por ella sola. Pero el verbo la hace completa. En el verbo está la acción. Y es en el verbo que está la vida. Fíjense que nada fue creado. Nada fue creado donde el verbo no tomara acción. O sea, cada vez que Dios decía y hágase, el verbo estaba presente. Fíjense que estamos hablando en el Génesis, que el capítulo de la creación está hablando de las acciones verbales de la palabra de Dios. Y en el capítulo de Juan, miles de años después, comienza ese capítulo diciendo que el verbo, que en el principio lo que era el verbo. O sea, toma como hecho. No está convenciendo a nadie. Te estoy diciendo, ¿verdad?, que el verbo estaba presente cuando esa creación se hizo. Entonces, de ahí viene el título. ¿Por qué Jesús? Porque ese verbo es Jesús. Y fíjense, cuando nosotros hablamos de la Biblia, hablamos de la palabra. Y la palabra es Jesús. Esa acción verbal que da paso a que tenga continuidad, que tenga una verdadera relación, que usted pueda entender que la da el verbo, la da Jesús también en nuestras vidas. O sea, sin el verbo, nada de lo que fue hecho fue hecho. Sin el verbo, nosotros no somos nada. Sin el verbo, nosotros venimos a estar incompletos. Es con el verbo que nosotros podemos completar nuestra esencia. Esa esencia que Dios un día dijo, yo quiero hacerlos con características mías, para completar esas características, tiene que estar el verbo. Y el verbo es Jesús. Entonces, ¿por qué Jesús es tan importante? Porque es a través de Jesús que nosotros podemos estar completos. Y es a través de Jesús que nosotros podemos regresar al Padre. En el libro de Juan, en el capítulo 3, versículo 16 al 21. Libro de Juan, el mismo libro. Vamos a seguir en el libro de Juan. Capítulo 3, del 16 al 21. Dios explica por qué Jesús viene al mundo. Porque Jesús estuvo cuando la creación, ha estado a través del tiempo, pero había un momento especial en que Jesús tenía que tomar una acción directa con la humanidad. ¿Alguien me puede leer del 16 al 21?

0: Continúe. Amén. Amén. Fíjense lo que está diciendo. Y esto es una explicación clara. Y si usted, alguien le pregunta, dice, ¿pero por qué Jesús? Nos vamos directito a eso. Podemos dar muchas explicaciones. Pero si usted no quiere dar su explicación, llévelo a la palabra. Porque de tal manera amó Dios al mundo para que ha dado a su Hijo unigénito para que todo aquel cree en Él cree, no se pierda, mas tenga vida eterna. Somos completos en Dios. Logramos ser seres eternales a través del Hijo. O sea, es Jesús el que une ese link que se quebrantó con el pecado. Es Jesús el que dice, ok, tú quieres ser un ser eterno, entonces tienes que hacerlo a través de Jesús. Oiga, pueden haber las teorías que sean. Y una vez escuché a esta persona y yo la reprenda. ¿Dónde cree que te metía? No, porque nosotros podemos llegar al Padre de mil formas. Y yo le digo hoy, se pueden quedar con las 999. Acepte a Jesús. Hable de Jesús. Oiga, no hay otro camino. No hay otro invento. Las otras 999 son maneras y estrategias del enemigo para que usted crea que usted está con Dios. Y fíjese que usted no tiene mucho problema en la sociedad cuando usted habla de Dios. Usted le puede decir a Dios, no, porque Dios tal cosa, y todo el mundo, sí, Dios, oh sí, el Dios eterno, oh sí, el y no hay problema. Vaya al trabajo y hable de Dios, usted no va a tener ningún problema. Vaya y hable de Jesús, ahí las cosas empiezan a desacomodarse, porque no es lo mismo. Todo el mundo acepta que hay un ser supremo, pero no todo el mundo acepta que nosotros regresamos a Él por medio de Jesús, que nosotros tenemos un Salvador que se llama Jesús, que es real en nuestras vidas. Eso no todo el mundo lo acepta. Ahí es donde la cosa se divide. Y si le habla del Espíritu Santo, ay bendito, para recursos humanos de cabeza. Entonces nosotros es importantísimo que reconozcamos que cuando nosotros hablamos a las demás personas, podemos hablarle de muchas cosas hermosas de la Biblia, pero si no hablamos de Jesús, solo hablamos de historia. Cuando hablamos de Jesús, hablamos de verbo. Miren qué es lo que está diciendo aquí. Compara a Jesús con la luz. Para mí esto es sumamente interesante. Sumamente interesante. La luz, para mucha gente es una cosa que tú ves. Para nosotros, lo que se nos ocurrió estudiar física es energía. Y yo les digo a ustedes que cuando nosotros hablamos de oscuridad y de luz, lo que verdaderamente tiene esencia es la luz. La oscuridad no tiene esencia ninguna. ¿Me explico? Usted puede medir la intensidad de la luz, pero usted no puede medir intensidad de oscuridad. No hay forma. Y usted puede estar en la oscuridad más profunda de su vida. Puede ser que esta oscuridad, como dicen en Puerto Rico, no te ves ni la palma de la mano. Y solo un poquito de luz la cubre. Oiga, y usted puede coger ese poquito de luz y de alguna manera, yo no sé cómo, tratar de echarle oscuridad. No hay forma. No hay forma. De esa manera compara la palabra Jesús. No hay forma No hay pecado que pueda cubrir la luz de nuestro Señor. Y así nosotros los tenemos que vivir. Cuando nosotros nos aferramos a la luz, no importa la oscuridad que hay alrededor, la luz de Cristo siempre va a brillar, siempre va a ser sobre, porque la oscuridad no tiene esencia. Lo que tiene esencia es la luz. Es lo mismo con la energía, es lo mismo con el calor. Ustedes sabían que el frío no tiene esencia. Usted puede decir, sí, yo siento mucho frío. Realmente lo que usted siente es ausencia de calor. Usted puede medir el calor. Usted puede decir, el calor está en tantos grados. Por eso es que se habla de, en la clase, heat transfer. ¿Cómo se transfiere el calor? Pero el frío no se transfiere. El frío es la explicación que los seres humanos le dimos a esa ausencia de calor. Por eso es que el pecado no tiene esencia. El pecado no tiene esencia en sí, pero el amor sí. Por eso dice la palabra que cuando todo no exista nada, todavía el amor va a existir. Cuando ya nosotros seamos limpios y estemos con el Señor y no se puede hablar de pecado porque no existe, sí se va a poder hablar de amor. Entonces nosotros tenemos que preocuparnos por lo que tiene esencia y echar a un lado lo que no tiene esencia, que al final no va a existir. ¿Me siguen? Esto de la luz es sumamente importante porque hay varios ejemplos de por qué Jesús es nuestra luz, de por qué Jesús es nuestra esencia, como yo estaba diciendo. Si vamos a Juan capítulo 8, versículo 12, buscamos por ahí. Juan, versículo 8. Juan capítulo 8, versículo 12. ¿Quién me lo quiere leer?
1: Otra vez Jesús le habló diciendo: yo soy la luz del mundo. El que me sigue no andará en tinieblas, sino que tendrá la luz de la vida.
0: O sea, que es a través de la luz que existe la vida. ¿Verdad, Miquela? Es a través de la luz, déjala ahí. Es a través de la luz que nosotros podemos tener vida. Y vuelvo de nuevo al significado. Es a través de Jesús que nosotros podemos tener vida. Entonces, cuando nosotros vayamos a expresarnos, cuando alguien nos diga, ¿y por qué tú eres cristiano? Porque yo sigo la luz. ¿Y de qué luz tú me hablas? Yo sigo a Cristo. Pero ¿cómo que Cristo es luz? Sí, porque Él alumbra mi vida. Él es la unión que yo tengo con el Padre. Él es la esencia. Dice la palabra que es el verbo. Oiga, usted agarra el libro de Juan, nada más el libro de Juan, y usted predica 3 años. Después se enreda con las otras cosas. Entonces nos debemos preocupar por lo que nos dé esencia. Y lo que no es esencia, lo echamos a un lado. Yo quiero leerle de varios ejemplos que el libro de Juan tiene. Uno de los ejemplos que más ha tocado mi corazón. Y es que el que está en Juan 3, del 16 al 21. Eso lo voy a leer yo, pero yo quiero que usted lo busque. Si nosotros reconocemos Juan capítulo 3, versículo 16 al 21. Oh, perdón. Juan 5. Raúl, chico, no me dijiste cuál. Me da señal, dame una señal. Estás equivocado, está para atrás en vez de para adelante. Vamos al capítulo 5, empezando con el capítulo 1. Versículo 1. Capítulo 5, versículo 1. Es interesante que cuando nosotros ya por hecho, como dice la palabra, Jesús es esencia en nosotros, es nuestro verbo, es nuestra luz. Entonces vamos a aprender, y yo solamente voy a traer uno de los ejemplos. Yo le aconsejo que coja el libro de Juan y lo siga leyendo. Hay miles de ejemplos donde Jesús demuestra su carácter. Porque Jesús a lo mejor no es el Jesús que usted ve en las películas cuando las veía en los Viernes Santos. Yo me acuerdo cuando yo era chiquito. Esas eran películas de Jesús desde por la mañana hasta por la tarde. ¿Ah? Señor, perdóname, pero me ponían un Jesús flaco, guillillo. Y ese no es el carácter de Jesús. Estamos hablando de nuestro Dios. Entonces, ¿cómo conocer, cómo crear una imagen real de lo que es Jesús? Váyase a Juan. Este que está aquí es uno de los ejemplos de las acciones de Jesús y cómo nosotros los seres humanos reaccionamos ante su presencia. En el capítulo 5, versículo 1 dice: y después de estas cosas, Jesús andaba por allá por Galilea y había sanado. Algunas personas había dicho que nadie es profeta en su propio pueblo, la gente no respeta a los profetas en su sitio. Y si lo dijo Jesús que tuvo problemas, no se preocupe usted cuando tenga que decir las cosas. Y nadie se las acepte. Amén. Y dice: y después de estas cosas, había una fiesta de los judíos y subió Jesús a Jerusalén. O sea, en palabras de acá, había party en el pueblo. Y Jesús dijo: vamos para el party. Así es. En más de una ocasión, Jesús estaba en celebraciones. Entonces, no me pinte a Jesús como este tipo con cara de qué sé yo. Jesús era un hombre, como hombre, que le gustaba estar en un sitio donde había más personas. Pero Jesús tenía siempre un propósito. Ahí es la diferencia. Jesús no iba a la fiesta a simplemente disfrutar de la fiesta, comer, beber y seguir andando. En toda acción que hizo Jesús había un background, había un impacto, algo estaba pasando. Y dice: y ahí en Jerusalén, cerca de la puerta de las ovejas, un estanque llamado en hebreo Betesda, el cual tiene 5 pórticos. En estos yacía una multitud de enfermos, ciegos, cojos, paralíticos, que esperaban el movimiento del agua. ¿Y por qué esos cojos, ciegos, paralíticos, enfermos, torcidos, esperaban el movimiento del agua? Porque un ángel descendía de tiempo en tiempo al estanque y agitaba el agua. Y el primero que descendía al estanque después del movimiento del agua quedaba sano de cualquier enfermedad que tuviese. Yo no voy a entrar en ese detalle, pero si dice la palabra que eso era lo que pasaba, yo lo creo, por cierto, eso era lo que estaba pasando. ¿Qué hacían los cojos, los ciegos, los paralíticos cerca de ese estanque? Estaban buscando una esperanza. Ellos tenían esperanza en que algún día uno de ellos iba a ser el primero que iba a tocar el agua. Y nosotros los seres humanos, aún aceptando a Jesús, vivimos en muchas esperanzas. Muchas veces nosotros vivimos que se mueve el agua y llegar el primero y tocar y alcanzar una bendición. Muchas veces esperamos que se mueva el agua y que nosotros seamos los primeros que tocamos, y eso que hemos pedido por tanto tiempo, cáncede. Hay mucha esperanza dentro de nosotros, y tener esperanza no es malo. Tener esperanza no es malo, es donde ponemos nuestra confianza. Entonces, cuando este tipo de cosas suceden, empezamos a desviarnos un poquito, porque de nuestra esperanza torcemos a dónde está nuestra confianza. Y yo no voy a levantar la vista para que nadie me mire y me diga: esto es a mí. Pero muchos cristianos Estamos esperando que el agua se mueva y nos peguemos en la loto y ya, nos quitamos de los problemas económicos. No estoy mirando a nadie. Yo no estoy diciendo que pegarse en la loto es malo. O sabe Dios. Yo nunca la juego. ¿Sí? Porque mi esperanza no está puesta en eso. Yo no puedo vivir con esa esperanza. Hay gente que dice, no, yo juego un solo pesito. Pues juégalo, bota uno. I don't know. Pero la realidad es que el asunto no es si tú lo juegas o no lo juegas. El asunto es, ¿está tu esperanza ahí? ¿Está tu esperanza de que esa bendición que tú has pedido salga de ahí? ¿Está tu alivio ahí o te estás equivocando? Dice, y había allí un hombre que yacía 38 años que estaba enfermo. Y cuando Jesús lo vio acostado, y lo voy a dejar ahí, no he terminado la oración, voy a regresar. Jesús iba para la fiesta, había fiesta en el pueblo. Puerto Rico le dice las fiestas de pueblo, las fiestas patronales, bueno, la cosa era que en la plaza había fiesta. Y Jesús va para allá. ¿Para dónde cogió Jesús? Jesús, porque dice ahí, Jesús no dijo, Jesús fue al pueblo y cuando estaba en la fiesta le dio con tropezar con uno. No, Jesús caminó hacia donde era la fiesta porque era donde había la gente se estaba congregando. Había que hacer contacto con la gente. A eso vino Jesús, hacer contacto con la gente. Pero Jesús no se dirigió hacia la fiesta, se dirigió a donde estaba la necesidad. Y Jesús sigue siendo el mismo. Jesús quiere acercarse a nosotros, aquí donde está la fiesta. Pero cuando llega la fiesta, ¿dónde se sienta? Al ladito donde está la necesidad. Por eso es que cuando nosotros llegamos aquí y hacemos fiesta con Jesús, tenemos que recordar que Jesús está primero acercándose allí donde está la necesidad, donde está el que está buscando una esperanza. ¿Tú quieres que se sienta al lado tuyo? Pon tu esperanza en él. Y dice de nuevo el versículo 6, cuando Jesús lo vio acostado y supo que llevaba mucho tiempo así, le hizo una pregunta. ¿Quieres ser sano? Si Jesús viniera físicamente y se acercara a alguno de nosotros, y cuando se acercara, te mira y te dice, ¿tú quieres ser sana? ¿Qué tú le contestarías? Sencillo. Como decimos en Puerto Rico, sin mucho embeleco. Sí. O sea, Jesús se está acercando a mí, ha visto mi necesidad y me está diciendo, ¿tú quieres que tu necesidad se llene? Y la contestación para nosotros es obvia. Sí, pero eso no es muchas veces lo que nosotros contestamos cuando Jesús se nos acerca. Muchas veces nosotros decimos como este hombre. Dice, Señor, le respondió el enfermo, no tengo quien me meta en el estanque. Y cuando se agita el agua, entre tanto que yo voy, otro desciende antes que yo. En vez de contestarle que sí, le da una explicación del por qué él está metido en ese problema y no puede salir de él. Y él está tratando de poner su esperanza en esa fuente cuando la fuente de vida se acercó a él y le dijo, te quiero llenar. Y así hacemos con Jesús. Jesús se acerca a nosotros, llena nuestra vida, nos llena aquí y salimos y volvemos, ponemos nuestra esperanza allá y le damos una excusa. Le damos una excusa, cualquiera que sea. Sí, Jesús, yo creo en ti, pero es que yo voy a coger a este muchacho y lo voy a escocotar. Ah, bueno, pues entonces no crees en él. O yo soy el único que hago eso. Sí, Señor, yo pongo mi confianza en ti. después que yo escuche mis cuatro médicos, porque son buenos, son muchachos, me explican. Te duele aquí porque te dolió allá y te movió hasta el otro lado y qué sé yo. Y a ti lo que hay que ponerte es una inyeccioncita de esto. 500 pesos. ¿Eh? Yo no estoy diciendo que deje de ir a su médico. Yo estoy diciendo que en muchas ocasiones Jesús se nos acerca y ese es el tipo de contestaciones que le damos. Oiga, y Jesús lo único que quiere, lo único que le está preguntando, lo único que Jesús quiere escuchar de sus labios, que salga de su corazón, es sí. Jesús le dijo: levántate, toma tu lecho y anda. Eso es lo bonito de Jesús. Ahí es donde vemos el carácter de Jesús. Ahí es donde vemos la misericordia de Jesús. Jesús sabe, sí, me estás contestando un disparate. No lo voy a tomar en cuenta, te voy a bendecir. Muchas veces en nuestra vida, Jesús se nos acerca y nos hace preguntas sencillas. ¿Me permites bendecirte? ¿Me permites llenar tu vida? ¿Me permites cubrir esas necesidades que tú necesitas? Y aunque le contestamos un disparate, aunque le pongamos una excusa, aunque le hagamos un cuento de por qué nosotros ponemos nuestra esperanza en otras cosas, él como quiera dice: ¿sabes qué? Yo conozco tu necesidad. Yo te he visto alabándome. Yo sé que tú me aceptaste. Tú eres un disparatero, pero yo te quiero bendecir. Así es el carácter de Jesús. Así es el carácter de Jesús. Pero ¿por qué es importante conocerlo? Porque si hubiera alguien aquí que ha aceptado a Jesús como su Señor Salvador y me dice que Jesús nunca lo ha bendecido, yo le voy a proponer que se venga a orar para acá. Pero hay mucha gente afuera que no solamente le dicen un disparate a Jesús, le dicen que no. ¿Y por qué le dicen que no? Porque están tan concentrados en que su esperanza está en alguna otra cosa allá afuera, que no saben quién es el que se le está acercando y le está preguntando. Entonces, cuando eso sucede y usted ve a esa persona que no tiene la luz, que no conoce del verbo, que no tiene el link, y lo ve usted, dice: no lo deje solo, cuéntele como Jesús lo bendijo. No lo deje solo, cuéntele cómo el verbo lo acercó al Padre. No lo deje solo, explíquele que si usted tuvo la bendición de ser salvo, él también tiene la misma oportunidad. Conocer a Jesús nos abre la puerta de poderle hablar a alguien. Usted no tiene que explicarle teología. Cuéntele de su Jesús, de ese que tocó su vida, a ese que un día usted le dijo que sí, de ese que un día a usted lo bendijo. Yo quiero leer en Juan 8, del 51 al 59. Y solamente lo voy a leer para que usted conozca las bases de por qué nosotros podemos hablar desde el Antiguo Testamento hasta la finalidad de la palabra. Y dice desde el capítulo 8, desde el 51. De cierto digo que el que guarda mi palabra nunca verá la muerte. Nosotros podemos decir que sí a eso, pero a los que le estaba diciendo eso, estaban, mira, Pero este loco, ¿de dónde se está sacando eso? ¿Cómo este hombre me está hablando estas palabras? ¿Cómo él me puede decir a mí que yo no voy a ver muerte? Entonces los judíos dijeron: ahora conocemos que tienes demonio. Abraham murió y los profetas, y tú dices que el que guarda mi palabra nunca sufrirá muerte. ¿Eres tú acaso mayor que nuestro padre Abraham, el cual murió, y los profetas que murieron? ¿Quién te haces a ti mismo? Y respondió Jesús: si yo me glorifico a mí mismo, mi gloria nada es. Mi Padre es el que me glorifica, el que vosotros decís que es vuestro Dios. Pero vosotros no le conocéis, mas yo le conozco. Y si dijere que no le conozco, entonces sería mentiroso como vosotros. Pero le conozco y guardo su palabra. Abraham, vuestro padre. Y a mí esto, cuando yo le leí, yo dije: wow, tienen que haberse puesto. Abraham, vuestro padre, se gozó de que había de venir mi día, y lo vio y se gozó. ¿Te gozas tú del día en que Jesús va a tocar a esa persona? ¿Te gozas tú del día en que se va a manifestar? ¿Te estás gozando desde ahora? ¿Lo crees tan firme como que te lo puedes gozar desde este momento, como Abraham se lo gozó miles de años antes de que él llegara? Te pregunto, ¿verdad? Jesús dijo: de cierto digo, antes de que Abraham fuese, yo soy. Fíjense que él no dijo que antes de que Abraham fuera, yo fui, ni voy a ser, yo soy. Él es. El efecto de si fue o será, para nosotros es irreal. Para nosotros Jesús es en todo momento. Y entonces, si dejamos de vivir en el pasado, dejamos de pensar cómo Jesús nos bendijo en el pasado, solamente para contarlo, y nosotros reconocemos que Jesús nos va a bendecir en el futuro, porque tenemos esperanza en Él. Pero el presente, precisamente, se llama presente porque es el regalo que hoy Dios te está dando. Entonces vive con intensidad tu relación con Jesús hoy, para que sea efectiva en tu futuro y puedas contarle a la gente de tu pasado. Amén. Voy a terminar con esta historia que refleja el carácter de Jesús, y me parece que fue una historia que, cuando la leí, decía: wow, yo creo que así es que Jesús. Y yo voy a seguir como hace el maestro. El maestro hacía historia para que la gente lo entendiera. Este niño que va pasando por una pequeña granja y ve un letrero que dice: se venden cachorritos o perritos, o como le llamen, ¿verdad? Entonces el niño quedó, oh, wow, perrito. Ustedes saben cómo son los niños con los animales, sobre todo con los perritos, los cachorritos. Y entonces fue y se asomó y vio la manada de los cachorritos preciosos. Ya se venden. Y entró y le preguntó al dueño: ¿y cuánto cuesta los perritos? Y el dueño, cuando vio al niño, le dijo: ¿sabes qué? Tú me pareces un buen muchacho y que lo vas a cuidar bien. Yo te lo voy a dar en $25. Yo lo estoy vendiendo mucho más caro, pero a ti te lo voy a dar en $25. Y el niño quedó muy contento. Y fue y trabajó. Y se esforzó. Y hizo cosas aquí. Y hizo cosas allá. Y siguió guardando para poderle pagar el precio del perrito que ese señor estaba vendiendo. Y cuando llegó, llegó muy contento, porque había logrado guardar el dinero. Lo tenía completo. Y él le dice: pues muy bien, mira, aquí están. Abrió, y todos los perritos, que ustedes saben cómo son, siguen corriendo para él. Y él se quedó mirando y le dijo: yo quiero aquel, el que está en la parte de atrás. Y él le dijo: no, pero ese yo no te lo puedo vender. Y él le dice, pero ¿y por qué no me puede vender ese? Ese es el que a mí me gusta, ese es el que yo quiero. Es que a ti no te conviene. Mira, mira todos estos perritos, qué lindo, como ves, hay hembritas, hay machitos, coge cualquiera de estos, pero aquel no lo coja. Y le dice el niño, pero es que yo ese es el que yo quiero. Con ese fue que yo hice contacto. Mira cómo me mira. Y después yo te voy a explicar. Si yo te cobro por ese perrito, yo te estoy estimando. Yo te estoy engañando. Porque ese perrito nació con las piernas afectadas y con la caderita afectada. Ese perrito pasa por muchos dolores y no siempre se levanta a jugar. Ese perrito tiene problemas para correr y tiene problemas para jugar. Ese perrito a lo mejor no te va a llegar a un perrito adulto, porque con los problemas que tiene desde pequeño, pues usted, probablemente tú no puedas jugar con él como jugaría con los otros perritos. Por eso yo no te lo puedo vender. Escoge otro de los que están sanos. El niño le dijo, mire, señor. Y se hizo así y se subió el pantalón. Y le dijo, ¿usted ve esa pierna? Sí. A mí me han hecho operaciones en esa pierna. Más de 100. A mí los doctores me han tratado de salvar esa pierna. Por muchos años yo no pude caminar. Por muchos años yo no pude jugar. Por muchos años yo sentí un dolor terrible en esa pierna. Yo sé cómo le duele ese perrito. Yo conozco el rechazo de los otros. Yo sé lo que no es poder jugar como los demás. Yo conozco su situación. Yo sé, desde que lo vi correr, que él no era como los demás. Por eso yo quiero quedarme con él, porque yo conozco su necesidad. Y el Señor le dijo, a la verdad que tú me has conmovido. ¿Sabes qué? Yo no te voy a cobrar. Te puedes quedar con el perrito. Y él le dijo, no.

conoció dónde estábamos nosotros parados, y aunque él no pecó, vio como nosotros no podíamos correr. Vio como nosotros se nos hacía difícil levantarnos en las mañanas. Vio como cuán difícil nos ha ido en la vida para llegar de un sitio a otro. Jesús conoce ese dolor. Conoce, porque él sabe quién tú eres. ¿Y sabes qué? Decidió pagar el precio completo por ti. Así como al hombre le dijo, tú quieres ser sano. Hoy Jesús quiere decirte, yo quiero pagar el precio de aquel que está allá afuera, de aquel que tampoco puede correr, de aquel que le duelen las piernas, de aquel que le duele el corazón. Yo quiero pagar el precio completo por él. ¿Me ayudas tú a convencerlo de que me diga que sí? Si tú conoces el carácter de Jesús, todos los días de tu vida te vas a acercar a alguien con necesidad y tú vas a decirle, si él llenó mi necesidad, permíteme contarte cómo él llenó mi necesidad, cómo pagó el precio completo por mí. Y después probablemente él te pregunte que si tú quieres hacerlo, aceptarlo también. Así que, ¿por qué Jesús? Porque es el Verbo, porque es la luz, porque es el único link, porque pagó el precio completo, porque conoce nuestra necesidad. Y hoy se nos acerca y nos dice, ¿quieres ser lleno? Solamente dile que sí. Señor, te damos gracias, Padre Santo, por tu palabra, por tu amor, por tu misericordia. Toca nuestros corazones, Señor. Llénanos de ti. Y si hubiera alguno, Padre Santo, en este lugar, que hoy necesita oración, para que pueda ser guiado hacia ti, Padre Santo, que hoy esté en la completa seguridad, que no importa que venga con el corazón cojeando, con dolor en cualquier parte de su cuerpo o con dolor en su alma, Padre Santo, y pueda clamar por esa oración. Que nos vayamos de aquí reconociendo que tú eres el único por el cual podemos llegar al Padre, y que no tenemos que ser eruditos en la palabra para acercarnos a ese que tiene necesidad y contarle de tu amor. Padre, hoy te damos gracias por tu palabra, porque diste ejemplo en todas las áreas, porque tu ejemplo puede ser vivo en nosotros, y porque hoy nos gozamos en que tú pagaste el precio completo solo porque nos amaste. Gracias, Señor. Te adoramos, Jesús, y es en tu nombre, Jesús, es que oramos. Y si hubiere alguien que quiere oración, puede pasar al frente. Y mientras, yo despido la congregación pidiéndole al Padre que nos guíe a nuestros hogares, que nos llene para poder ir allá y entregar de su amor. No podemos dar lo que no tenemos. Necesitamos de tu amor, Jesús, para poder dar. Reconocemos, Señor, que tenemos muchas necesidades, pero hoy ya no te queremos dar más excusas. Hoy no te queremos hacer más una historia de dónde ponemos, Señor, nuestra esperanza. Hoy ponemos, Jesús, nuestra esperanza solo en ti. Ponemos nuestra familia solo en ti. Ponemos nuestras finanzas solo en ti. Ponemos nuestras decisiones solo en ti. Ponemos nuestra salud, Señor, solo en ti. Porque hoy queremos decirte, Jesús, que solo confiamos en ti. Queremos decirte que sí, Jesús. Que sí, Jesús. Queremos recibir la bendición de ti. Hoy, Señor. Hoy, Señor. Te reconocemos como único, perfecto, solemne, maravilloso, glorioso, que solo llegaremos al Padre por ti. Hoy, Jesús, creemos en ti. Amén, amén, amén. Saluda a sus hermanos y denle un abracito antes de que se vayan.

0: en Radio Salvación. La temperatura y humedad.
1: Temperatura 72 grados.
2: Humedad 96%.

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2: Vea usted qué interesante es la pregunta que se me hace hoy. Dice así, señor Palau, quiero saber si uno se va al cielo al morir. Y asimismo, ¿qué clase de lugar es el cielo si es que uno allí se va? Con mucho gusto voy a responder esa pregunta porque es una de esas preguntas agradables en la vida. ¿No le parece, mi amable oyente? Por supuesto que sí. Una persona, al morir, se va al cielo si lo tiene a Cristo como Señor y Salvador. Cualquier persona que se ha entregado a Cristo, que lo ha recibido como Salvador y Señor de su vida, es un hijo de Dios, una hija de Dios. Y consecuentemente, al momento de morir, abandona el cuerpo terrenal aquí en la tierra y se va a estar con Cristo, lo cual es mucho mejor. Así enseña Filipenses capítulo 1. Asimismo, 2 Corintios capítulo 5 dice lo siguiente, confiamos, y más quisiéramos, estar ausentes de este cuerpo y así estar presentes con el Señor. Sí, estimado caballero, cuando una persona muere, si tiene a Cristo como Salvador, se va al cielo instantáneamente. En 2 de Pedro capítulo 1, versículo 14, tercer pasaje, dice así San Pedro, ya es un hombre anciano, un hombre viejo, le está escribiendo a sus hijos espirituales y les dice, en breve, debo abandonar el cuerpo, como nuestro Señor Jesucristo me lo ha declarado. Y luego dice, también yo procuraré, con diligencia, que después de mi partida, vosotros podáis en todo momento tener memoria de estas cosas. Allí nos dice Pedro, inspirado por el Espíritu Santo, de modo que no son filosofías humanas ni palabras personales de él. Dice, debo abandonar el cuerpo, como nuestro Señor Jesucristo me ha declarado. La muerte, para el cristiano, ¿sabe lo que es? Es abandonar el cuerpo, dejarlo atrás, para irse uno a las mansiones celestiales, a la casa del Padre, al cielo, a la presencia inmediata de Dios y de Jesucristo que está sentado a la diestra de Dios. ¡Qué hermoso, ¿verdad? ¡Qué consuelo, qué confianza, qué ánimo, qué alegría, qué gozo, qué estupendo que es! Saber que cuando uno tiene a Cristo como Señor y Salvador en su corazón, porque se ha arrepentido, ha creído en Él y confía solo en Él para la salvación de su alma, al morir se va directo al cielo. Ahora, la segunda parte de su pregunta, usted me dice, ¿qué clase de lugar es el cielo? Bueno, debiera pasarme una hora hablando, ¿no es cierto? Le recomiendo primero que lea el libro del Apocalipsis, sobre todo los últimos dos capítulos. Allí se nos explica con bastante detalle cómo es el cielo, qué clase de lugar es, como pregunta usted. También le recomiendo que lea no solo el Apocalipsis, que es el último libro, en particular los últimos dos capítulos, sino San Juan capítulo 14. Allí Jesucristo dice, «En la casa de mi Padre muchas moradas hay. De otra manera, yo os lo hubiera dicho. Voy, pues, a preparar lugar para ustedes. Y si me voy y les preparo lugar, vendré otra vez para tomarlos a mí mismo, para que donde yo estoy ustedes también estén». El cielo es la casa del Padre. El cielo es un lugar preparado por Jesús. El cielo es donde está Cristo ahora. ¿Usted está listo para irse allá? Recíbalo a Cristo como Señor.
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ellos pidieron pan. Soy Jesús, el pan de vida, nunca hambre pasará. Una mujer se acercó y Jesús agua le pidió. Ella le dijo sorprendida, dime quién eres, Señor. Soy la fuente de agua viva y hoy tú me

0: en Radio Salvación. La temperatura y humedad.
1: Temperatura 72 grados.
0: Humedad 95%.
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3: Parecían esos monstruos con los que se nos aterrorizaba cuando niños, pero solo se trataba de la máquina a vapor. En la máquina de vapor se basa la primera revolución industrial, que desde fines del siglo XVIII en Inglaterra y hasta casi mediados del siglo XIX aceleró portentosamente el desarrollo económico de muchos de los principales países de la Europa Occidental y de los Estados Unidos. Solo en la interfase que midió entre 1890 y 1930, la máquina a vapor, impulsado por hulla, dejó lugar a otros motores de combustión interna, aquellos impulsados por hidrocarburos derivados del petróleo. Muchos han sido los autores que han intentado determinar la fecha de la invención de la máquina de vapor, atribuyéndola a tal o cual inventor, intento que había sido en vano, ya que la historia de su desarrollo estaba plagada de nombres propios. Desde la recopilación de Herón hasta la sofisticada máquina de James Watt, son multitud las mejoras que en Inglaterra, y especialmente en el contexto de una incipiente revolución industrial en los siglos XVII y XVIII, condujeron sin solución de continuidad desde los rudimentarios primeros aparatos sin aplicación práctica a la invención del motor universal, que llegó a implantarse en todas las industrias y a utilizarse en el transporte, desplazando los tradicionales motores como el animal de tiro, el molino o la propia fuerza del hombre. Jerónimo de Ayans y Beaumont, militar, pintor, cosmógrafo y músico, pero sobre todo inventor español, registró en 1606 la primera patente de una máquina de vapor moderna, por lo que se le puede atribuir la invención de la máquina de vapor. El hecho de que el conocimiento de esta patente sea bastante reciente hace que este dato lo desconozca la gran mayoría de la gente. Fue por la aplicación de nuevas tecnologías lo que llevó a la invención de la locomotora movida a vapor o de los grandes barcos de pasajeros, haciendo las distancias más alcanzables. Posibilitó, por ejemplo, que los evangelistas llevaran el mensaje del Evangelio a otros países o continentes, como Dwight Moody, quien viajó a Inglaterra para predicar también allí, porque el mensaje del Evangelio no está preso, sino que es libre e incluso usa todas las tecnologías para decirle al hombre y a la mujer que Dios es amor y es el Redentor del hombre.
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2: Son las 6:42.

0: Ya sé para qué lado me van a correr ustedes.
1: Ah, no te pongas así, Gusti. Queremos saber un poquito. ¿Cómo estás con Jesús?
0: Está bueno lo de Jesús, pero déjame vivir la vida como yo quiero, a mi manera.
2: Pero Gusti, escuchame, ¿no te das cuenta que te estás engañando?
0: ¿Qué tiene de malo que yo haga la mía? Soy joven todavía. Para cambiar sobra tiempo y eso, para cuando sea viejito.
2: Pero está bien, pero vos adiós.

0: ¿Ya tomaste una decisión?
1: De vuelta con lo mismo.
2: Gustavo, esta es la decisión más importante de tu vida.
1: Bueno, puede ser, pero yo quiero seguir así como estoy ahora. Ustedes me entienden.
0: Dale, anímate, Gusti, no puedes seguir así.
1: No me entiende lo que les quiero decir.

están la... Pero no me terminan de entender lo que les digo yo. No se trata de mirar atrás ni de jugar, se trata de vivir el tiempo que estoy viviendo ahora. ¿Cómo se me va a acabar?

0: en Radio Salvación. La temperatura y humedad.
1: Temperatura 73 grados.
2: Humedad 91%.
0: 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La hora en los estudios.
3: La hora en los estudios.
4: Son las 7:03.

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1: 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La hora en los estudios.
2: La hora en los estudios.
3: Son las 7:20.

0: en Radio Salvación. La temperatura y humedad.
1: Temperatura 73 grados.
2: Humedad 91%.
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0: Hay en la historia de la humanidad muchos patriotas y también las ha habido mujeres. Tenemos el caso de un pueblo de la antigüedad de hace ya varios miles de años en que existió una mujer bastante especial. Tanto lo fue que dirigió a su pueblo en horas muy difíciles y amargas, y no tuvo dificultad alguna en empuñar las armas para defender aquellas cosas que ella creía que eran justas. Sí, se llamaba Débora y era patriota, pero religiosa. Y eso hace la diferencia en esta característica de su patriotismo, porque ella no podía divorciar su país y las necesidades que éste enfrentaba con la vocación religiosa que ella creía que su país, los suyos y ella misma estaban llamados a protagonizar. De ese tipo de patriotas es que necesitamos más y más en nuestra América. Y en realidad no solo en el continente, sino en todos los países. ¿Qué cosa más buena haría por sus pueblos el tener líderes y patriotas inflamados de un fervor religioso? El caso es distinto en muchos de los líderes y patriotas cuyos nombres celebramos hoy día. Algunos de ellos fueron patriotas obligados por las circunstancias. Otros fueron colocados en papeles protagónicos, a veces sin buscarlo o sin pretenderlo. Y en la mayoría de los casos, ninguno de ellos llegó realmente a vislumbrar las consecuencias que sus actos tendrían. En eso de ser patriotas, a veces hay algunos rasgos de afán suicida. No se puede negar esta faceta en muchos patriotas. Pero si además de patriotas fueran religiosos, entonces marcarían una diferencia extraordinaria en el comportamiento y en el fruto de ello que se vería. Pero entonces la pregunta natural sería, ¿de qué religión estamos hablando? No nos estamos refiriendo a todo ese aparato religioso compuesto de ceremonias y cánticos y vestimentas, algunas de ellas un poco estrafalarias, ni acciones que los participantes deben hacer en ese tipo de celebraciones. Estamos hablando más bien de la actitud que las personas deberían tener respecto a esta creación, pero más aún respecto al Creador que ha hecho todo esto con un diseño inteligente.
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0: 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La hora en los estudios.
1: La hora en los estudios.
2: Son las 7:40.

0: En Radio Salvación, la temperatura y humedad.
1: Temperatura 73 grados.
2: Humedad 91%.
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6: La carta de hoy tiene una pregunta muy interesante y se la quiero leer. Me dice, señor Palau, usted parece que siempre está entusiasmado y que nunca está aburrido, pero todo lo contrario es la verdad conmigo. Yo me aburro fácilmente, ya van 20 años que trabajo en el mismo empleo, parece que esto nunca va a cambiar y la vida no tiene significado ya para mí. ¿Qué hago, señor Palau, para vencer el aburrimiento? Deme su secreto. Bueno, mi estimado caballero, yo comprendo que trabajando en una empresa 20 años, si su empleo no es muy creativo, una persona puede llegar al aburrimiento. Pero creo que le puedo comunicar algunos secretos de cómo vencer el aburrimiento. Primero, para no aburrirse, aparte de su empleo, que es parte de la vida y que usted lo debe ver como un bien para usted, el trabajar, el poder ganar con el sudor de su frente el pan de cada día. Primero digo, usted debe buscar el desarrollo personal propio. Desarrolle su propia personalidad. Estimado señor, si usted se habitúa a leer, por ejemplo, un libro cada 2 semanas, 2 libros por mes, 2 libros bien escogidos, sobre temas que van a hacer extender y ampliar su mente, su personalidad, sus conocimientos, su manera de mirar al mundo, usted va a empezar a perder el sentido de aburrimiento. Segundo, en el plan de desarrollo personal, yo le recomiendo que usted comience a aprender aspectos nuevos de la vida que hasta ahora no ha tocado. Hay temas en la vida que cada uno de nosotros ambiciona en lo secreto de su alma poder conocer o entender, aunque sea parcialmente, pero no nos esforzamos y nos quedamos aburridos y paralizados. Así que haga un plan de desarrollo personal, estimado señor, sobre todo en el área del leer, del aprender y del conocer. Pero no digo leer libros baratos y de cuarta categoría, sino libros de primera que puede conseguir en una biblioteca pública o por medio de amigos y conocidos. Segundo, haga grandes planes a favor de terceros, o sea, de otras personas. Una persona que vive para ayudar, primero, a las viudas y a los huérfanos. Seguramente que usted conoce viudas y huérfanos que necesitan la ayuda suya y de su familia. Haga un plan. Segundo, haga grandes planes para ayudar a los pobres. Hay millares de pobres en su ciudad, por lo tanto, ayúdeles. Tercero, tenga un gran plan para ayudar a los necesitados espirituales. Eso es, si usted personalmente ya ha satisfecho sus necesidades espirituales. Cuarto, tenga un plan para hacer de ayuda a su ciudad y a su nación que necesitan su ayuda. En tercer lugar, usted tiene que cuidar su corazón y sus emociones. Sobre toda cosa guardada, guarda tu corazón, dice el sabio Salomón. Guarda tu corazón porque de él brota la vida. En otro lugar dice el sabio Salomón, la senda de los justos es como la luz de la aurora, que va en aumento hasta que el día es perfecto. San Pablo dice, Cristo vive en mí. Para mí el vivir es Cristo. Si Cristo vive en su corazón, estimado caballero, y para usted el vivir es Cristo, y vive para los demás, porque vivir para Cristo es vivir para los demás, usted nunca va a estar aburrido.
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0: en Radio Salvación. La temperatura y humedad.
1: Temperatura 74 grados.
2: Humedad 93%.
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0: No es cierto que los que han sido redimidos por Dios se queden sentados en sillones cómodos. Para mucha gente, hablar de que el Dios soberano sabe todas las cosas, puesto que Él las ha determinado, es una especie de dolor de cabeza, porque algunos creen y practican el hecho de un Dios limitado que no sabe y a veces hasta no es capaz de ganarle a los hombres. Aún algunos explican que si el hombre confía totalmente en la gracia divina, entonces se dormirá en sus laureles y no hará nada por avanzar en la vida cristiana. Pero el apóstol Pablo tiene otra visión. Así habla el apóstol: Yo pues os ruego que andéis como es digno de la vocación con que fuisteis llamados, con toda humildad y mansedumbre, soportándoos con paciencia los unos a los otros en amor, solícitos en guardar la unidad del Espíritu en el vínculo de la paz. ¿Te parecen estos como holgazanes humanos que solo esperan del cielo lluvias de bendición inmerecida? La vida cristiana es una vida dinámica, activa, de constante superación y despliegue de todas las cosas que aún los más humanistas consideran de ventaja y beneficio. El hombre nuevo, hechura de Dios, es hombre de recursos serios porque ha llegado a comprender que Dios lo ha puesto en su mundo para ganarse su pan honestamente y no vivir como aquellos que no tienen el amor de Dios. Tal vez el nivel en el cual los hijos de Dios se destacan más que ningún otro es en el de las relaciones familiares. En su carta a los Efesios, el apóstol da magníficas instrucciones a todos y cada uno de los miembros del núcleo familiar. Para las mujeres casadas hay excelentes consejos, y para los maridos hay razones de amar a sus esposas y tratarlas como Cristo ha tratado y trata a su iglesia. Para los hijos, el apóstol ofrece la excelente alternativa de la obediencia a los padres, porque en ello hay maravillosas promesas. Para los padres es bueno recordar su puesto de responsabilidad, porque los hijos son solo un depósito temporario por el cual son responsables. El creyente que ha sido hechura de Dios para buenas obras vive, por cierto, en constante estado de alerta y siempre vestido para la batalla que debe librar en un mundo hostil y contrario.
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1: no. En Radio Salvación, la temperatura y humedad.
2: Temperatura 77 grados.
3: Humedad 87%.
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4: La hora en los estudios.
3: Son las 9:02.

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2: La hora en los estudios.
3: Son las 9:23.

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2: La hora en los estudios.
3: Son las 9:41.

0: hay frases dramáticas. Una de ellas es: y los hijos de Israel se olvidaron del Señor su Dios. ¿Cuál es tu máximo deseo en este instante? La pregunta es válida, creo, y te la voy a volver a plantear luego. Porque cada uno de nosotros tiene presente y trata de contestarla de alguna manera. Gedeón, el líder de Israel, tuvo que contestarla en más de un momento de su azarosa vida. Seleccionado por Dios para ser el líder indiscutido de Israel, con sus vacilaciones y dudas, emerge como un caudillo y jefe reconocido por su pueblo. Cuando él se convence que con 300 hombres puede derrotar a un ejército enemigo de 120.000 y luego a 15.000 y aterrorizar a los demás pueblos, es entonces cuando comienza el principio del fin. Porque humano, al fin y al cabo, Gedeón se da cuenta de su popularidad y su autoridad entre este pueblo que se dejaba impresionar por aquellos detalles a los que contribuye la gloria humana. El capítulo 8 del libro de los jueces en el Antiguo Testamento nos habla del final de Gedeón, un hombre cuyo perfil espiritual y psicológico da tema para un estudio de la conducta y el comportamiento humanos. Él es, por una parte, valiente, esforzado y con una fe que sirve de ejemplo a los suyos, y por otra parte, vacilante, orgulloso y soberbio, características que le llevarían a un desastre al final de sus días. Con una lógica aplastante responde a los que le critican por no llamarles a pelear, pero no se detiene ante la crítica, sino que sigue y continúa la lucha arrasando el resto de los ejércitos enemigos. Responde y duramente al egoísmo de aquellos que no desean ayudarle con lo más mínimo, es decir, el sustento para él y sus 300. El pueblo está contento, por fin han podido librarse de la opresión que significaba la gente y el ejército de Madián. Ya podría vivir en paz y tranquilidad, y todo ello gracias a Gedeón. Lo normal en estos casos es aplaudir y ensalzar al caudillo. ¿Y por qué no hacerlo rey? Así se lo proponen. Y los hombres de Israel dijeron a Gedeón: reina sobre nosotros tú y tus hijos, y también el hijo de tu hijo, porque nos has librado de la mano de Madián. Es la vieja tradición humana de desconocer la intervención divina y pretender que solo funcionamos de este lado de la creación.
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Éxodo 33:15. Dice la palabra de Dios: y Moisés respondió: si tu presencia no ha de ir conmigo, no nos saques de aquí. ¿Y en qué se conocerá aquí que he hallado gracia en tus ojos, yo y tu pueblo, sino en que tú andes con nosotros? Diga conmigo: que ande conmigo. Pueden sentarse. Aleluya. Fresca la presencia de Dios. Dele la mano a alguien y dile: que andes conmigo. ¿Cuántas veces hemos escuchado esta lectura de las Escrituras de Moisés diciéndole a Dios que no caminará solo, que no quiere ir a Canaán si su presencia no va con él? La importancia de caminar con la presencia de Dios es el tesoro más grande. Es el tesoro a descubrir más grande de todos los tiempos. Poder caminar con Dios, poder caminar con su presencia. No movilizarnos ni movernos si Dios no va con nosotros. Ni siquiera hacer planes si Dios no está en los planes. No hacer nada sin su presencia, no movernos. Debería de ser la decisión de cada cristiano y de cada persona que procesa la fe, de cada persona que realmente quiere vivir para Dios. Debería de ser su primer objetivo no moverse, no caminar sin Dios. Ya ustedes han oído la historia que le conté días atrás, cuando Dios decidió castigar a Israel en el desierto. Dios había dicho: por cuanto ustedes se quejan, no creen, murmuran, no van a entrar a la tierra prometida. Y la Biblia dice que al otro día en que Dios hizo esto, o dijo esto, ellos se levantaron por la mañana, después de Dios haber dicho que no, y le dijeron a Moisés: subamos, para que todo lo que Dios ha dicho sobre nosotros, sobre esta tierra, se cumpla. Y Moisés le dice: ¿ustedes no escucharon lo que Dios dijo ayer? Que no, que Él determinó que ustedes no van a entrar por las razones ya yo mencionada: queja, incredulidad, murmuración contra Dios. Sin embargo, el pueblo no escucha a su líder. Y dice la Biblia que Moisés le dice: no suba, porque Jehová no está en medio de vosotros, no seáis heridos delante de vuestros enemigos. Y aún Moisés diciéndole: Dios no está entre ustedes, yo no iré, ni el arca estará con ustedes. En pocas palabras, la presencia de Dios no va con ustedes. Sin embargo, este grupo de Israel tomó en poco la presencia de Dios, no le dio el valor o no le dio el privilegio que tenían que darle. Porque si Dios dice: yo no iré, ¿por qué ellos se obstinan en seguir? ¿Por qué continuar un camino que Dios no va? ¿Por qué coger una ruta que Dios no quiere? ¿Por qué vivir en una ciudad que Dios no quiere? Sin embargo, este pueblo se arriesgó a subir, a pelear una batalla sin el vencedor. Y el resultado de esa actitud desobediente fue que algunos del pueblo murieron ese día. No murieron por la voluntad de Dios, murieron por caminar sin Dios. Fueron totalmente derrotados. Regresaron avergonzados a las tiendas, humillados, reconociendo que sin Dios no se puede. Y es un punto tan importante que deberíamos de pasar semanas estudiando esta historia, hasta que esa historia haga cuerpo en nuestros corazones y no nos olvidemos de ella. Cada historia en la Biblia está allí puesta para que de ella aprendamos a no cometer los errores que ellos cometieron y aprendamos a levantarnos como muchos se levantaron. Se obstinaron en seguir sin Dios.
se obstinaron en hacer algo que Dios no lo aprobó. Dios no estaba con ellos. Y eso será crucial para vivir una vida de victoria, de crecimiento constante y de avance. Movernos con Dios, caminar con Dios, caminar con su presencia. Alguien diga aleluya. Caminar con su presencia. ¿Qué puedo yo hacer para tener la presencia de Dios? Ustedes deben de saber que la presencia de Dios es el Espíritu Santo. Es la presencia de Dios. Es la presencia de Dios tangible, manifestada. ¿Y cuánto pudiéramos hablar del Espíritu Santo hoy? Estoy tan sumergido en este tema, o no este tema, estoy tan sumergido conociéndolo, que no hay forma de yo despegarme de esta idea o de esta revelación. He descubierto cada día más que no hay forma de ser efectivo sin el Espíritu Santo. No hay forma de tener una familia buena sin el Espíritu Santo. No hay forma de criar hijos sin el Espíritu de Dios. No puede tener un hijo favorable bajo la gracia de Dios si no tiene la presencia de Dios contigo. ¿Cómo puedo tener su presencia? La tarde no me alcanzaría para decirle una lista de condiciones que Dios va a demandar, que Dios exige, que Dios pide. Su presencia para mí es el mejor regalo que tenemos. Es el tesoro escondido de Dios que Él nos los ha dado por su gracia. El Espíritu Santo no viene sobre gente desobediente. Pedro dice: ¿a quién le es dado el Espíritu Santo? Jesús dice: ¿a quién Él le da el Espíritu Santo? Jesús dice: el Espíritu Santo es para los hambrientos. El que tenga sed, venga a mí, bebe, de su interior fluirán ríos. Es para gente que se acerca con hambre a la presencia de Dios. Usted puede acercarse a una cocina pero sin hambre, y puede haber comida pero usted no la va a comer porque no tiene hambre. Pero cuando usted se acerca a la cocina con hambre, usted se come el concón, el rapado, el pegado y todo lo que haga cerca allí. ¿Hay alguien aquí? El hambre será clave para tener la presencia del Espíritu de Dios. Pero hay otro punto importante. Pedro dice en Hechos 5, dice: y nosotros somos testigos suyos y de estas cosas, y también el Espíritu Santo, el cual ha dado Dios a los que le obedecen. La presencia de Dios es para gente que obedece a Dios, para gente que quiere vivir deleitando a Dios. Mi mensaje es corto, pero es crucial que alguien lo reciba, lo entienda, lo conciba y se lo lleve. No caminar sin Dios, negarnos a vivir un día sin la presencia del Espíritu Santo. La Biblia dice en Juan 14, Jesús dice: y he aquí el Consolador, yo lo enviaré del Padre, Él estará con ustedes para siempre. Y esa es una pregunta que días atrás me preguntaba con ustedes: si Él va a estar para siempre, y si Él fue prometido para siempre, y si Él está aquí en este momento, ¿por qué no siempre yo siento su presencia? ¿Por qué no siempre yo percibo su río? Si la promesa es para siempre. Y la respuesta es muy sencilla. Fue la que me dio el Señor. Y me respondió a una pregunta que ya yo llevaba casi 3 años preguntándosela. 4 años. Y no quiero entrar en esa historia, ¿por qué esa pregunta? Luego la diré. La historia. Pero fue muy sencillo. Dios me dijo: escúchame. ¿Sabe por qué no me sientes siempre? ¿Sabe por qué no me percibes siempre? ¿Sabe por qué viene la ola y se va y la pierde? No, Señor. Y me dijo: porque yo sí estoy presente siempre. El que se ausenta de vez en cuando eres tú. El que deja de venir a estar conmigo eres tú. El que deja de tener hambre eres tú. Así que muchas veces no lo percibimos, porque aunque Él esté presente, nosotros estamos ausentes. No está en nuestro corazón, no está en nuestra mente, no estamos enfocados en Él.
estamos desenfocados de las cosas que Él quiere que nos enfoquemos. Alguien diga aleluya. Mi mensaje es: no camines sin Dios. No camines sin la presencia del Espíritu Santo de Dios. Fíjate lo que Moisés dice. Respondió Moisés: si tu presencia no va conmigo, no me saques de aquí. Estos mensajes a veces no elevan la emoción, no tocan las emociones, pero sí tocan el espíritu. Y lo que yo quiero hoy no es emocionar a alguien. La emoción pasa. Te puede emocionar hoy al llegar a tu casa, te convierte un león discutiendo y todo vuelve a la normalidad. Puede brincar y saltar y llorarte y emocionarte, y cuando llega a tu casa tira los platos y echa todas las malas palabras que hayan inventado y las que no hayan inventado. La emoción es temporal, es como el refresco, es una espuma que se va. ¿Habrá alguien aquí? Pero la presencia.

van a ser diferente. Aleluya. Su presencia debe de ser el mayor objetivo a mantenerlo dentro de ti. Mantener el río de Dios, no dejar que se vaya, no caminar sin Dios, no hacer cosas que enojen o desagraden a Dios, como la hizo Saúl, y el Espíritu de Dios se apartó de él. Que no se aparte de nosotros, que no se aparte de nosotros. Y dice: si no va conmigo, no me saques de aquí. Y entonces da una palabra que me estremeció el corazón. ¿Y en qué se conocerá aquí que he hallado gracia ante tus ojos? Escucha bien, los seres humanos que me están escuchando. ¿En qué conocerá la gente que yo he hallado gracia delante de ti? Sino en que andes con nosotros. ¿Cómo la gente sabe que la gracia de Dios está conmigo? Porque el dador de la gracia anda conmigo. No es lo mismo ser gracioso que tener gracia. Gracioso hay muchísimo que tú le pagas y te hacen reír, pero no significa que la gracia esté con ellos. Se lo voy a repetir otra vez. ¿Y en qué se conocerá? O sea, ¿en qué se sabrá que he hallado gracia ante tus ojos, yo y tu pueblo? Sino en que ande con nosotros. Mira lo que Moisés le dice a Dios: si yo he hallado gracia y si la gracia que tú me has dado es real, Señor, anda conmigo. Moisés determinó no dar un paso en su vida si Dios no daba un paso con él. Y esta debe de ser la actitud de cada uno de ustedes. Pedirle a Dios cada mañana: Señor, vea conmigo al trabajo. Señor, ve conmigo a la universidad. Señor, camina conmigo hacia donde voy. Esta mañana, cuando yo desperté en el piso y me puse a orar, unos misterios muy profundos de las lenguas que ya mismo voy a enseñar eso pronto. Cuando estoy orando, digo: Señor, tengo una semana que no camino. Quiero caminar, quiero correr, quiero ejercitarme para no cansarme ahorita predicando. Acabo de venir de Atlanta, imagínense. Y yo dije: pero tampoco quiero soltar la unción de lenguas que estoy hablando aquí. Y el Señor me dice: es el problema que ustedes creen que se fueron del cuarto de oración y me dejaron aquí esperando, leyendo un libro hasta que ustedes vuelvan. ¿Por qué no me invita a correr contigo? Yo sé que es algo exagerado, y yo sé que si los vecinos me hubiesen oído, se vuelven locos. Yo iba corriendo. Y cuando me cansaba, Samaya, Mayeka, Sanda, Endale Bakiman, Sonda la Bahaya. ¿Sabe lo que yo hice? Me llevé la presencia de Dios conmigo.

continuar allá. Descubrí que Dios no se queda en la habitación sentado diciendo: Juan Carlos, cuando venga de la oficina, recuérdate a dónde te quedaste, ¿eh? Te quedaste en la oración tal, te espero, voy a leer un libro en lo que tú llegas. No, Jesús dice: para siempre está con vosotros. Donde me muevo está la presencia de Dios. Habrá alguien que alaba a Jesús. Así que la presencia de Dios te la puede llevar para la oficina, para la casa, para la escuela, y donde quiera que esté, mantente conectado. Y de vez en cuando dite: amo, Espíritu Santo. De vez en cuando mantén una conversación.

fuerte. No camines sin Él. Se ve normal, se ve sencillo, pero pruébelo. Pruébelo y le garantizo que la semana que viene su rostro va a ser otro. Alguien tiene que alabar a Jesús. La petición de Moisés fue: camina con nosotros, anda con nosotros. Por eso Moisés decide mejor no ir a Canaán si Dios no va ahí. Moisés no le dice que los milagros no cesen, que las maravillas sigan ocurriendo. No, él dice que tú sigas andando conmigo. El pueblo decide caminar sin Dios y mueren muchos. ¿Cuántas cosas queremos hacer sin la compañía de Dios? Lloro para que esa maldición nunca le pase, porque es una maldición. Caminar sin Dios es el castigo más malo. Uno se siente aburrido, se siente desesperado. El sentir de la carne es muerte, hermano. ¿Usted nunca ha sentido la carne? El sentir de la carne es mala. La carne quiere tierra. La carne baja, solo mira para abajo. La carne se llena y quiere más. Y aunque le dicen está gorda, no le importa, quiere más. Se siente mal por 10 minutos, pero vuelve otra vez y come más. Porque la carne es adictiva, se hace adicto a las cosas que le hacen daño. Pero la carne no se hace adicto a la presencia de Dios. La carne nos hace adicto a la oración. ¿Alguien está aquí? Ya no te adicta a la computadora, adíctate a la presencia de Dios. Ya no te adicta al Facebook, adíctate a la presencia de Dios. Hay alguien que pueda decir: sin Dios no se puede caminar. Y lo voy a dejar aquí, hermanos, por causa de tantas cosas. Pero escuche algo: ¿en qué conoceremos que ha hallado gracia, sino en que ande con nosotros? Esa palabra debe de tener peso en nuestros corazones. Que ande ¿con quién? ¿Con quién? Con nosotros. Diga conmigo: con nosotros. La Biblia habla de un hombre especial, muy especial, tan especial que lleva más de 6,000 años sin morirse. Hay que ser especial, porque la gente, este tiene 120, 100, alguna, mi tía murió como de 110, por ahí, 115, 120, por ahí. Yo dije, yo extraigo esa unción. Como de 120, era inglesa, hablaba inglés terrible, y murió cristiana. Y antes de morir, cuando yo la visité, me dijo: ¿Y ese hombre blanco que anda contigo? Yo estaba apenas comenzando en el evangelio. Hay gente que son especiales, tienen un don especial para vivir, comen de todo y no engordan, pasan todos los trabajos y no se mueren, viven en la calle y nadie los mata, pasan toda la carretera y nunca un carro lo choca. Y cuando tú vives, y doña Pepa está viva a los 20 años, y doña Pepa está viva 25 años, y Pepa ahí está viva. Se muere a los 120, a los 130. Dice, pero qué especialidad tienen. Hay gente especial, pero este es especial, porque este tiene más de 6,000 años y no ha visto muerte todavía. Algo tuvo que hacer que la muerte no lo ha podido tocar. La muerte tocó a todo el mundo, menos a este. Usted está aquí. A este y otro más. Pero este es más viejo que Elías todavía, sin ver muerte. ¿Cuánto bendicen a Dios? Este hombre no hizo milagro, Onelis,
se llama Enoc. No levantó paralítico. La Biblia no habla nada especial, extraordinario en Enoc. No dice que era un hombre de ayuno. No dice que era un hombre de oración. No dice que era un hombre espiritual aparentemente. Lo único que la Biblia como que deja caer así, dice, esto es todo lo que él hizo. ¡Bam! ¿Qué hizo? Caminó con Dios todos los días de su vida. Habrá alguien que alaba la gloria de Dios. Y usted dirá, ay pastor, eso es sencillo. Sencillo.

cosas son posibles para Él. La Biblia no da mucha luz de Enoc. No dice nada. No dice nada y lo dice todo. No dice nada y lo dice todo. Ay, ay, ay, ay, ay. Creo que le voy a poner este mensaje. Continuará después. No dice nada y lo dice todo. ¿Y quién era Enoc? ¿Y qué hizo? No, oró, no, ayunó, no. ¿Qué hizo? Caminó con Dios. Y como que lo dejan en incógnita, caminó con Dios. ¿Y qué hizo Enoc? Caminó con Dios. ¿Y qué hizo Enoc? Caminó con Dios. ¿Usted cree que es cualquier cosa caminar con Dios? ¿Por qué usted cree que Moisés dijo, si tú no vas, yo no voy?

las enfermedades ni te pueden tocar. Cuando caminas con Dios, la muerte te saluda a distancia, porque la vida eterna es Cristo Jesús, está contigo. Y ese es el llamado que yo le hago a cada gente que está aquí hoy. Propóngase a partir de hoy a caminar con Dios. Lléveselo al trabajo, lléveselo a la escuela, camine con Él. Eso fue todo lo que él hizo. Caminó con Dios. ¿Qué hago para que Dios camine conmigo? Lo de esta mañana fue un inicio. Y cuando yo vine de correr, estaba cansado. Me tiré allí en el piso y dije, ay, ay, ay, estoy cansado. Ahora sí. Y solo dije, Espíritu Santo, lo que hiciste el viernes, ¿cree que puede repetir esa unción en la iglesia? Y lo que pasó aquí hace un rato fue lo que pasó el viernes, pero aquí fue más fuerte. Invitemos a Dios a nuestras reuniones. Invitemos a Dios a nuestro trabajo. No creamos que Él se quede en la casa esperando que tú llegues a hablar con Él otra vez. No te desconecte de Él, porque Él estará siempre. Diga aleluya. Caminar con Dios será el regalo, el éxito, el triunfo, el logro, el alcance, la expansión, lo más grande que puedes hacer. Caminar con Dios. ¿A quién le voy a temer si mi compañero se llama Dios? Aunque un ejército acampe contra mí, no temerá mi corazón, porque tú estás conmigo. ¿Me siguen? ¿Qué tengo que hacer para caminar con Dios? Le digo esto y termino. Es una lista muy grande, pero esta es un principio. ¿Qué hago para que Dios camine conmigo y yo camine con Él? Y Enoc caminó con Dios. ¿Así que dice? Búscalo, Andy, por favor. Está en Génesis. Y dice, ¿y Enoc qué? Pues póngame atención. ¿Qué hago para que Dios camine conmigo? Para yo caminar con Él. Hay una sola cosa que le va de inicio a todo. Para yo caminar con Dios, yo necesito hacer algo. Dejar de vivir para mí, para vivir para Él. Vivir una vida agradable a Él, donde Él se deleite con mi presencia. ¿Me escuchó? Cuando yo vivo para Dios, entonces puedo caminar con Dios. Sencillo, pero muy profundo. Y no le voy a predicar más, porque la otra parte del mensaje se la va del Espíritu Santo esta noche. Estoy seguro que el Espíritu Santo le va a llevar a usted al punto exactamente a lo que Él quiere que usted deje para garantizar su presencia en usted. Esta mañana no es corriente ni normal. Es una mañana donde Dios está llamando a alguien a caminar con Él. Alguien diga aleluya. Escúcheme bien. Cuando yo vivo para Dios, entonces yo deleito a Dios. Se supone el problema de la humanidad es que planean para ello, se gozan para ello, viven para ello, guardan para ello, trabajan para ello, visten para ello, pero muy poco lo hacen para Dios.
Esto no puede pasarme más, ni a mí ni a usted. Es tiempo de morir a nosotros y vivir para Dios. Escucha bien. La Biblia dice, están aquí. Nehemías 8:10 dice: no os entristezcáis, porque el gozo del Señor es vuestra. ¿El gozo de quién? ¿El gozo de quién? Es mi qué. Es mi fortaleza. La humanidad cristiana está confundida con este versículo y creen que es el gozo de ellos que lo fortalece. Ahí no dice que cuando tú te gozas te fortalece. No es tu gozo. Dice: el gozo del es mi. O sea, que si quiero fortaleza, tengo que entrar en gozo. ¿A quién? No es que yo me voy a gozar, es que yo tengo que hacer que él. No, no, usted no está aquí todavía. El gozo de Dios, no el mío. Pero lo confunden. En mi gozo, señores, tengo un jet privado, tengo un yate, tengo una cabaña, tengo esto. ¡Wow! Mi fortaleza. No, no, no, no, no, no, no, no, no, no. Es el deleite de Dios que es mi fortaleza. Es el gozo de Dios. Así que si.

0: poner a Dios que sirve, como dice la Biblia, poner a Dios que se deleite, porque Dios dijo: este es mi hijo amado en el cual tengo deleite. Alguien alabe la gloria de Dios. Finalizo, se lo voy a repetir como maestro que enseña una y otra vez: el gozo de Dios no es mío. Esa es mi fortaleza. El detalle es que es imposible poner a Dios gozoso y yo estar triste. Porque en la misma forma que deleito a Dios, Dios me deleita a mí. Entonces, el gozo de Dios es mi fortaleza. ¿Qué pone a Dios gozoso? Eso vamos a hablarlo en otro momento. Pero ¿qué pondría a Dios alegre en tu vida? Nada más le voy a decir una de tantas, una sola. Una sola. ¿Qué pone a Dios en fiesta? ¿Qué tú puedes hacer para que Dios se ponga en fiesta en el cielo? Cuando hacemos congreso lo ponemos contento y eso está bien. No, no, la Biblia dice que Jesús dijo: cuando una alma se convierte, hay fiesta. Y yo no creo que haga fiesta en el cielo y Dios te ha aburrido, porque si Él permitió la fiesta, porque Él te enfiesta. Así que cuando yo gano alma, deleito al Padre y me fortalezco. No hay gente que se siente más útil, más fuerte, más vivo que aquel que ha sacado a alguien de las tinieblas a la luz, que aquel que ha hecho algo para que alguien alcance a Jesús. El gozo del Señor será tu fortaleza. Es decir, pero egoístamente vivimos buscando cosas que nos den gozo a nosotros, no a Él. La luz se la quiero así para yo sentirme bien. No, es para Él. Es el gozo de Él que a mí me fortalece. El mío me cansa, el de Él me da fuerza. Aleluya. Cuando vivo una vida agradable a Él, lo deleito. ¿Qué dice allí? ¿Y caminó quién? Ok. ¿Y qué?
1: Y caminó pues Enoc con Dios y desapareció.
0: Perfecto. Si usted lee detenidamente, va a descubrir un secreto. Un secreto que yo no lo había visto, lo acabo de ver ahora. Un secreto de Dios. Ahí no dice y caminó Dios con Enoc. Ahí dice y Enoc caminó con Dios. Ponte de pie, mijo. Bien, somos dos hombres, compañeros, ¿verdad? Él está allá, yo estoy aquí. Camina un poquito. ¡Hey, varón! ¿Me permite caminar contigo? Soy yo el que me acerco a él, porque quiero caminar con él. ¿Vamos? Cuando dice caminó Enoc con Dios, la iniciativa la tomó Enoc. Enoc fue que dijo: voy a caminar con él, voy a relacionarme con él, voy a pasar tiempo con él. Dios, me permite caminar contigo. Y como el que viene a él, él no lo echa afuera. Digo, ven para que caminemos. Usted tiene que decidir caminar con Dios. Usted tiene que decidir tomar esa decisión.

Dios, y te garantizo que como Él promete, el que se acerca a Dios, Dios se acerca a él. El que viene a mí, yo no le echo fuera. La pregunta es: ¿quién tomará la iniciativa hoy en este culto? ¿Quién tomará la iniciativa?

0: 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La hora en los estudios.
1: La hora en los estudios.
2: Son las 10:40 minutos.

0: 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La temperatura y humedad.
1: Temperatura 85 grados.
2: Humedad 70%.
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0: 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La hora en los estudios.
3: La hora en los estudios.
2: Son las 11:02.

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1: 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La hora en los estudios.
0: La hora en los estudios.
2: Son las 11:21.

0: 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La temperatura y humedad.
1: Temperatura 85 grados.
0: Humedad 70%.
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1: 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La hora en los estudios.
2: La hora en los estudios.
3: Son las 11:42.

Dios. Santo, santo, oh santo. Allá en el cielo hay ángeles que cantan más lindo que tú y que yo, pero ninguno de ellos tiene la alabanza que tú y yo podemos ofrecerle al Señor. Ningún ángel ha llorado jamás, por lo tanto no conocen la canción de la consolación. Ningún ángel ha sentido la necesidad de ser perdonado jamás, por lo tanto no conocen la canción del perdón. Ningún ángel se ha sentido perdido jamás, por lo tanto no saben lo que es la canción de salvación. Tú y yo vamos a llegar al cielo en esta hora. Vamos a llenar el trono de Dios. Vamos a cantar alabanzas que solo nosotros podemos cantar. Alabanzas que los ángeles no le pueden decir. Los ángeles en esta noche están guardando silencio, mientras tú y yo llenamos el trono de alabanza. El

respuesta fue una sola. Vivimos enamorados del Señor. Vivimos enamorados.

0: todas las personas tienen alguna religión. Por ella, por la religión se muere y también se mata. Saber cuál es la religión correcta es la búsqueda de millones de personas a través del tiempo y de la historia. Saber y convencerse acerca de esta verdad se ha vuelto una obsesión por la que se ha muerto y también se ha matado. La idea de que cada uno puede hacerse su propia religión ha sido también una tentación permanente para muchos. Es que estamos hablando de un tema que no se ajusta a las medidas y parámetros exactos que podrían dejar satisfechos a muchos. Nosotros queremos explorar esto de la religión, especialmente cuando estamos envueltos en una serie de fiestas y celebraciones religiosas. No, en realidad, la religión cae en el vasto campo del subjetivismo, en donde cada uno se convence de manera distinta acerca de este tema. Por ejemplo, la mejor religión para algunos puede ser el tener buenas maneras con los vecinos, hacer el bien cuando se puede y vivir según la moral establecida por la comunidad. Para otros, la religión es una observación de ritos y fórmulas que se realizan en algún templo y que ayudan a mantener las influencias malignas alejadas de nosotros. Están también los que acuden a predicadores, a chamanes, a magos, que a través de sus dotes mantienen la expectación de los seguidores y a la vez crean un lazo que a veces se convierte en fanatismo. Uno de los seguidores de Jesús de Nazaret dijo que la religión perfecta consistía en ayudar a los huérfanos y a las viudas en sus tribulaciones y en guardarse sin mancha del mundo. Y parece que este seguidor sabía de lo que hablaba, ya que era hermano del maestro. Qué cosa más simple y a la vez qué cosas más difíciles de cumplir, sobre todo cuando nadie parece tener tiempo para nadie hoy por hoy. Y eso de guardarse del mundo no suena arcaico, sino imposible de llevar a la práctica en una sociedad que desea que nos empapemos de todo el mundo que sea necesario.
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1: En Radio Salvación, la temperatura y humedad.
2: Temperatura 85 grados.
3: Humedad 70%.
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3: ¿Recuerda usted el caballero que me escribió ayer y que le contestaba que por culpa de su mal genio había corrido a la compañera de su vida porque pasaban todo el tiempo disgustados? Él leyó mi libro Cómo tener un hogar feliz, pero ahora me dijo, me gustaría que le diga cómo cambiar de vida. Si usted estuvo conmigo ayer, yo le dije a este caballero primero que se quebrante, segundo que vaya y se humille delante de su esposa, tercero que la busque con ternura, con cariño y con amor, cuarto le dije que haga planes secretos para embellecer a su esposa, aceptarla con ternura y amor, salir a pasear con ella, traerle pequeños regalitos por humildes que sean, cortar unas flores y traérselas, hablarles palabras de amor. Usted me dice, pero Palau, ¿hace falta dar ese tipo de consejo? Que ya lo creo que hace falta, mi estimado amigo, o mi estimada amiga. A lo mejor usted tiene la dicha de tener un marido o una esposa que, bien criados, ya sea por el cristianismo o por la influencia del mismo, son cariñosos y tiernos, pero usted no se imagina cuántos hombres, sobre todo, creen que dar estos pasos que yo he sugerido es señal de debilidad y de falta de hombría. ¡Qué desgracia, señor! Con razón que sufrimos tanto en nuestro continente latinoamericano. Con razón que hay tantos hogares que se están despegando, que se están destruyendo. Con razón la violencia y la sospecha y el cinismo y todo lo que afecta a nuestra querida sociedad latinoamericana. Ahora, caballero, en quinto lugar le quiero recomendar que junto con su esposa, antes que ella vuelva al hogar, a menos que vuelva inmediatamente, hablen largas horas juntos, que conversen sobre todo tema que se les cruza por la cabeza. Lo que pasa es que muchos hombres nos olvidamos que nuestra esposa está en la casa todo el día, que está con los niños, que se siente sola, que necesita conversar. Nos olvidamos que por humilde que sea nuestra esposa, y aunque no tenga mucha educación por las razones de la vida, que sin embargo es una mujer inteligente, creada a la imagen de Dios, y que nuestra esposa tiene mucho que compartir con nosotros. La Biblia le dice a los maridos, marido, ama a tu mujer, así como Cristo amó a la iglesia y se entregó a sí mismo por ella, para santificarla, habiéndola purificado en el lavamiento del agua por medio de la palabra de Dios, a fin de presentársela a sí mismo, una esposa gloriosa, que no tuviese mancha ni arruga ni cosa semejante, sino que fuese santa y sin mancha. Así también los maridos deben amar a sus mujeres como a sus mismos cuerpos. El que ama a su mujer, a sí mismo se ama. Ahora le pregunto, caballero, ¿usted ama así a la compañera de su vida? Si no lo ha hecho, por supuesto que no lo ha hecho, por eso usted la corrió de la casa por su carácter tan pésimo. Pero ahora que usted está quebrantado, lea en Efesios capítulo 5, anótelo por allí. Efesios capítulo 5, eso está en la Biblia, no es difícil de encontrar. Léase el capítulo 5 vez tras vez tras vez hasta que penetre su cráneo y que usted diga, así voy a ser yo. Voy a amar a mi compañera como Cristo me amó a mí, hasta la muerte. Y la voy a embellecer y la voy a hacer una hermosa esposa. Dios le va a ayudar y lo va a bendecir y mañana termino mi respuesta. Hasta mañana.
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0: 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La hora en los estudios.
1: La hora en los estudios.
2: Son las 12:20.

muchos se lo saben.

nunca se nos olvide que es por Él. Vamos a tomarnos un minuto para volvérselo a declarar. Señor, no me atrevería a quedarme con la gloria. Te entrego a ti, Señor, toda la honra. Acompáñeme, levanta su voz y dígale: Señor, te doy a ti toda la gloria. Todo es por ti, Señor. Gracias a ti, solamente a ti.

0: Gracias por haberme acompañado en mi sala.
1: Levanta tus manos ahí donde estás, con toda tu fuerza, y dile al Señor con voz alta: te pertenezco, te pertenezco, te pertenezco.

0: 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La hora en los estudios.
1: La hora en los estudios.
2: Son las 12:43.

0: 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La hora en los estudios.
1: La hora en los estudios.
2: Es la 1:22.
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terminemos este tiempo haciendo una oración con mi hermano Luis para todas las familias, creyendo que en Él estaremos seguros.

0: 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La temperatura y humedad.
1: Temperatura 92 grados.
2: Humedad 55%.
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1: 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La hora en los estudios.
2: La hora en los estudios.
3: Es la 1:41.

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2: En el capítulo 9 del Evangelio de Marcos está la historia de un hombre que tenía un hijo endemoniado y vino a Jesús para que lo sanara. En el verso 23 Jesús le dijo: si puedes creer, al que cree todo le es posible. ¿Sabe cuál fue la respuesta de ese hombre? Verso 24: e inmediatamente el padre del muchacho clamó y dijo: creo, ayuda a mi incredulidad. Y Jesús le dio lo que pedía y necesitaba. Ese hombre tenía una fe débil, pero era una fe débil en Dios. Yo no digo que debemos conformarnos con tener una fe débil, porque indudablemente es mucho mejor tener una fe fuerte. En Mateo 17:20 vemos que Jesús les dijo a sus discípulos: de cierto os digo que si tuviereis fe como un grano de mostaza, diréis a este monte: pásate de aquí allá, y se pasará. ¿Qué es lo que está diciendo el Señor? La menor cantidad de fe es mayor que la más grande dificultad, si es que su fe está en Dios.
1: Lo repetiré: la menor cantidad de fe es mayor que la más grande dificultad, si es que es fe en Dios. Gracias por su sintonía. Bienvenidos a nuestro programa El Amor que Vale. Escuchemos la segunda parte del mensaje: la fe, ¿qué es y cómo obtenerla?, presentada por nuestro maestro bíblico, el Dr. Adrian Rogers, en la voz del pastor Lenín de Llanón.
2: Haré un breve resumen de lo que estudiamos en el programa anterior. Cuando usted va a algún lugar a comprar algo, lo que quiera que compra, lo paga con dinero, dólares, pesos, yenes, eurodólares, lo que sea. Pero nosotros recibimos de Dios fe. Fe es un medio de intercambio. Fe es la más grande posesión que tenemos. Incredulidad es la más grande piedra de tropiezo. Incredulidad es la mayor debilidad. Incredulidad es el pecado de todos los pecados. Fue la incredulidad la que causó que Eva pecara contra Dios en el jardín del Edén. Ella no creyó lo que Dios había dicho. La incredulidad cerró las puertas de la tierra prometida, y la Biblia dice que los israelitas no pudieron entrar debido a su incredulidad. ¿Sabe cuál es el pecado que más manda gente al infierno? No es la mentira, ni el asesinato, ni la violación, ni el adulterio, ni el robo, ni las perversiones sexuales, ni el orgullo, ni la arrogancia, ni la falta de misericordia. El pecado que manda más gente al infierno es la incredulidad. Mire lo que dice Juan 3:18. El que en él cree no es condenado. Pero el que no cree ya ha sido condenado, porque no ha creído en el nombre del unigénito Hijo de Dios. Es la incredulidad el pecado que cierra las puertas de los cielos. En el programa anterior también hablé de la realidad de la fe bíblica y de la raíz de la fe bíblica. Toda fe bíblica está enraizada no solo en conocer a Dios, sino también en escuchar al Dios que conoce. Miremos nuevamente Romanos 10, versos 14 y 17. ¿Cómo pues invocarán a aquel en el cual no han creído? ¿Y cómo creerán en aquel de quien no han oído? ¿Y cómo oirán sin haber quien les predique? Así que la fe es por el oír, y el oír por la palabra de Dios. Amigo, ¿me está escuchando? Para tener fe, usted debe oír de Dios. Usted no puede conocer la voluntad de Dios simplemente adivinándola. El apóstol dice que la fe viene por el oír. Usted no la produce, ella viene a usted. Dios le da fe. En Efesios 2, versos 8 y 9 leemos: porque por gracia sois salvos por medio de la fe, y esto no de vosotros, pues es don de Dios. ¿Lo ve? Fe es el regalo de Dios. Gracia es el regalo de Dios, y lo mismo es la fe para recibir la gracia. Filipenses 1:29. Porque a vosotros os es concedido a causa de Cristo, no solo que creáis en Él, sino también que padezcáis por Él. Este verso dice dos cosas, y voy a escoger una de ellas. La fe nos es dada para creer, y Dios es el dador de la fe. Nadie puede creer en Dios a menos que Dios le capacite para hacerlo. ¿Y cómo Dios le capacita para que crea? Por medio de su palabra. La fe viene por el oír y el oír por la palabra de Dios. Por lo tanto, y contrario a la creencia popular, usted no lo nombra y lo reclama. Dios habla, usted cree y lo recibe. No es que usted lo nombra y lo reclama. El proceso correcto es, Dios le habla, usted lo cree y entonces lo recibe. ¿Qué es lo que dice Hebreos 11:1? Es pues la fe, la certeza de lo que se espera, la convicción de lo que no se ve. La palabra esperar significa un deseo intenso, profundo, aunque en nuestros días significa tal vez. Pero en la Biblia no tiene ese significado. Por favor, escúcheme. Esperar en la Biblia significa una seguridad sólida como la roca basada en las promesas de Dios. Eso es lo que se espera. Significa seguridad mezclada con anticipación. Por eso es que la Biblia, cuando se refiere a la segunda venida del Señor, la identifica como la bendita esperanza. ¿Cómo lo sabemos? Porque Dios lo dice. Jesús no ha regresado todavía, pero Él vendrá, Él vendrá. La raíz de la fe es la palabra de Dios. La fe viene por el oír y el oír por la palabra de Dios. Ahora, ¿cómo Dios nos comunica su palabra? Decimos que no podemos tener fe a menos que Dios hable. Bueno, ¿cómo habla Dios? En el griego hay dos palabras al respecto. La una es logos. A Jesús se le llama el logos, o sea, la palabra de Dios. Y decimos que la Biblia es la palabra del Dios viviente. Jesús es el logos. La Biblia es el logos. Eso significa la revelación de Dios dada en Cristo, revelada en la Biblia. Pero hay otra palabra para palabra, ramá. Y esa es la palabra usada en Romanos 10:17. La fe es por el oír, y el oír por la palabra de Dios. Aquí Pablo no utilizó la palabra logos, sino la palabra ramá. ¿Pero qué significado tiene esa palabra? Sencillamente significa una palabra hablada, una expresión verbal. Creo que podríamos llamarla una palabra de la palabra. Usted toma la Biblia, la palabra de Dios, y comienza a leerla. Y la Biblia le empieza a hablar a usted de las cosas de Dios. Usted recibe una ramá de logos. Recibe una expresión de Dios, y Dios le habla a su corazón y a su mente, y usted escucha a Dios. Usted tiene que escuchar a Dios. Para que usted tenga fe, no necesita escucharme a mí. Usted tiene que saber escuchar a Dios. Todo lo que yo puedo hacer es transmitir el mensaje. Pero Dios es el dueño y autor de ese mensaje. Mire el verso 14. ¿Cómo pues invocarán a aquel en el cual no han creído? ¿Y cómo creerán en aquel de quien no han oído? ¿Y cómo oirán sin haber quien les predique? Usted debe escuchar a Dios. Usted debe recibir una ramá de Dios. ¿Cómo Dios le habla a usted y le da algo? Usted está leyendo la Biblia o está orando, y Dios pone esa porción en su corazón y Dios le dice, esto es de mi parte. Y alguien me dirá, pastor, Dios nunca me ha hablado de esa manera. Y yo tengo que preguntarle, ¿pero estuvo usted escuchando? ¿Tiene usted un tiempo personal e íntimo con Dios diariamente? ¿Está listo no solo a conocer su voluntad, sino también a hacer su voluntad? ¿Se presenta delante de Él para servicio diario? La raíz de la fe es la ramá de Dios. La realidad de Dios es fe en Dios, no fe en la fe. Y la raíz de la fe es que debe escuchar a Dios. ¿Cuál es el resultado de esta fe? ¿Qué es lo que hace la fe? Pero antes de hablar acerca de liberar esa fe, hablemos de sus resultados. ¿Qué hace la fe bíblica? ¿Cuál es el propósito de la fe? Escúcheme con atención. Fe no es que la voluntad del hombre se haga en el cielo. Es que la voluntad de Dios se haga en la tierra. El resultado de la fe es la voluntad de Dios. Hace poco dije que usted no puede tener fe a menos que escuche a Dios. ¿Sabe lo que va a escuchar de Dios? Va a escuchar la voluntad de Dios. Cuando Dios habla, le dirá, esto es lo que quiero que se haga y por lo tanto, quiero que lo creas. Ahora, usted no puede tener fe por nada que no sea la voluntad de Dios. Si no es la voluntad de Dios, de ninguna manera usted tendrá fe para hacerlo. ¿Por qué? Porque la fe es un regalo de Dios. La fe viene por escuchar la palabra de Dios. Y Dios no le va a dar a usted una palabra en algo que no sea su voluntad. Y eso es maravilloso porque eso mantiene a Dios en control de todo. No piense que usted simplemente puede creer lo que quiere creer acerca de lo que desea y tenerlo. Por ejemplo, si tengo suficiente fe, ¿podría convertir mi casa en oro sólido? No, a menos que Dios quisiera hacerlo así, porque Dios está en control. Recuerdo haber leído el cuento del rey Midas. Su deseo fue que todo lo que tocara se transformara en oro. Y su deseo le fue otorgado. Y él creyó que iba a ser el rey más rico del mundo porque todo lo que tocaba se transformaba instantáneamente en oro. Pero cuando quiso comer, su comida se volvió oro. Y cuando besó a su hermosa hija, ella ya no fue la hija a la cual podía amar porque se convirtió en una estatua de oro. Y lo que él pensó que era una bendición terminó siendo una maldición. Amigo, si usted tuviera ilimitada fe, se tornaría en una maldición. Si usted pudiera decir, bueno, yo puedo creer y tener todo lo que quiera, le aseguro que usted haría una calamidad de todas las cosas porque usted estaría tratando de controlarlas, no Dios. El resultado de la fe es que la voluntad de Dios es hecha y usted dirá, pero eso significa menos bendiciones para mí. No. Más bien significa más bendiciones para usted, porque la voluntad de Dios no será algo que usted debe hacer, sino algo que tiene el privilegio de hacer. Por favor, busque 1 Juan 5:14. Y esta es la confianza que tenemos en Él, que si pedimos alguna cosa conforme a su voluntad, Él nos oye. ¿Cuál es la realidad de la fe? Es fe en Dios. ¿Cuál es la raíz de la fe? Escuchar a Dios. ¿Cuál es el resultado de la fe? Es que la voluntad de Dios sea hecha. Ahora, ¿cómo libera esa fe? ¿Qué debe hacer? ¿Cómo la relaciona con su experiencia personal y privada? La verdadera fe es mucho más que únicamente creer. Obedece. Si lo que dice que usted cree no se traduce en acción, en realidad usted no cree. Pero note lo que dice Romanos 10:16, mas no todos obedecieron el Evangelio. Pastor, un momento. Yo pensé que debíamos creer el Evangelio. Sí, así mismo es. Y cuando lo cree, lo obedece. Permítame decirle que fe es el creer traducido en acción. Pastor Rogers, si no puedo creer, no es mi culpa. Es la culpa de Dios, porque Dios no me ha dado la fe para creer. Usted dijo que nadie puede creer a menos que Dios le hable, y Dios no me ha hablado, por lo tanto, no es mi culpa. Mi amigo, tengo algo que decirle. Mire otra vez el verso 16. Mas no todos obedecieron al Evangelio, pues Isaías dice, Señor, ¿Quién ha creído en nuestro anuncio? ¿Lo ve? No todos quienes me escuchan son creyentes. Por eso la fe viene por el oír y el oír por la palabra de Dios, pero digo, no han oído. Sí, lo oyeron, pero no obedecieron. Pero si Dios habló, ¿por qué no obedecieron? ¿Por qué no creyeron? Miremos el verso 21. Pero acerca de Israel dice, todo el día extendí mis manos a un pueblo rebelde y contradictor. Dios está hablando. Dios le tiene a usted escuchando este programa y Dios le dice, te amo. Pero no todos obedecerán al Evangelio. No todos dejarán en libertad a su fe. Dios extiende sus manos, pero hay gente rebelde y contradictoria. ¿Sabe usted lo que significa la palabra contradecir? No es una palabra muy agradable que digamos, porque significa ser obstinado, contencioso. Usted escucha la palabra de Dios y Dios le habla y el Espíritu Santo afirma esas verdades, pero usted la hace pasar por el tamiz de su mente y dice, no creo que eso sea la verdad, no pienso obedecer eso. Dios dice, te amo. Y extiende sus manos hacia usted y usted le da la espalda. Todo el día extendí mis manos a un pueblo rebelde y contradictor. No todos obedecieron al Evangelio. Usted debe liberar su fe por medio de la obediencia. Hace muchos años atrás, los hombres soñaban con la construcción de un ferrocarril que cruzara de este a oeste. Sería el ferrocarril transcontinental. Comenzaron en el oeste construyendo los rieles. Luego comenzaron la construcción en el este, hasta el lugar en donde el este y el oeste se juntaron por medio de ese ferrocarril. Los gobernadores de los estados estuvieron presentes y fueron hasta el lugar en donde los rieles se unirían. Trajeron una locomotora a vapor desde el este y otra desde el oeste, y los agudos pitos de esas locomotoras se oían a la distancia. Supongo que esa fue una extraordinaria celebración. Y una de las cosas que hicieron es que, faltando solo un clavo para asegurar el último tramo de riel, trajeron un clavo de oro y un gran martillo de plata. Y con ese martillo de plata clavaron el clavo de oro y declararon unido al este y al oeste por medio del ferrocarril transcontinental. Cuando clavaron a Cristo en la cruz del Calvario, Él hizo mucho más que unir al este y al oeste. Él unió Dios con el hombre. Con una mano Él tomó al hombre pecador y con la otra mano tomó la mano de Dios. Y cuando ellos clavaron esos clavos en sus manos, la única plata fue la de sus lágrimas y el único oro fue el de su sangre. Y en esa cruz, con su sangre, Jesús reconcilió a Dios con el hombre. Si usted va al cielo, y sinceramente anhelo que así sea, usted no llegará ya en el vagón de sus obras. Usted no llegará ya trepando la escalera de la lógica, ni llegará ya en el transbordador de la razón. Usted llegará ya en el ferrocarril de la redención. ¿Cuál es la fórmula? Confiar y obedecer. No hay ninguna otra manera. Para ser felices en Jesús, hay que confiar y obedecer. La liberación de su fe es su manera de decir, Dios, creo, y por lo tanto, obedezco. Te entrego este mismo momento mi corazón. Amigo, si usted confía en Jesús, le prometo, basado en la autoridad de la palabra de Dios, que Él le perdonará, le salvará y le guiará. Porque su palabra dice en Romanos 10:13, porque todo aquel que invocar el nombre del Señor será salvo. Si usted quiere ser salvo ahora mismo, le invito a decir la siguiente sencilla oración conmigo. Dígala en voz alta o en la intimidad de su corazón. Señor Jesús, soy un pecador y estoy perdido. Necesito que me salves, porque yo no puedo salvarme por mí mismo. Tú prometiste salvarme si confiaba en ti. Confío en ti este mismo momento. Y con fe como la de un niño pido que entres en mi corazón y tomes el control de mi vida. Perdóname y sálvame. Te necesito como mi Salvador y mi Señor. Y gracias por pagar por mis pecados con tu propia vida en la cruz del Calvario. Gracias por amarme de esa manera. Ayúdame a ser la clase de persona que tú quieres que sea. Señor, tú eres el alfarero. Yo soy el barro. Ayúdame para que yo nunca me avergüence de ti, ni sea yo una vergüenza para ti a pesar de las circunstancias o de las consecuencias. Lo pido en tu santo nombre. Amén. Es mi más sincero deseo que muchos de ustedes, amigos oyentes, hombres, mujeres, niños, jóvenes o ancianos, hayan dicho esa oración y hayan recibido a Cristo en sus vidas. Si usted tomó esa decisión espiritual por Jesucristo, será un privilegio si nos escribe, compartiendo su gozo espiritual con nosotros. Su carta no solo que será una muestra de bendición y ánimo para nuestro Ministerio de Estudios Bíblicos Radiales, sino que nos dará la oportunidad y el privilegio de orar por usted y su nuevo caminar como creyente en el Señor Jesucristo.
0: 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Amiga, amigo, ¿qué es más importante? ¿Lo que usted cree o por qué lo cree? 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

0: 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La temperatura y humedad.
1: Temperatura 93 grados.
0: Humedad 46%.
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0: That is our prayer tonight.
1: Esta es nuestra oración esta noche.
0: Take us deeper.
1: Llévanos más profundo.
0: We are hungry and we're thirsty for more and more and more of you, God.
1: Y más y más de ti, oh
0: so
1: Dios.
0: Come tonight and fill us.
1: Ven esta noche
0: with your spirit.
1: Y llénanos con tu espíritu.
0: With your love.
1: Con tu amor.

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2: La hora en los estudios.
3: Son las 2:42.

0: 22 grados.
1: Humedad 51%.
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4: No fue una sola muchacha. Fueron 5,000. 5,000 muchachas que lo obsesionaron, que le robaron el sueño, que lo lanzaron en una carrera loca. Algunas eran rubias, otras morenas, otras trigueñas, otras pelirrojas. Unas vestían a la moderna, otras a la antigua. ¿Quiénes eran estas 5,000 muchachas? Eran muñecas de las llamadas Barbie, tesoro preciado de Glenn Oldfield. Su afición era coleccionar las muñecas Barbies. Pero Scott Slogard las codició y las robó, encendiendo después la casa de Glenn Oldfield. Luego, horrorizado de su propio hecho, tomó una sobredosis de drogas y se eliminó. Amigo, hay hombres que pierden la cabeza por una mujer. Hay hombres que la pierden por muchas mujeres. Este hombre perdió la suya por una colección de 5,000 muñecas, una colección valorada en más de $500,000. La historia bíblica y secular está llena de amantes célebres: Abraham y Sara, David y Betsabé, Antonio y Cleopatra, Romeo y Julieta, Don Quijote y Dulcinea. Y todas estas parejas son ejemplos del amor humano, el amor del hombre o la mujer, que se dan intensamente al ser amado. Por ese amor dan hasta la vida, porque al fin de cuentas, el amor es la fuerza más potente del mundo. Es cierto, amigo, que el amor que Scott Slogard tenía por las muñecas de Glenn Oldfield no era más que pura codicia, buscando beneficio monetario. Él quería hacerse rico con una colección que era única. Pero si bien Scott solo buscaba aumentar sus bienes materiales, muchas son las personas que se abandonan a la lujuria buscando el efímero y volátil placer sensual. Por darse al deseo de la carne, abandonan esposa, hijos, respeto, conciencia y hasta el alma, no queriendo reconocer que la lascivia es una apetencia que mata. A Scott Slogard lo eliminó su avaricia. Al adúltero lo elimina su lujuria. Grande ha sido el amor de los grandes amantes de la historia. Y todos dejaron una lección a la humanidad. ¿Cuál es esta lección? Que el amor desenfrenado, tras limitando los linderos que Dios pone, o sea, intimidad fuera del matrimonio, produce caos en el individuo, en la familia y en toda la sociedad. Amigo, pidámosle a Dios sobriedad. Quien vive con Cristo en su corazón y quien obedece sus mandamientos vive en paz. Tiene también la absoluta seguridad de vida eterna. Obedecer a Dios es hallar serenidad. Sus leyes no son penosas y quien las obedece experimenta perfecta armonía. Mi queridísimo amigo, óigalo. Cristo desea ser su Salvador.
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0: La creación toda ella habla de designio, de propósito, pero aún más habla de una mente creadora que nosotros identificamos como Dios. Es difícil entender el origen de la materia si no ponemos al Creador originándola. Es decir, no podemos entender que haya materia original si no existe un Dios inteligente que la crea. La idea del Big Bang, o de esa llamada explosión, que da comienzo a la materia, tiene la falla en sus inicios. No puede explicar la fuerza que pone en movimiento todo como para que haya esa explosión. Misterio tras misterio queda sin explicación si sacamos a la mente creadora de la ecuación. Dijo el matemático recientemente fallecido Stephen Hawking que no necesitábamos a Dios como para explicar el origen del universo. Pero yo lo corregiría solo con esta pregunta. ¿Y en el comienzo qué? El libro de los comienzos, es decir, el libro del Génesis, dice que en el inicio de todo Dios dijo, y al solo mandato de su palabra comienza a ponerse en orden el principio creativo de todo lo que conocemos. Primero es la materia y luego la luz, a lo que sigue todo lo demás, incluyendo la vida en el proceso. Y al resumir todo lo sucedido en el principio de todo, no le hacemos justicia a lo que enseña el primer libro de la Biblia, porque allí hay más. Ese mismo ser divino, creador, tiene en mente al crear al hombre y hacerlo una persona rescatable de su vana manera de vivir, para que aprenda a ver al creador y también que no está solo, sino que tiene a alguien a su lado que se llama prójimo.
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1: 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La hora en los estudios.
0: La hora en los estudios.
2: Son las 3:23.

0: 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La temperatura y humedad.
1: Temperatura 92 grados.
2: Humedad 51%.
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1: 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La hora en los estudios.
2: La hora en los estudios.
3: Son las 3:41.

Y seguimos cantando. Y le seguimos dando. Vamos a mandarle un beso bien grande a Dios y decirle gracias porque tú me das amor, amor y mucho, mucho, mucho.

0: California, los queremos mucho. Adiós.
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Todos los hombres y mujeres quieren ser felices y harán todo lo necesario para conseguir tal felicidad, tan elusiva y tan rara. En su libro La búsqueda de la felicidad, David Myers describe ese deseo de felicidad. Myers informa que aunque el ingreso personal en los Estados Unidos aumentó más del doble entre 1957 y 1990, durante ese mismo tiempo, el porcentaje de estadounidenses que se informó como muy felices siguió siendo el mismo, solo una tercera parte. Sin duda, muchos en nuestro mundo corren tras las cosas que son no significativas. Entonces, ¿por qué continúa la gente en esa carrera impetuosa? Los psicólogos evolucionistas quieren que creamos que esos anhelos son el producto de la evolución. Otros psicólogos enseñan que la felicidad es una de muchas necesidades humanas. El marxismo clásico interpreta nuestra búsqueda como un deseo de alcanzar una perfecta sociedad sin clases. El capitalismo occidental afirma que el deseo del progreso materialista y el éxito económico son la raíz de este esfuerzo por algo más. Uno de los autores de la Biblia también buscó la felicidad. Se trata de Salomón, a quien se le atribuye el libro del Eclesiastés. El rey sabio escribió acerca de su búsqueda y llegó a conclusiones profundas y oportunas. ¿Qué provecho tiene el que trabaja de aquello en que se afana? Yo he visto el trabajo que Dios ha dado a los hijos de los hombres para que se ocupen en él.

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1: La hora en los estudios.
2: Son las 4 y 22 minutos.
3: Yo quiero invitarte que con tu mismo corazón y en unidad, en un mismo sentir, cantemos esto al Señor y le demos la gloria por medio.

Señor, recibe nuestra oración, que es desde el fondo del corazón de tus hijos, Señor. Recibe alabanza, gloria y honra a ti, Señor. Recibe todo aplauso de tus hijos en este día, Señor. Levantamos tu nombre y te confesamos como nuestro Señor.

0: En Radio Salvación, la temperatura y humedad.
1: Temperatura 95 grados.
2: Humedad 46%.
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0: La hora en los estudios.
2: Son las 4 y 41 minutos.
3: Cada vez que tú y yo levantamos nuestras voces en alabanza, estamos haciendo una confrontación directa con el reino de las tinieblas, declarando el señorío de Jesús. Vamos a hacerlo en esta noche.

26. Alabado sea Dios. Y estamos en la escena aquella de el Señor despidiéndose de los discípulos y instituyendo la Santa Cena o el sacramento de la comunión. Y leemos ahí, Mateo 26, 26. Mientras comían pues ellos, tomando Jesús pan y habiéndolo bendecido, lo partió, lo dio a los discípulos diciendo: tomad, comed, este es el cuerpo mío. Y tomando una copa y habiendo dado gracias, dio a ellos diciendo: bebed de él todos, porque esta es la sangre mía del pacto, la cual por muchos se derrama para remisión de pecados. Y ahí está instituida la comunión, el sacramento precioso de la Santa Cena. Pero vamos a entrar en detalle en el verso 26. Fíjense que primero el Señor dijo que tomó el pan y lo bendijo. Y la Biblia dice clarito, bien claro, tomó el pan. No dice tomó otra cosa, sino pan. Ahora, hay un punto importante ahí, es que era pan sin levadura, pan ácimo. Los judíos no usaban ningún otro tipo de pan para la Pascua, sino pan ácimo. Y fíjense que eso tiene una importancia muy grande, hermano. El pan con levadura no se puede usar de ninguna manera para la cena. Yo he oído, hermano, en lugares que usan pan Holson en mi país. Es un pan blanco fabricado por una compañía mundana. Pero la levadura en la Biblia es tipo de contaminación. Y el Señor habló de la levadura de los fariseos como la contaminación doctrinal de los fariseos. Y le prohibió a los discípulos que no se contaminaran con la levadura de los fariseos. Ahora, cuando el pan se hace en la forma regular con levadura, la levadura fermenta. Es una planta viva, eso fermenta. Y al fermentar produce dióxido de carbono y produce alcohol. Y el alcohol sale y se pone en contacto con toda la masa del pan. Quiere decir que de ninguna forma podríamos concebir que algo que se va a usar como un tipo del cuerpo de Cristo va a ser algo que lo vamos a poner en contacto con alcohol, que es algo que se va a emborrachar la gente. Quiere decir que el pan ácimo nunca se usa levadura ni está en contacto con nada, sino que es sencillamente la harina pura que se cocina y se hace pan y se usa. Y los judíos que conocían eso no usaban por nada para la Pascua ni para ninguna de las fiestas sagradas de ellos ningún pan que no fuera pan ácimo, sin levadura. Y de ninguna manera nosotros para un sacramento tan maravilloso y tan serio como la comunión podemos usar ninguna otra cosa que no sea pan ácimo. Yo conozco lugares que usan hasta galletas. Pero el pan es tipo del cuerpo de Cristo y

Cristo es varón. La galleta es algo femenino. Sea bendito el nombre de Dios. Que sí, que hermano, es una cosa trágica cambiar lo que está en la Biblia. Porque lo que está en la Biblia todo tiene un propósito y todo tiene un fundamento. Es como cambiar el bautismo y coger ahora el bautismo por inmersión y echar un chorro de agua por la cabeza, gente. Se destruye todo el propósito del bautismo, que conocemos nosotros muy bien por la palabra. Y así nos sucede con la comunión. Si el pan es ácimo, mire hermano, galleta como el cuerpo de Cristo, es un ridículo. Y pan corriente, ese que usan en la panadería, que se ha puesto en contacto con alcohol y con dióxido de carbono, que es otro desperdicio, es otro ridículo. Tiene que ser una cosa limpia, como que va a simbolizar el cuerpo del Señor. Así que ese es un primer punto elemental. Y mientras comían ellos, tomando Jesús el pan, pan ácimo, pan sin levadura, dice, lo bendijo y lo dio a los discípulos. Y entonces dijo, tomad, comed, este es mi cuerpo. Y fíjense que después que lo bendijo, ahora no dijo pan, ahora dijo mi cuerpo. Y no es que el pan se convierta en cuerpo de Cristo, literalmente. Pero por la fe, porque esto es un sacramento de fe, por la fe, una vez pedimos al Señor que lo bendiga, podemos creer que al comer ese pan va a tener todos los atributos y las cualidades del Señor. Y nos va a impartir a nosotros todas las cualidades y los atributos del cuerpo de Jesucristo. Y ya eso es fe. Donde usted dé pan, come pan, siente el sabor del pan, pero usted cree que es el cuerpo del Señor. Y el Señor lo habló literal. Este es mi cuerpo. Como diciendo, cuando coman esto, aunque coman pan, van a recibir los beneficios y las cualidades de mi cuerpo. Y eso no es cualquier cosa. Porque el cuerpo de Cristo destruyó las enfermedades. Y sí que hay un beneficio físico extraordinario para la salud. El cuerpo de Cristo llevó el pecado. El cuerpo de Cristo fue un cuerpo físico de energía sobrenatural que caminaba rey de abajo por los montes, que tenía una salud extraordinaria, que de madrugada de noche estaba ya de pie orando y era un cuerpo excepcionalmente saludable y poderoso. Bueno, tan poderoso que resistió 39 latigazos y después de eso subió con la cruz al monte Calvario y se dejó crucificar allá arriba. Quiere decir que imagínense qué clase de cuerpo tenía Jesucristo. Y eso comemos cuando participamos de la cena del Señor. Pero eso por la fe. O sea, que nadie vaya a decir que yo estoy diciendo que cuando comemos el pan queda transformado en cuerpo. No, es un sacramento de fe. Usted lo cree por la fe y Dios le da a usted los atributos de ese cuerpo por la fe en la palabra. Se ha glorificado el nombre de Dios. Que sí que es un sacramento de fe. No es un rito, esto no es un rito. Esto no es una forma religiosa. Esto es un sacramento de fe para recibir nosotros bendiciones especiales de Dios. En otras palabras, recibir por el pan los atributos, las cualidades, las bendiciones del cuerpo del Señor. Y cuando comemos ese pan, si creemos que es el cuerpo y por la fe lo creemos, se injerta a nosotros el cuerpo del Señor. Y sí, que el cuerpo del Señor queda injertado a nosotros y nosotros quedamos injertados a Él. Por eso que se llama comunión, porque es una unión común con Cristo. Sea bendito el nombre de Dios. Ahora, entonces entra la bendición gigante de la unidad en la iglesia. Porque el hermano come el pan y cree que comió el cuerpo de Cristo. Y el hermano come el pan y cree que comió el cuerpo de Cristo. Y el Cristo se injertó al hermano y al hermano. Quiere decir que entonces el hermano y el hermano quedan injertados también. Porque el mismo cuerpo que está en Él, está en Él. Y el mismo cuerpo que está injertado, está Él. Y ahí hay un espíritu de unidad para el pueblo de Dios. Sea glorificado el nombre de Dios. Que si yo creo que si algo necesitamos en esta época, es unidad en el pueblo de Dios. Porque si algo nos está hundiendo, impidiéndonos y robándonos tantas bendiciones en la actualidad, es la desunión trágica que hay hoy en día en el pueblo del Señor. Y peor que la desunión, tirantez. Contiendas, enemistades, frutos de la carne que no se supone que tengan parte ni suerte en la iglesia de Jesucristo. Quiere decir que al ministrar continuamente esto, el espíritu de unidad va adueñándose. En la iglesia primitiva había un espíritu de unidad gigante.
Eso vamos a tocarlo más luego en el estudio adelante. Y es el Espíritu que Dios quiere y se desespera porque entra en nosotros hoy en día. Porque no se supone que porque haya muchas organizaciones haya desunión. Porque organizaciones puede haber muchas, y es creo que natural que las haya. Pero tiene que haber unidad entre las organizaciones. Yo creo que continuamente los líderes de las organizaciones deben estar reuniéndose para compartir, ministrar la comunión juntos, unirse y glorificar a Dios con una unidad que Cristo gimió por ella. Porque yo creo que es una desobediencia a la palabra de Dios que vivamos desunidos. Y los responsables son los líderes de las organizaciones, que son los que tienen en la mano el unir fácilmente sus grupos. Yo digo esto en la libertad del espíritu, sin espíritu de ofensa, sino un espíritu de edificación y diciendo lo que Dios me muestra que diga. Si es mentira, me mandan a bajarme de aquí. Pero si esto es verdad y es una necesidad actual gigante, decimos amén. Porque sabemos que eso nos está limitando y quitando las bendiciones grandes a nosotros. Porque Dios mismo se contrista. Dios se contrista. Porque es un cuerpo, un solo cuerpo. Imagínense que yo ahora empiece a pellizcarme yo aquí. Usted dice, mira, pese ahí que está loco. Y a jalarme el pelo. Eso es lo que sucede en la iglesia del Señor hoy en día. Cuando una organización está en contienda con otra, ¿qué es lo que hace? Jalándose el pelo ellos mismos porque es un solo cuerpo. Y así que este sacramento fue puesto con muchísimos propósitos, pero un propósito es unidad. Porque al participar del pan y creer por la fe que es el cuerpo de Cristo, nos une. Cada hermano que recibió el cuerpo está injertado a Jesús. Y está unido, fusionado. Y tiene que haber un espíritu de amistad entre los que estamos en un solo cuerpo. Sea glorificado el nombre de Dios. Y entramos a la segunda parte. Pero cuando ministremos el sacramento, abundaremos entonces en el momento preciso sobre el asunto. Tomando una copa y habiendo dado gracias, la dio a ellos y dijo: bebed de él todos, esta es la sangre mía del pacto, la cual por muchos se derrama para remisión de pecado. Fíjense que es la misma situación, lo único que ahora con la sangre. Tomando una copa, habiendo dado gracias, la dio a ellos y dijo: bebed de él todos. Y todos sabían que allí lo que había era jugo de uva. Vino sin fermentar. Lo podemos probar con la Biblia ahí mismo, en esa misma escritura, cuando bajemos un poquito más abajo. Que era vino sin fermentar. Porque si para el pan tiene que ser ácimo, porque el pan con levadura se pone en contacto con alcohol. Imagínense para el vino, que es tipo de la sangre, que es más delicado todavía el asunto. Porque ya la sangre es exclusivamente para lo espiritual. Porque el cuerpo cubre lo físico, esencialmente. Pero la sangre cubre puramente lo espiritual, el pecado. Mucho menos podemos concebir que pueda ser algo tipo de la sangre de Cristo que tenga alcohol. Es un instrumento usado por el diablo para emborrachar a la gente y para pervertir la pura humanidad. Que sí que no hay, en esto no hay alternativa. Y yo creo que el cristiano tendría que ser, como sucede en el catolicismo romano, demasiado carnal para creer que se puede usar vino con alcohol para simbolizar la sangre de Cristo. Bueno, los sacerdotes lo hacen. Ellos no se lo dan a los feligreses, pero se lo toman ellos. Y al tomárselo ellos, pues asumen que lo reciben los demás también, pero se lo toman con alcohol. Mi alma te alaba, Jehová. Ahora, Cristo volvió en la misma forma de arriba. Tomó el cáliz, la copa, le dijo: beban todos porque esta es la sangre mía del pacto. Y aunque es lo que hay es vino, lo que hay es jugo de uva, después que él dijo que dieran gracias por ella, dijo: es mi sangre. Y fíjense como literalmente el Señor dice: es mi sangre, es mi cuerpo. Ahora sabemos que esas palabras son palabras espirituales y que eso es por fe. Pero cuando ustedes ministremos la comunión y coman el pan, van a saborear el pan y van a tener pan en la mano. Ahora, entendamos como dijo Pablo, no es por vista, es por fe. No es lo que veo ni lo que saboreo, es lo que creo. Por eso que para ministrar la comunión hay que impartir primero la fe al creyente. Si no, el creyente va a comer pan y va a beber jugo de uva. Mire, eso se lo puede comer en la panadería y se lo puede beber en su casa. El creyente tiene que tener la fe de que cuando come el pan
aunque sienta el sabor, por la fe va a creer que es el cuerpo de Cristo. Y si por la fe cree que es el cuerpo, va a recibir los beneficios del cuerpo. Y cuando bebe el vino, si por la fe cree que es la sangre, va a recibir los beneficios de la sangre. Pero si no se le imparte la fe para eso, en vano comerá y beberá. Porque es por fe que vamos a recibir la bendición del cuerpo y de la sangre. Quiere decir, hermano, que ministrar la comunión sin antes impartirle la fe a los creyentes es sencillamente un rito más. Le dice Romano, es un rito. Está todo el mundo ahí arrodillado con la boca abierta y el cura viene y le pone lo que llaman ellos la hostia en la boca. Y siguen andando y se van a para la agencia y pegan a jugar caballo. Se van para el parque pelota a gritarle al árbitro. Y se hunden más de lo que estaban. Ahora, si nosotros no doctrinamos cuidadosamente antes de la comunión todos los detalles que estamos hablando, se vuelve un rito y el creyente bebe la comunión y sigue andando tranquilo como si nada. Pero si se hace impartiéndole primero la doctrina para que sea un sacramento de fe, hay crecimiento espiritual para el creyente y aumenta el temor de Dios en el creyente. En eso vamos a abundar más adelante. Y aumenta la fe en el creyente para sanidad del cuerpo, y aumenta la fe en el creyente para salud espiritual, para fuerza de voluntad para rechazar el pecado, y le aumenta al creyente la responsabilidad de vivir una vida limpia. Entonces esos puntos los vamos a aclarar según nos movamos. Porque si el creyente por fe cree que recibió la sangre, mire hermano, y mientras está tomando, usted le está hablando diciendo, esa es la sangre, por fe, crea que esa es la sangre. Él sale muy impresionado sabiendo que tiene que tener cuidado cómo se mueve, cómo habla, cómo mira, cómo actúa para no manchar esa sangre que por la fe cree que la recibió. Se ha glorificado el nombre de Dios. Y si cree por fe que recibió el cuerpo de Cristo, que en la cruz llevó la enfermedad, él cree que tiene una fortaleza especial contra los microbios, los gérmenes y todo lo que el diablo trae. Y tiene fortaleza para cuando venga un síntoma, no, yo comí tu cuerpo y tu cuerpo desarrolló la enfermedad, no me puedo enfermar. Y tiene una inyección más de fe para rechazar las enfermedades. Quiere decir que el sacramento de la comunión es más profundo y más serio de lo que creemos y nos imparte a nosotros un instrumento poderoso para salud del cuerpo y salud del alma. Ahora, si eso se ministra y se doctrina con frecuencia, diríamos, adecuada, es una inyección de fe tan profunda para la iglesia que va a revolucionar la vida espiritual y física de los hermanos. Ahora, si se ministra una vez al año y sin doctrinarle la parte de la fe, que es lo más importante, sencillamente como si no se hubiera hecho nada. Alabado el nombre de Dios. Que sí, que en los dos casos Jesús le recalcó a los discípulos y le impresionó a los discípulos con profundidad que era el cuerpo y era la sangre lo que iban a ingerir, para que ellos supieran que iban a quedar injertados a Él en cuerpo y sangre, en lo físico y en lo espiritual, en todo sentido. Glorificado el nombre de Dios. Así que vemos que en el caso de la comunión, esencialmente la parte del pan es para el beneficio físico. El cuerpo que en la cruz llevó la enfermedad, el cuerpo que en la cruz destruyó cuanta dolencia había. La parte de la sangre para lo espiritual, la sangre que nos limpió de todo pecado. La sangre que al derramarse estableció un pacto de vida con nosotros los que creyéramos en Él. Quiere decir que esa sangre queda injertada a nosotros. Vemos la sangre, es como hacer un pacto de sangre con el Señor. Y la Biblia dice que la vida está en la sangre. Es decir, que beber la sangre es beber la vida del Señor. Y la vida del Señor sabemos que es eterna. Y sabemos que es limpia. Y que es santa. Es decir, que al tomar la sangre, que es por fe, que es la sangre, recibimos su santidad, recibimos su vida, recibimos su inmortalidad. Y sabemos que es un pacto que Él no puede fallar mientras nosotros creamos en Él. Sea glorificado el nombre de Dios. Ahora, bajando abajo poquito más en los textos, verso 29 dice: os digo que desde ahora no beberé de este fruto de la vid. Ahí está lo que dijimos en vino, que eso no era vino fermentado, ese era fruto de la vid, y la vid es la mata de uva y el fruto es el jugo de la uva.
Y fíjense lo que dice más abajo para abundar todavía más claro. Hasta el día aquel en que lo beba con vosotros nuevo. Fíjense que es nuevo, acabadito de exprimir. No hay oportunidad que se haya fermentado todavía. Porque si se deja un tiempo se fermenta, porque eso vienen las bacterias seguido y fermentan eso. Es fácil de fermentarse. Pero por eso dice nuevo, acabado de exprimir en el reino de mi Padre. Y fíjense en ese último punto tan importante, que el Señor le dice que ministraría la

Y no volveré a beber de este fruto de la vid hasta el día aquel en que lo beba con vosotros nuevo en el reino de mi Padre. Quiere decir que la comunión que ministramos ahora la vamos a volver a recibir arriba cuando estemos en el reino de los cielos. Porque Él prometió que en el reino de los cielos volvería nuevamente a participar de la cena con nosotros. Así que imagínense, esto será importante. Que aquí abajo lo hizo y dijo, y también cuando llegue arriba lo volveré a hacer con ustedes, pero no lo volveré a participar hasta que ustedes no lleguen arriba. Sea glorificado el nombre de Dios. Quiere decir que aún arriba, ya salvos y ya inmortales, nos van a recordar que por la muerte de Cristo es que tenemos esa bendición tan grande. Sea glorificado el nombre de Jesucristo. Pasamos a Marcos capítulo 14, verso 22. Y ahora tocamos superficialmente eso porque es lo mismo. Pero solamente lo hacemos para que veamos que esto es tan importante que en todos los evangelios lo toca. En el de San Juan es una forma distinta, pero lo tocan a mí. Marcos 14, 22. Alabado sea Jesús. Dice, mientras comían ellos, tomó pan. Dice que la misma situación ahora traída por el otro evangelista. Habiéndolo bendecido, exactamente lo mismo. Lo partió, lo dio a ellos y dijo, tomad, este es mi cuerpo. Y está establecido lo mismo. Cogió pan, pan ácimo, lo bendijo. Y después que lo bendijo, dijo, este es mi cuerpo. Que sí que por la fe ellos iban a creer que era el cuerpo. Tomó luego una copa y después de haber dado gracia la dio a ellos y bebieron de él todos y le dijo, esta es la sangre mía del pacto que se derrama por muchos. Y de cierto os digo que no beberé ya del fruto de la vid hasta el día aquel en que lo bebiere nuevo en el reino de Dios. Y cantaron el himno y salieron para el monte de los olivos. Dice que pocas cosas en la Biblia las reproduce un evangelista tan literalmente idéntica al otro como ahí. Literalmente idéntico las palabras de Marcos a las palabras de Mateo. Pasamos a Lucas capítulo 22 verso 19, el mismo pasaje. Lucas 22, 19. Y habiendo tomado pan y dado gracias, lo rompió, les dio diciendo, este es mi cuerpo que se da para vosotros. Haced esto en memoria mía. Y fíjense un punto muy delicadito que dice ahí, mi cuerpo que se da para vosotros. Y en su cuerpo sobre el madero, dice, él llevó nuestros pecados. Y por su llaga fuimos nosotros curados. Así que fíjense la importancia de uno creer por la fe cuando come el pan que es el cuerpo de Cristo. Porque llevó el pecado y llevó la enfermedad. Así que recibe una inyección uno de poder, autoridad, para rechazar el pecado. Y autoridad y poder contra la enfermedad. Y sí, cuando uno va comiendo ese pan, va reclamando por la fe. Por la fe. Recibo autoridad contra el pecado. Fuerza para rechazar el pecado. Fuerza para rechazar la enfermedad. Fe para rechazar la enfermedad. Quiere decir que según uno entiende esto, no es lo mismo comer el pan uno pensando en otra cosa, y comer el pan uno pensando con sacar esto para ir a casa, que comerlo uno meditando en la bendición que hay en ese pan que uno está comiendo, que uno cree por la fe que no es pan, que es el cuerpo del Señor. Sea glorificado el nombre de Dios. Haced esto en memoria de mí. Ahora, ahí viene un punto importante de responsabilidad. Si eso Él demanda que se haga en su memoria, para recordarlo a Él, recordar el sacrificio que Él hizo, recordar que ese cuerpo Él lo dio por nosotros y recibir el mismo los beneficios, ¿con qué frecuencia se debe participar?
algo que es para recordar al Señor y recibir bendición especial de lo que Cristo compró en la cruz para nosotros. Que sí, que uno debe meditar profundamente y decir a Dios que le muestre a uno con qué frecuencia necesita la iglesia esta experiencia de injertar el cuerpo del Señor a cada creyente y recordar en ese momento el sacrificio tan glorioso de Cristo que llevó el pecado y llevó la enfermedad. Porque llevó la enfermedad, quiere decir que nos libertó de esa maldición. Llevó el pecado, quiere decir que nos libertó de esa maldición. Que no es solamente que lo llevó, sino que se llevó la maldición en su cuerpo. Que se llevó el impulso de pecar, que es lo más importante del asunto. Porque no es que nos perdonó, es que se llevó el impulso de pecar, que nos arrancó a nosotros del alma el impulso de pecar y lo llevó sobre su cuerpo. Y cuando uno cree esto y lo recibe creyendo y lo reclama creyendo, se le va el deseo de cuánta impulso viene a tratar de destruir a uno espiritualmente. Siguiendo, y asimismo, la copa después que hubieron cenado, dijo, este cáliz es el nuevo pacto en mi sangre que se derrama para vosotros. Es decir, que viene el mismo asunto. Sangre que se derrama para vosotros. Pacto de sangre. Es decir, cuando uno la toma, se recuerda el pacto que hay. Romanos 8:1 dice, no hay condenación para los que están en Cristo Jesús. Recuerda uno ese pacto, que para nosotros no hay condenación, para nosotros no hay muerte, para nosotros no hay maldición, para nosotros hay vida. Pero lo recuerda uno con la profundidad de saber que está tomando la sangre del Señor. Está tomando lo que hizo posible que ese pacto se estableciera. Está tomando la vida del Señor. Se ha glorificado el nombre de Dios. Pero los testigos de Jehová, que todos lo han entendido al revés, ellos prohíben terminantemente transfusiones de sangre. Porque la vida está en la sangre. Eso está en el Antiguo Testamento. Y en el Antiguo Testamento ustedes saben que se prohibía beber sangre, y en el Nuevo también, beber sangre, eso es bebérsela a uno. Pero ellos lo interpretan entonces en la forma de la, lo aplican a la transfusión, cuando la transfusión es una cosa que es tan distinto, ¿verdad? Eso es para impartirle vida a la persona, no es bebérsela como el que se come una morcilla de esa, que es comiendo alimento por hambre y por... Pero en el caso de la transfusión es impartirle vida de una persona a otra, que eso prácticamente es un tipo de lo que Cristo hizo en la cruz, que derramó la sangre por nosotros y después nos la dio a beber por la fe en el sacramento de la comunión. Y así que Cristo mismo nos dijo, bebe mi sangre, toma. El testigo de Jehová dice, no se puede hacer transfusión. Y así que ellos están al revés en sus convicciones. Fue interesante los otros días el testimonio de la hermana aquella, testigo de Jehová con el nene con leucemia, que ella no encontraba qué hacer, porque como los testigos de Jehová le prohibían la transfusión, el nene necesitaba transfusiones para sobrevivir, aunque hace unos meses más, y ella no se atrevía a ponérsela. Entonces empezó a ir el programa de radio nuestro, sintió fe de que Dios podía sanar, y le puso la mano al nene en la radio. Y cuando le puso la mano en la radio y empezó la oración, ella vio la transfusión, la dio literalmente, cuando la piel del nene empezó a ponerse roja toda roja, como que estaba entrando sangre de algún lugar, y le corría tan abundante que veía el rojo de la piel, todo, que se... Y ella dice, me le puso el Señor la transfusión, mostrando que no hay ningún pecado en la transfusión, porque eso es una misericordia de un ser humano a otro. Se ha glorificado el nombre de Dios. Pero en el sacramento de la comunión, prácticamente nosotros por la fe, estamos entrando en la esfera de la fe, no en lo literal, por la esfera de la fe, hablando espiritualmente, recibimos espiritualmente una transfusión de sangre del Señor a nosotros. La vida de Cristo injertada a nosotros por la fe de que recibimos su sangre. Se ha glorificado el nombre de Dios. Pasamos inmediatamente al libro de los Hechos, capítulo 2. Y ahora entramos en la iglesia, ya después de Cristo haber instituido esto. Hechos, capítulo 2. Perdón. Juan, capítulo 6, verso 51. Porque en este orden es más. Juan capítulo 6, verso 51. Esta es una parte muy, muy delicada. Juan 6, 51.
Jesús doctrinaba a los discípulos y dijo: yo soy el pan, el vivo, el que bajó del cielo. Si uno come de este pan, vivirá para siempre, y por lo tanto el pan que yo daré es la carne mía para la vida del mundo. Sabemos muy bien que está hablando de su sacrificio y su cuerpo que se iba a dejar matar. Sin embargo, fíjense que usa el pan como tipo de su cuerpo. Por eso no podemos pensar en pan con levadura para la comunión de ninguna manera, porque él lo habla bien claro, el pan como tipo de su cuerpo que se da por toda la humanidad. Empezaron entonces los judíos a discutir entre ellos y a decir: ¿cómo puede este darnos la carne a comer? O sea, que los judíos no discernían ni podían pensar que el Señor estaba hablando espiritualmente y que estaba hablando en la esfera de la fe, que es como estamos hablando el sacramento de la comunión, sino que ellos pensaron en lo literal, que él iba a sacarse canto y a darle a comer carne literalmente. ¿Cómo podrá darnos este a comer su carne? Díjoles entonces Jesús: de cierto os digo, si no coméis la carne del Hijo del Hombre y bebéis la sangre del mismo, no tenéis vida en vosotros. Y en su cuerpo llevó el pecado, llevó el aguijón de la muerte. Se llevó lo que causa la muerte en su cuerpo. Y en su cuerpo llevó la enfermedad que también causa muerte material. Es decir, todo lo que causa muerte se lo llevó en el cuerpo, física y espiritual. Quiere decir que ese es el cuerpo que llevó todo eso, destruyó todo eso. El cuerpo que cuando recibió el impacto del pecado lo deshizo, lo asimiló sin morir, él como pecador. El cuerpo que recibió el impacto de la enfermedad y la deshizo. Es el cuerpo que necesitamos nosotros. Se ha glorificado el nombre de Dios. Por eso en la comunión ese cuerpo que destruyó la enfermedad y destruyó el pecado se injerta a nosotros. Y nos da a nosotros el atributo, el poder de destruir la tentación que viene y la enfermedad que viene. Quiere decir que en la comunión hay una profundidad mayor de lo que creemos y hay por la fe un instrumento poderoso para darnos a nosotros fortaleza contra el pecado y contra la enfermedad y hacernos nosotros un ser humano que camine como Cristo caminó, que venga lo que venga lo rechaza, venga lo que venga se le para encima. Se ha glorificado el nombre de Dios. Y él fue tan claro que dijo: de cierto os digo que si no comiereis la carne del Hijo del Hombre y bebiereis la sangre del mismo, no tenéis vida en vosotros. Palabra sencilla: para tener vida tenemos que injertarnos a él, y él injertarse a nosotros, y nosotros ser uno con él y él uno en nosotros. Por eso el sacramento se llama la comunión, porque va a haber una unión común entre Cristo y tú y Cristo, y tú quedas metido en él y él metido en ti. Y tú caminas y es Cristo el que camina. Tú te mueves y es Cristo el que se mueve, porque está injertado a ti. Se ha glorificado el nombre de Dios. El que de mí come la carne y de mí bebe la sangre, tiene vida eterna. Y yo le resucitaré en el último día. Y en el sacramento de la comunión, por la fe, comemos y bebemos cuerpo y sangre de Jesucristo. Y repito esto bien claro siempre, por la fe. Es un sacramento de fe. No es que literalmente estemos comiendo carne, ni literalmente estemos bebiendo sangre. Es por la fe que lo creemos, que estamos recibiendo su sangre. Y por la fe creemos que estamos comiendo su carne. Y recibimos todo el beneficio de su cuerpo. Y todo el beneficio de su sangre. Y quedamos injertados a él y él a nosotros por la fe. Sea glorificado el nombre de Dios. Porque la carne mía verdaderamente es comida. Otras palabras, verdaderamente alimenta. Y la sangre mía verdaderamente es bebida. Y el que lo cogió literalmente se escandalizó. Y los judíos que lo cogieron literalmente se escandalizaron de verdad. Pedro no entendió nada, pero creyó por la fe y siguió andando con Cristo. Y cuando uno no entienda algo, pues sigue andando con Cristo aunque no entienda. Porque ahí hay vida, entendiendo o no entendiendo, si está agarrado de Cristo hay vida. Y Pedro lo menos que entendió fue eso que explicó el maestro, por lo menos en ese momento que lo explicó.
Más tarde Pedro entendió muy bien, pero en ese momento no entendió nada, pero dijo, ¿pero qué? Yo no me voy nada, me quedo contigo, tú eres el único que tiene palabra de vida. Y se quedó, pero los que se escandalizaron porque no entendieron, cometieron el error de irse. El que de mí come la carne y de mí bebe la sangre, en mí permanece y yo en él. Quiere decir que hay un injerto ahí, una ligadura. Cuando ustedes han visto injertar algo, notan que lo que se injerta lo ligan. Lo amarran al árbol al cual el injerto, en el cual el injerto va a crecer y se va a alimentar. Y entonces el injerto y el árbol vienen a ser uno, pero están ligados, amarrados. Y eso es lo que hace la comunión, nos injerta, nos amarra a Cristo, nos liga a Cristo por su cuerpo y por su sangre, en su totalidad. En lo espiritual y en lo físico, en todo. Quiere decir que si nos injertamos a Cristo en la comunión por la fe, reclamamos no solamente lo más importante que es lo espiritual, la salvación del alma, el pacto de vida, sino que reclamamos la salud del Señor. La salud del Señor. Que no solamente se movió saludable arriba y abajo durante su vida terrenal, sino que en su cuerpo agarró cuanta enfermedad había y la hizo pedazo. Porque el cáncer que vino sobre el cuerpo de Cristo se murió. Y la vida de la tuberculosis que vino sobre el cuerpo de Cristo se murió. Y toda la enfermedad que vino sobre el cuerpo de Cristo se murió. Por su llaga fuimos nosotros curados. Él quitó nuestra dolencia, llevó nuestras enfermedades, las llevó, se las llevó Él. No pudieron resistir las enfermedades. En vez de destruir el cuerpo de Él, se destruyeron ellas en su cuerpo. Cuando comemos el pan, recibimos un cuerpo que destruye la enfermedad. Un cuerpo que destruye, que hace pedazos las enfermedades. Un cuerpo que si lo creemos por la fe, nos inmuniza. El germen que nos toque se muere. Y el virus que nos toque se muere. Y si nosotros lo creemos por la fe, cuando viene el síntoma, el primer estornudo, lo reclamamos. Mentira del diablo, ese virus se murió al tocar mi cuerpo, porque tu cuerpo fue injertado al mío cuando yo participé de la comunión. Alabado sea Dios. Y cuando comemos y bebemos en la comunión, comemos y bebemos fe. Y luego hablamos fe. Y hay victoria espiritual y hay victoria física. Y según lo hablamos en cuanto a la enfermedad, lo hablamos en cuanto al pecado. Porque al tomar la sangre, recibimos lo que quitó el pecado, lo que limpió el pecado. Y al comer ese cuerpo, recibimos el cuerpo que llevó el pecado. Por lo tanto, nosotros estamos injertados ese cuerpo, estamos muertos al pecado. Y cuando viene la tentación y viene el impulso pecaminoso, que viene, no hay quien diga que ese impulso de pecado no viene. El diablo conoce muy bien su asunto y está sobre nosotros todo el tiempo tratando de tumbarnos. Y nos pone el impulso del pecado, sea en la forma que sea, y puede ser codicia material, y puede ser impulsos sexuales, y puede ser lo que sea. Pero cuando viene ese impulso, usted se para firme y le grita, diablo, estoy muerto al pecado. Estoy injertado a Cristo, estoy lavado en su sangre, ya no peco, me morí a eso, estoy vivo en Cristo, Cristo es el que está vivo en mí. Y ese es el tablazo que necesita el diablo. Ahora, cuando uno tiene esta convicción de la comunión, porque se la ministran a uno muy frecuentemente, y está esa convicción fresca ahí, el impulso de pecado que viene lo hace pedazo uno. Sea glorificado el nombre de Dios. Quiere decir que esto le imparte al creyente una inyección de fe contra el pecado y contra la enfermedad. Las dos maldiciones más grandes que el diablo tiene. Sea bendito el nombre de Jesucristo. Alabado sea Dios. Entonces, vemos abajo, ahí mismo en Juan capítulo 6, vemos abajo el verso 63. Cuando los discípulos se escandalizaron y se fueron, muchos de ellos, Jesús dijo, y esto se escandaliza, eso es un poquito más arriba, verso 61. Jesús, conociendo interiormente que sus discípulos murmuraban sobre esto, le dijo, y esto se escandaliza. Y si vierais al Hijo del Hombre subir a donde estaba antes,

subir a donde estaba antes. El espíritu es el que vivifica. La carne para nada aprovecha. Las palabras que yo os he dicho son espíritu y son vida. Es decir, que esas palabras no eran carnales, eran espirituales. Estaban única y exclusivamente en la esfera de la fe. La fe no es carnal, la fe es espiritual. Se ha glorificado el nombre de Dios. Es decir, que eran palabras de vida para el que las creyera por fe, para el que las cogiera en la esfera espiritual y entendiera. Lo que él iba más luego a mostrarle a ellos, porque fíjense, esas palabras fueron habladas mucho antes de instituir la comunión. Estamos en Juan ahí, capítulo 6. Sin embargo, en el Evangelio de San Juan, él vino a instituir la comunión. No aparece ahí, pero es el pasaje de la comunión, el capítulo 13. Cuando primero le lavó los pies a los discípulos, y después se sentó en la mesa y le ministró la comunión. Y después vino el diablo y se llevó a Judas. El orden de los eventos ahí. Primero lavó los pies, se sentó en la mesa, instituyó la comunión, y después el diablo se llevó a Judas. Contó y comunión. Quiere decir que si la comunión se recibe, no en el espíritu de fe y de humillación que se debe recibir, para nada aprovecha, porque él lo dijo ahí, la carne para nada aprovecha. Judas recibió la comunión ese día y ¿qué comió? Nada, pan y jugo de uva. Se lo llevó el diablo a pocos momentos de recibir la comunión. Pero a Juan y a Santiago y a Pedro no se lo llevó. Porque unos recibieron por fe, y recibieron en el Espíritu, y recibieron con el corazón puesto en Cristo. El otro recibió pensando en el dinero que le iban a dar allá cuando vendiera al maestro. Así mismo son todos los sacramentos. El bautismo es una maravilla, pero hay gente que lo que hace es que se sumerge, se zambulló en las aguas. Cogí un chapuzón como cogía yo cuando iba a las playas antes, que me tiraba de cabeza y bajaba y volví y salía afuera otra vez. ¿En qué me beneficiaba? En nada. Porque el mismo bautismo es un sacramento de fe. Si usted no está doctrinado y viendo final y sabiendo que usted va a enterrar un hombre viejo y que va a enterrar un cuerpo que llevó pecado y que va a salir resucitado con Cristo, con un cuerpo nuevo, de nada la aprovecha si no cree por fe eso. ¿Por eso es por fe? Eso es por fe. Usted no ve nada, ni siente nada. Lo cree por fe y lo recibe por fe. Y aquí igual, un sacramento de fe. Dios se mueve siempre en la esfera de la fe. Sanidad divina, por fe. Salvación del alma, por fe. Promesas de Dios, por fe. La comunión, por fe. El bautismo de agua, por fe. Todo es así. Ahí hay que creerle sin ver. Uva, uva. Creo que es la sangre. Ahí que está el asunto. Pan sin levadura. Creo que es su cuerpo. Por fe. No es lo que ve, es lo que cree. Esas palabras son espíritu y son vida. Toda la Biblia es así. Se ha glorificado el nombre de Dios. Tiene que ser así porque Dios es espíritu. A él nadie la ha visto, pero creemos en él. Alabado sea el nombre de Dios. Quiere decir que ese ahí nos explica a nosotros, ese pasaje de Juan 6, en una forma muy clara, muy precisa, lo que realmente iba a ser la comunión que él iba a establecer luego. Un sacramento de fe, pero al mismo tiempo un sacramento de vida. Todo uno moviéndose en la esfera del espíritu, creyendo espiritualmente lo que Dios ha hablado. Que Cristo dijo, este es mi cuerpo, y veían pan. Este es mi cuerpo, y sentían el sabor de pan. Este es mi cuerpo. Hay que creer que es el cuerpo, aunque uno siente y vea lo que vea, eso no es lo que vea ni lo que crea. Que como usted está enfermo y lloro por usted, usted sigue sintiendo los síntomas. ¿Va a creer a los síntomas o a la oración de fe que lo sanó? ¿A cuál de las dos cosas va a creer? Hay que creer a la sanidad. Hay que decir, estoy sano, y uno muriéndose. Una vez yo en casa salí a predicar ardiendo en fiebre y temblando de escalofrío. Y me oraron en casa antes de salir y mi esposa iba guiando el automóvil y yo tiraba la parte atrás. ¿Y a quién yo le creía? A la oración de fe, no a los síntomas. Estoy sano y temblaba, no podía ni hablar. La garganta que no la aguantaba y la fiebre como 40 grados de fiebre. Estoy sano. Creía por la fe que estaba sano sin verlo ni sentirlo. Bueno, estaba muriéndome en cuanto a lo que estaba viviendo. Llegué a la iglesia, culto era fuera al aire libre. Me metí a la iglesia, que era en el patio de la iglesia. Me tiré en el altar. Me sané, estoy sano, gracias. Cayó el poder de Dios sobre mí y quedé nuevo. Salí afuera y prediqué con una voz más potente que nunca en mi vida. Así es todo lo de Dios, por fe. No es lo que veo, es lo que creo. No es lo que toco, es lo que creo. No es lo que siento, es lo que creo. Bienaventurados los que creyeron sin haber visto. Sea bendito el nombre de Dios.
Y en esa esfera nos tenemos que mover para que el sacramento de la comunión no sea un rito, ni una forma religiosa más, sino una inyección de fe, de vida, de salud, de poder, templanza, fuerza, voluntad contra el pecado. Si no es un rito más,

Gloria a Dios. Vamos entonces al libro de los hechos. O sea, ya hemos visto la parte de doctrina. Ahora vamos a ver eso funcionando en la iglesia. Porque es lo más importante, por supuesto. Hechos capítulo 2, verso 42. Fíjense, hermanos, que yo recalqué y dije bien claro en la campaña que por razones, no quise explicar las razones allí, pero se lo explica a ustedes ahora, que yo quería que tú fueras exclusivamente pastores. ¿Se acuerdan que lo dije, verdad? ¿Por qué? Porque yo voy a estar trayendo esto a ustedes y ministrando la comunión a ustedes, no al pueblo de las iglesias. A eso le ministran ustedes. O sea, yo voy a estar moviéndome en el asunto con los compañeros en el ministerio, no con el pueblo. Al pueblo le ministran ustedes, que son los pastores de ellos. Es como si hay bautismo en agua. Yo no voy a bautizar a nadie. No es que yo no pueda, porque yo como ministro de Dios puedo bautizar, pero yo no lo hago porque yo le dejo eso al pastor. A menos que no sea un caso demasiado especialísimo que le pasó a Felipe con el eunuco, y que Dios me diga hazlo, y ya soy distinto, porque si Dios me dice hazlo, mire, yo hago lo que Dios me diga. Esto yo estoy haciéndolo aquí hoy, hermano, porque Dios me dijo que lo hiciera. Y cuando Dios me diga a mí que me ponga con la cabeza abajo y los pies para arriba, yo me pongo delante de un púlpito, delante de todo el mundo, que me diga que estoy volvió loco. Que cuando yo caiga con los pies para abajo, Dios hará algún milagro grande. Y Dios me dijo que lo hiciera en Puerto Rico, en las iglesias. Y yo hablaba con el pastor primero. Sí, hermano, vamos a hacerlo. Cuando el pastor me daba el sí, lo hacíamos. Ustedes verán ahorita lo que estas cosas que sucedían. Se ha glorificado el nombre de Dios. Hechos capítulo 2, verso 42. Vamos a ver esta parte con mucho cuidado. Y ellos, ya la iglesia establecida, la primera iglesia en Jerusalén, perseveraban en la doctrina de los apóstoles, en la comunión, en la fracción del pan y en las oraciones. Dice los puntos específicos en los cuales ellos perseveraban con una forma, diría, con un auge, con una importancia muy especial. En la doctrina de los apóstoles. Doctrina, todo lo que Cristo le ha enseñado. Cristo dijo que todo lo que él enseñó, se lo enseñaran ellos a ellos. Todo lo que le enseñó. En la comunión. Estaban unidos. Ahí había una unidad profunda. En la fracción del pan. Que sí que estarían incrustados en sus corazones, muy incrustados en sus corazones, ese sacramento de la comunión. Y en las oraciones. Que sí que eso estaba muy incrustado. El bautismo en agua, no, porque el bautismo en agua es una vez. Y se acabó. Una sola vez y se acabó. Pero esto no. Esto perseveraban en eso, repitiéndolo continuamente. Cristo dijo, hacedlo en memoria de mí. Y cuantas veces comáis y bebáis, dijo, recordad mi muerte. Que sí, que dice que perseveraban en eso. Ahí lo dice, si era todos los días, si era cada tres días, pero perseveraban. Lo cual te muestra a ti que eso era con una frecuencia muy profunda. Porque si perseveran en eso y en la oración no es una cosa de una vez al mes. Que sí, que el asunto era muy profundo. Ahora veremos más, ahondaremos más en él, según nos vamos para adelante. Ahora, fíjense bien en el resultado de eso, que esto es lo más importante. Verso 43. Sobre todos vino temor. ¿Y por qué provocó temor eso? Mire, hermano, imagínense ustedes lo que es para el creyente, que con frecuencia profunda, con frecuencia, pero lo que se llama bien frecuente, le ministre usted la comunión y cada vez que coja el vasito de vino y tome usted hablándole ahí, es su sangre, créalo por fe, no es su esa sangre, es su cuerpo, lleva el pecado, se llama solidaridad contra el diablo, contra la enfermedad, contra todo. Usted sabe lo que es cómo crece el creyente y con el temor que sale el creyente sabiendo que la sangre de Cristo está injertada, que si llega ahí con un chisme para allá ya ensució la sangre de Cristo. Y que según bebe eso usted esté predicando, si usted chismea, si usted murmura, si usted odia, si usted esto, usted está ensuciando esa sangre. Y después viene la doctrina de Pablo, que vamos a ver ahorita. Pues, ¿qué dice ahí? Pues lo razonable, lo lógico, lo que estamos visualizando nosotros es una forma elemental. Que había temor en la iglesia. Y eran muchos los prodigios y milagros obrados por los apóstoles. No, imagínense comiendo el cuerpo de Cristo que llevó la enfermedad, creyendo eso. Es fácil tener fe para milagros y prodigios.
¿Tiene el prodigio, el milagro por dentro? Sea glorificado el nombre de Dios. Se está comiendo la fe de milagro cada vez que uno come el pan sabiendo que ese cuerpo llevó la enfermedad. Viene el síntoma de la alergia, y viene el síntoma del catarro, y viene el síntoma de aquello. No, mentira del diablo. Su cuerpo está en mí, su cuerpo destruyó la enfermedad, su cuerpo es un cuerpo de salud. No se puede enfermar. Llega un momento, hermano, que coge fe uno para quedar inmune uno contra la enfermedad. Porque la voluntad de Dios es que nosotros no nos enfermemos nunca. Deseo que estéis en salud, prosperando, así como prosperen vuestras almas. Y aquí está la prosperidad. Y la prosperidad está en la fe. La fe nos da la victoria espiritual y física. La prosperidad está basada en la fe. Sin fe, mire, no hay victoria en nada. Está liquidado uno. Y esto es un sacramento de fe. Fe para la enfermedad. Fe para poder contra el pecado. Fe para todo. Creo yo, hermano, y lo digo de todo corazón, si algo necesita la iglesia hoy en día es este sacramento con frecuencia, pero doctrinado en fe. Que según ellos deben está esa palabra ahí, de fe, ahí, que salen con ese incrustado. Y una vez, y otra vez, y otra vez, y cuantas veces más frecuentemente posible. Cuando pasa un año, el creyente está como aquí, lleno de temor y con una fe para milagro sobrenatural. Sea bendito el nombre de Dios. Fíjense ustedes, hermano, porque en la iglesia primitiva había ciertas cosas que hoy no las tenemos. Porque hoy hemos olvidado ciertas cosas que para ellos eran doctrina elemental. Y aquí está eso bien clarito. Perseveraban en la doctrina de los apóstoles, en la comunión, en la fracción del pan y en la oración. Dice los puntos en los cuales ellos perseveraban, en lo que más abundaban. Había doctrina continua de la palabra, lo que Cristo enseñó. Pero entonces había estas prácticas que acababan de profundizar, le hacían vivir a ellos la doctrina del Señor. Sea bendito el nombre de Jesucristo. Y entonces, por supuesto, hay un puntito más que yo lo voy a mencionar aquí, que quizás no tiene que ver con esto, pero es importante. Todos los creyentes vivían unidos, había unidad entre los hermanos. Es decir, que la comunión fomenta unidad. Si el cuerpo de Cristo está en mí y está en aquel, pues yo estoy unido a él, estoy injertado a Cristo, estoy injertado a él. Es decir, que el hermano se siente injertado al otro hermano. Todos lo tenían en común. Bueno, si Cristo era común en todo, pues todos lo tenían en común. Vendían sus posiciones, las repartían entre todos según las necesidades de cada uno. Todos los días perseveraban unánimes en el templo. Fíjense en ese punto. Todos los días perseveraban unánimes en el templo. Partían el pan por las casas, tomaban el alimento con alegría y sencillez de corazón, alabando a Dios, amados de todo el pueblo. Y cada día añadía el Señor a la unidad los que se salvaban. Es decir, que había continuamente conversiones. ¿Y por qué había tantas conversiones? Porque el pueblo estaba viviendo limpiamente. Y la comunión, que era uno de los factores fundamentales ahí en esa vida, impartía temor. Y al impartir temor, el pueblo vivía santo, limpio y unido. Y la gente se convertía por montones. Sea glorificado el nombre de Dios. Fíjense, sin campaña se convertían. La campaña fue en Samaria, donde nadie era convertido. Se estableció la iglesia. Pero en Jerusalén, que estaba la iglesia, la campaña dio primero Pedro, porque no había convertido casi ninguno. Pentecostés una, y después cuando el coge el hermoso dio la otra, que se convirtieron 8,000 personas. Pero ahí la iglesia, la gente se salvaba, venía continuamente, porque la iglesia, esa iglesia unida, esa iglesia limpia, esa iglesia santa, con temor de Dios, hacía que el Espíritu Santo alaba a la gente para acá. Quiere decir que aún para la cantidad de convertidos y que la iglesia crezca numéricamente, es un factor de peso. Sea glorificado el nombre de Dios. Pasamos ahora ligerito a Hechos capítulo 20, verso 7. Y ahí vemos ahora al apóstol Pablo, que no estuvo cuando el Señor ministró la cena a los discípulos, Pablo no estaba en todo eso. Dice en ese punto. Ahora vemos a Pablo, el apóstol Pablo, ministrando en relación a la Santa Cena. Pero Pablo no estaba presente cuando Cristo le enseñó la doctrina de la Santa Cena a los discípulos. Estaban los 12 originales, Pablo no estaba en todo aquello.
cuando vino a aparecer en escena muchos años más tarde. Sin embargo, esto es tan importante que el Señor se lo reveló a Pablo personalmente. Fíjense en ese punto, hermano, que no se puede echar a un lado. Que el Señor no esperó que Pedro doctrinara a Pablo sobre esto, ni esperó que Santiago ni Juan, no. Pablo iba a ser apóstol para los gentiles, y el Señor personalmente le enseñó a Pablo esto tan importante para que él se lo impartía a las iglesias. Y sí que la importancia es más grande de lo que creemos. Cuando Pablo dice que lo recibí personalmente del Señor, y aquí vemos a Pablo ejecutando lo que recibió del Señor. Dice, el primer día de la semana nos reunimos para partir el pan. Y piensa, hermano, que un propósito fundamental de la reunión era ministrar la cena. Y Pablo iba ahí a predicar la palabra de Dios, porque ahí estaba enseñando, enseñar la palabra, a estar con ellos, que estuvo por horas y horas. Sin embargo, fíjense el propósito de reunirse: partir el pan. Que sí que eso nos impresiona a nosotros de una forma profunda, de la importancia tan extrema que la primera iglesia le daba a este sacramento. ¿Por qué? Si Cristo dijo, este es mi cuerpo, este es mi sangre, bebed de él todos, comed de él. Y después Juan había dicho, y el que come y beba tendrá vida, y el que no lo haga no tiene vida. Así que el asunto es una importancia tan profunda, que Pablo ya conocía muy bien, lo vemos aquí en el asunto. Reuniéndose el primer día de la semana, ahí vemos dos puntos importantes, el domingo.

En el templo, fíjense en ese punto, todos los días perseveraban unánimes en el templo, partían el pan por las casas, tomaban el alimento con alegría y sencillez de corazón, alabando a Dios, amados de todo el pueblo, y cada día añadía el Señor a la unidad los que se debían, los que se salvaban. Es decir, que había continuamente conversiones. ¿Y por qué había tantas conversiones? Porque el pueblo estaba viviendo limpiamente. Y la comunión, que era uno de los factores fundamentales ahí en esa vida, impartía temor. Y al impartir temor, el pueblo vivía santo, limpio y unido. Y la gente se convertía por montones. Se ha glorificado el nombre de Dios. Fíjense, sin campaña se convertían. La campaña fue en Samaria, donde nadie le convertía. Se estableció la iglesia. Pero en Jerusalén, que estaba la iglesia, la campaña la dio primero Pedro, porque no había convertido casi ninguno. Pentecostés una, y después cuando el coger hermosa dio la otra, que se convirtieron 8,000 personas. Pero ahí la iglesia, la gente se salvaba, venía continuamente, porque la iglesia, esa iglesia unida, esa iglesia limpia, esa iglesia santa, con temor de Dios, hacía que el Espíritu Santo alaba a la gente para acá. Quiere decir que aún para la cantidad de convertidos y que la iglesia crezca numéricamente, es un factor de peso.

Dice en ese punto, ahora vemos a Pablo, el apóstol Pablo, ministrando en relación a la Santa Cena. Pero Pablo no estaba presente cuando Cristo le enseñó la doctrina de la Santa Cena a los discípulos. Estaban los doce originales, Pablo no estaba en todo aquello. Pablo vino a aparecer en escena muchos años más tarde. Sin embargo, esto es tan importante que el Señor se lo reveló a Pablo personalmente. Dice en ese punto, hermano, que no se puede echar a un lado, que el Señor no esperó que Pedro doctrinara a Pablo sobre esto, ni esperó que Santiago ni Juan, no. Pablo iba a ser apóstol para los gentiles, y el Señor personalmente le enseñó a Pablo esto tan importante para que él se lo impartía a las iglesias. Y sí que la importancia es más grande de lo que creemos. Cuando Pablo dice que lo recibí personalmente del Señor. Y aquí vemos a Pablo ejecutando lo que recibió del Señor. Dice, el primer día de la semana nos reunimos para partir el pan. Y piensa, hermano, que un propósito fundamental de la reunión era ministrar la cena. Y Pablo iba ahí a predicar la palabra de Dios, porque ahí estaba enseñar la palabra, a estar con ellos, que estuvo por horas y horas. Sin embargo, fíjense el propósito de reunirse, partir el pan. Quiere decir que eso nos impresiona a nosotros de una forma profunda, de la importancia tan extrema que la primera iglesia le daba a este sacramento. ¿Por qué? Si Cristo dijo, este es mi cuerpo, este es mi sangre, bebed de él todos, comed de él. Y después Juan había dicho, y el que come y beba tendrá vida, y el que no lo haga no tiene vida. Así que el asunto es una importancia tan profunda, que Pablo lo conocía muy bien, lo vemos aquí en el asunto. Reuniéndose el primer día de la semana, ahí vemos dos puntos importantes, el domingo como el día fundamental para la iglesia, primer día de la semana. Y segundo, el sacramento de la comunión que se iba a ministrar ahí. Hubo un comentario en la campaña de Cuba, alguien que se enojó conmigo porque yo nombré algo del sábado, o nombré qué sé yo qué cosa. Bueno, hermano, lo que está en la Biblia yo no lo puedo callar. Si alguien se ofende por la palabra. Yo no he juzgado a nadie porque guarde el sábado. Yo no dije en la campaña que guarde el sábado está condenado, yo no dije eso. Ni lo puedo decir nunca, porque los sacerdotes judíos se salvaron, los que se convirtieron. Los que se convirtieron, Dios los bautizó con el Espíritu Santo y siguieron guardando el sábado, y siguieron con la ley judía, y siguieron con todos los ritos y se salvaron. Eso no salva ni condena. Yo no puedo juzgar a nadie por sábado. Ahí le dice que no juzgue a nadie por sábado, ni por guardarlo, ni por dejarlo guardar. Pero que yo me pare y diga, ahora, el primer día de la semana, es el día fundamental para la iglesia, eso está aquí, y ahí lo tienen, ahí mismo lo ven. El primer día de la semana nos reunimos para partir el pan. Y Cristo dijo, hacer esto en memoria de mí. ¿Cuándo hacían eso en memoria del Señor? Primer día de la semana, domingo. Porque domingo fue que el Señor resucitó para establecer una nueva dispensación. Eso es la Biblia, eso es una cosa elemental en la palabra. Ahora, ¿usted quiere igualar el sábado? Gloria a Dios, ahí usted es su problema suyo con el Señor. Usted no se va a perder ni se va a salvar por eso. Guarde los siete días si quiere. Yo guardo los siete días espiritualmente. Porque los siete días estoy en comunión con el Señor. Ahora no es cuestión de un día, ahora no es el Israel carnal, ahora es el Israel espiritual. Ahora no es lo que vivimos conforme a la carne, no es lo que vivimos conforme al Espíritu. Y el Espíritu nos da testimonio si somos hijos o no somos. ¿Quién nos puede juzgar? ¿Quién podrá juzgar a los hijos de Dios si el Espíritu nos da testimonio? Eso es una cosa elemental, hermano. Pero da pena una cosa como esa, que se haya molestado, porque había personas en la que respaldan la campaña, que en su iglesia guardan el sábado. Amén, gloria a Dios, no le critico eso allá a ellos. Si están firmes en la doctrina de santidad, en la oración, en los ayunos, guardando la palabra, pueden guardar el sábado y siguen salvos. No se van a perder por eso. Ahora, yo guardo el sábado todos los días, porque sábado descanso, y yo estoy descansadito en Cristo todos los días. Ahora, aparte de eso, el sábado, dice el libro de Deuteronomio, es un pacto eterno de Dios con Israel, eterno. Eso nunca dejará de existir. Pero dice con Israel, para recordar cuando él sacó a Israel de la esclavitud y lo trajo a descansar, a la libertad. Eso es con Israel. Pero nosotros somos la iglesia de Jesucristo, que vivimos en una dispensación distinta, no bajo la ley, sino bajo la gracia. Y que están injertados.

0: Cristo, somos parte del cuerpo. Somos el cuerpo del Señor. Y así, si somos el cuerpo del Señor y Él es el Señor del sábado, nosotros somos los señores del sábado también, porque somos semejantes a Él. Eso es doctrina espiritual del Nuevo Testamento. Con todo y eso, alguien tiene duda, guarda el sábado como los judíos, pero apártese del mundo y apártese del pecado y llévese del Espíritu Santo. Esos hermanos en Puerto Rico y en iglesia, la iglesia de San María, ellos guardan el sábado, usan velo, me respaldan en la campaña de todo corazón, son bautizados en el Espíritu y viven limpiamente. ¿Quién puede, quién lo puede juzgar por un velo o por un sábado? Mire, hermano, yo no lo juzgo. Ahora, que no me juzguen tampoco ellos a mí, porque ahí está el punto. Ellos no juzgan a nadie. Pues ese es el pecado de los adventistas, que los adventistas juzgan a todo el mundo y condenan a todo el mundo, y ahí están fritos ellos. Pero esa iglesia samaria, mire, son gente limpia, hermano, gente de Dios, pastores de Dios, gente llamada por Dios, que ellos han creído esos puntos. Bueno, allá ellos, eso no salva ni condena. Sea bendito el nombre de Dios. Y usted ve en las campañas en Puerto Rico, especialmente en el, por ahí por el lado de Humacao y Fajardo, usted ve esas montones de hermanitas que gritan de blanco de arriba abajo, usan traje hasta los tobillos y su velo, todas llenas del Espíritu Santo. Pues si Dios lo bautizó con el Espíritu, con velo y con traje blanco y guardando el sábado, ¿quién soy yo para criticarlo, hermano? ¿Quién soy yo para criticarlo? Yo no me atrevo a criticarlo, porque eso es el libro de los hechos, que los sacerdotes judíos siguieron guardando el sábado y Dios lo bautizó con el Espíritu Santo y lo salvó, los que permanecieron en la fe de Cristo. Ahora, yo creo en la doctrina que Pablo me enseña aquí, que es doctrina para la iglesia de los gentiles, que andamos no conforme a la carne, sino conforme al Espíritu, que el fin de la ley es Cristo, y ahora somos dirigidos por el Espíritu de Dios, y estamos en descanso todos los días. Bueno, cuando a mí viene un adventista y me dice, ¿usted guarda el sábado? Y yo, sí, señor. Lo único que lo guardo todos los días, en vez de un solo día. Estoy en descanso todos los días con Cristo, apartado del mundo y del pecado. Y usted lo guarda, sábado nada más. Y después anda por ahí en la playa y en el juego de pelota, porque usted está perdido, usted está peor que los que no guardan el sábado. Sea bendito el nombre de Dios. Y así que aquí hay dos puntos importantes. El primer día de la semana, domingo, como el día fundamental de la iglesia gentil, dice el Nuevo Testamento. Y segundo, la comunión establecida ahí, y se reunían y en sus corazones, en su mente iba ese sacramento, como para recibir un impacto más, un refrigerio más del cuerpo del Señor, carne y sangre. Sea bendito el nombre de Dios. Pasamos a 1 de Corintios 11, verso 20. Gloria a Dios. Y aquí el asunto es más profundo todavía. Porque fíjense lo que Pablo dice. Y eso está ahí, no lo podemos borrar. Ahora pues, cuando os reunís en un mismo lugar, no es para comer la cena del Señor. Fíjense lo que vimos en Hechos, capítulo 20, verso 7. Que Pablo dice que se reunieron ese primer día de la semana para fraccionar el pan. Pero mire lo que dice aquí ahora. Dice, y ahora pues, cuando os reunís en un mismo lugar, no es para comer la cena del Señor. ¿Y eso qué nos enseña ahora? Eso deja sorprendido a uno, y lo deja a uno como mirando para el cielo. Porque Pablo dice clarito, que cada vez que se reunían, cada vez que había un culto, fraccionaban el pan, ministraban la comunión. Eso yo lo veo clarito ahí. Si alguien lo ve de otra manera, dígamelo, porque yo me equivoco acá. Pero Pablo dice claro, y ahora pues, cuando os reunís en un mismo lugar, no es para comer la cena del Señor. Que sí, que cada culto tenía un propósito fundamental. ¿Cuál propósito? En memoria del Cristo que había muerto por ello, comer su carne y beber su sangre. Y decir que el asunto de la comunión para la iglesia primitiva era de una profundidad tan grande que era el propósito de cada culto. Eso es serio, hermano, pero está ahí. No lo podemos quitar. Está ahí. Ahora, piensen ustedes ahora la diferencia entre esta iglesia y hoy en día, que hay iglesia que se ministra la cena una vez al año. Y ese día un montón de hermanos faltan porque no les conviene venir. Pastores, saben muy bien lo que estoy hablando. sería el hermanito que no aparece ni en pintura. Con toda intención. Ahora, ¿por qué siguen entonces la condición que están? Porque si se le ministraba esto continuamente, salía a reducir cuanto pecado había. Porque no podían faltar todos los días. No podían faltar todos los días. Una vez al año pueden faltar. Y una vez al mes pueden faltar también. Y una vez cada dos veces al año también. Pero si viene como en la iglesia primitiva, continuamente, y la comunión, y el día que menos esperan ellos, hoy vamos a ministrar la comunión. No lo anunciamos, pero está aquí para ministrarlo hoy. Y masaba, calla, la soba. ¿Quién se esconde? Y aquel dice, no, yo no lo voy a tomar. ¿Qué pasa, hermano? ¿Qué pecado hay que le impide? Y por eso la iglesia dice que en el libro Hechos capítulo 2, dice que crecía en temor. Estaban recibiendo continuamente el cuerpo, la sangre de Cristo. Había temor de manchar eso, de pecar, de ensuciar ese cuerpo santo, esa sangre limpia. ¿Y quién se atrevía a esconderse? O era cristiano o no era, una de dos. Y así que este asunto es una ligadura terrible al cuerpo de Cristo. Una ligadura terrible a la doctrina de santidad. La doctrina de santidad en la comunión tiene un aliado poderoso que se le hemos quitado hoy y se ha mundanalizado el pueblo. Y montones están escondidos en cuantas cosas que si llegan a caer en la práctica de la comunión salen a relucir porque el temor de Dios cae sobre ellos. Sea bendito el nombre de Dios. Bueno, ahora yo voy a traer el punto que le dije al principio. Cuando Dios me habló, segundo o tercer año de ministerio más o menos, y me dijo, ministra la comunión el último día de cada una de las campañas eran en las iglesias, y yo hablaba con los pastores, hermano, el Señor mostró esto, hermano, pues el último día lo hacemos. Mire, hermano, yo tuve experiencias que son increíbles. Me acuerdo como ahora una específica que no la puedo olvidar jamás, en una iglesia pentecostal en el sur de Puerto Rico, por allá por Juanadía, Valle Ponce. Dimos la campaña al aire libre con la iglesia pentecostal y iglesias que nos visitaban del Concilio de Dios Pentecostal. Y cuando teníamos la campaña sábado, como 4 o 5 días, el domingo fuimos a la iglesia y ya le había hablado al pastor de lo que Dios me había mostrado y me dijo, sí, ¿cuál domingo lo hacemos? Bueno, habíamos preparado el pan en la casa. Yo le dije al pastor, hermano, ¿qué es el pan? Y sí, lo hacemos. La esposa lo hizo en el horno y teníamos el jugo de uva y demás. Y esa noche, después del culto, terminó el culto, hicimos el llamamiento, se convirtieron unas cuantas almas dentro de la iglesia. Oramos por los enfermos, identificamos a los enfermos y dijimos, ahora vamos a ministrar la comunión. Y cuando yo le traje la doctrina de la comunión a los hermanos, corta, 5 o 10 minutos, y llamé para el frente para la comunión, pasaron dos hermanos. Y yo dije, pero hermanos, y los demás no quieren hacer esto en memoria de Jesús. Jesús instituyó esto y dijo que hiciéramos esto en memoria de Él, y que había que comer su carne y beber su sangre. Y ustedes son pentecostales, trancados allá, no se movían, pero vamos a pasar. Mire, hermano, cuando no pasaba nadie más que los dos que estaban en el altar alabando a Dios, yo dije, ¿quiere decir que si se mueren esta noche van para el infierno todos los pentecostales van a la iglesia? Porque si usted no viene es porque usted no es salvo, porque esto es para redimidos, esto es para salvados, esto es para creyentes, esto es para gente lavada en la sangre, esto es para gente limpia. Este no tan limpio y tan lavado y tan nato, tan sucio todo, entonces.
1: Mucha.
0: Mira, hermano, empezó el mensaje de nuevo. Yo dije, al frente a comenzar los pecados todo el mundo. Y después le ministro la comunión de pecado, confieso el pecado, se arrepientan otra vez. Mira, hermano, pasó a llorar para adelante todo el mundo. Uno estaba en adulterio. Otro odiaban al otro hermano de la iglesia. Otro robaban el negocio. Otro fumaba. Otro esto. Aquello, lo que me trajeron, ni que yo hubiera sido cura. Dos sacos de pecado cada uno. Gritaron, patalearon, se tiraron en el altar, que fue un escándalo. Y como a las 12 de la noche ministramos la comunión a gente que se había acabado de arrepentir y se había acabado de lavar en la sangre de Jesucristo. ¡Viva Salvador! Cuando llegamos a la casa del pastor me dijo, hermano, esto es increíble, yo estoy asombrado y asustado. Yo digo, pero mira, asústese más, porque si usted hubiera ministrado la comunión con frecuencia, usted hubiera descubierto eso, no hubiera tenido que esperar que viniera un evangelista a descubrir un pecado escondido en toda la iglesia, dos hermanos salvos. Y esa vez no era muchos miembros, pero había sus 40 miembros. ¿Usted sabe lo que es eso, hermano? Esa es la falla de no hacer algo que está aquí en la Biblia. Algo que Cristo le instituyó y dijo, haced esto, Mira, hermano, cuando el Señor diga haga eso, no titube, hágalo. Que si alguien sabía lo que estaba hablando era Jesucristo. Si alguien sabía lo que decía era el Señor. El Señor nunca en la palabra ha establecido nada que no tenga propósitos profundos de salvación. Porque el Señor está pendiente de lo material tanto ni de lo temporal, está pendiente de lo eterno. Porque eso es lo importante. El mismo dijo, ¿de qué le vale al hombre si ganara el mundo entero y perdiera su alma? Todo tiene que ver con la salvación del alma. Y es un sacramento de profunda relación con la salvación del alma. Pero hoy partir fe para vivir en santidad. Ese es el fundamento. Fe para vivir en santidad, recordando continuamente que Él murió por mí. ¿Cómo yo puedo manchar su sangre? ¿Cómo yo puedo avergonzarlo? ¿Cómo yo puedo despreciarlo? ¿Cómo yo puedo traicionarlo? ¿Cómo yo puedo ser infiel si continuamente estoy recibiendo uno de esa doctrina y bebiéndola y comiéndola, hermano? No es lo mismo lo que uno oye teóricamente que lo que uno come y bebe al mismo tiempo que lo oye. Es un fundamento terrible, hermano, para la santidad de las iglesias. Por eso doctrinar esto una vez al año, hermano, es realmente un riesgo muy grande para que suceda lo que pasaba en esa iglesita. Y una iglesia de uno de los concilios más serios y responsables de mi país, porque mi país es mucho concilio serio y responsable, pero la iglesia de los pentecostales es un concilio de doctrina y un concilio muy serio y muy fundamental. Muy fundamental. Sin embargo, mire la condición en esa iglesia específica. Ahora yo digo, ¿cuántas otras estarán en esa condición? Y el pastor es un hombre de Dios, pero un hombre de Dios, hermano, que está pastoreando todavía y que yo lo conozco muy bien. Un varón de Dios. Y él se quedó sorprendido y se quedó muerto. Me dice, pero hermano, ¿y qué es esto? Y va pastoreando muertos aquí. Pastoreando como 40 muertos. Pero ¿qué sucedió cuando se le doctrinó lo que Pablo doctrina aquí que vamos a ver ahora? Cayó temor, no se atrevieron. Sabía que tomar la comunión como estaba era beber muerte, condenación, juicio. Se quedaron trancados allá, pero se descubrió el pecado. Es un instrumento para descubrir el pecado escondido que hay hoy en día en montones de hermanos que están en las iglesias. Y que algunos tienen puestos en las iglesias. Y algunos son presidentes de esto y de aquello y de lo otro. Y están escondidos en muchas cosas, hermanos, que si viene este sacramento, lo saca del puesto a 100 millas por hora y lo tira a arrepentirse otra vez. Samayri aquí, rataza, lua, Mayri. Bendito sea el Señor Jesús. Alabado sea Dios. Hija, Saja y Samaya. Es más, hermano, el Señor le muestra que diga eso. Y lo voy a decir en el amor del Señor. El que está frente a la iglesia tiene que cuidarse también, porque él va a ministrarla. Yo no me atrevería a ministrar esto ahora por nada, si yo no supiera que estoy limpio delante de Dios. Quiere decir que aún esto hace que el que está frente se cuide más, y tenga un cuidado profundo de cómo actúa, y de cómo se mueve, y de cómo piensa. Porque hasta el pensamiento que venga uno tiene lo que dar una patada en el nombre de Jesucristo, porque el diablo es el corruptor de las mentes. Hasta los pensamientos no se le puede dar lugar. Sabemos quién es el que está poniendo el pensamiento. Es decir, que aún los que ministramos nos cuidamos y tenemos más temor cuando sabemos que vamos a ministrar esto y lo vamos a recibir. Porque cuando yo ministre esto, yo voy a estar participando al mismo tiempo. ¿Se creen ustedes que yo me voy a quedar sin? Yo lo anhelo, porque cada vez que yo lo recibo, hermano, yo creo que como cuerpo del Señor y bebo sangre del Señor. Y cuando yo como cuerpo del Señor, como que yo siento que cojo más inmunidad contra la enfermedad, más fe para rechazar cuanto virus germen venga, y más confianza de que no voy a pecar jamás. Porque al beber la sangre que me limpia, pues estoy limpiecito, pero comer el cuerpo que llevó el pecado, yo creo que cojo más fortaleza para rechazar, porque es el cuerpo que llevó el pecado, el cuerpo que llevó la maldición, el cuerpo que sacó el impulso del pecado de mi corazón. Y se lo reclamo al Señor: comí tu cuerpo, no puedo pecar, estoy muerto el pecado, estoy injertado contigo, estoy crucificado contigo. Y así que esto es un sacramento, hermano, un pacto. El Señor lo dijo: pacto. Yo reclamo a Dios su pacto con más autoridad cuando como su cuerpo y bebo su sangre. Que sí, que esto para nosotros mismos hermanos, una inyección de bendición y de responsabilidad. Cuando terminó la campaña en Bogotá, Colombia, me pidieron los pastores. Yo a veces no me atrevo a sugerirlo, pero yo siempre uso un pastor para recordarme, porque Dios me llamó a eso. Aquella vez en las iglesias, y ahora me ha llamado a eso, en esta forma, porque ahora yo no podría administrarlo en la campaña. ¿Cómo podría ser en la campaña? No hay forma, pero puede ser en esta forma. Y luego el pastorado cada uno recibe y coge conforme Dios le da, y hace conforme Dios siente luego, ¿verdad? Es decir, que son los líderes de cada iglesia. Ahora hay más impacto que antes, porque antes era una iglesita, ahora es, aquí lo estamos haciendo, ¿a cuánto? A docenas y docenas de iglesias, porque usted es la cabeza, el fundamento de esa congregación. Es decir, que yo no lo sugiero a veces por razones que usted se puede imaginar, pero ora a Dios, y yo toco un pastor, y el pastor dice, hermano, ¿por qué no ministra la comunión? Amén, hermano. Yo me sonrío por dentro porque sé que es el llamado de Dios. Y en Bogotá vino, como sucedió aquí el año pasado, y este año que volvió a recordarme, ¿por qué? Mira, ¿cuál es la bendición que recibimos? ¿Por qué no lo...? Pasa que este año yo sentí hacerlo en una forma más organizada como ahora. Pero en Bogotá había en ese día como 100 pastores, hermano, y sus esposas. Y entonces ellos, yo le dije, cualquier líder de iglesia, ustedes siendo a traer, tráiganlo, pero no permitan con libertad que vengan los hermanos, porque eso ustedes lo ministran ustedes a ellos. Bueno, habían como 100 pastores y esposas de los pastores, prácticamente todas y demás. Y cuando fui a ministrar la comunión, eran las 11 de la mañana. Y cuando yo traje esto, dije, hermano, perdónenme, ustedes son varones de Dios, compañeros en el ministerio, pero yo soy responsable delante de Dios de traer primero este fundamento que está aquí, 1 Corintios 11, antes de ministrarlo. Luego cada cual es responsable de sí mismo. Y cuando yo traje estos puntos, vamos a traer ahora, y fui a ministrar la comunión, yo dije, si hay alguien que tiene que hablar algo antes de recibirla, hágalo. Mire, hermano, a las 3 de la tarde ministramos la comunión, porque estuvimos 4 horas pasando los hermanos pastores, sus esposas y los líderes de las iglesias, confesando los odios y rencores que le tenían al otro pastor y al otro hermano y a aquella hermana y a este y a este y a este y a aquel. Y hubo un pastor que pasó y se tiró de oír y dijo, yo estoy en fornicación, oye por mí. Y Casamala, maicica, llama. Y no lo sabía nadie, ni siquiera el presidente del concilio que estaba allí. Y una de las denominaciones más importantes allá y aquí. Se quedó con los ojos abiertos el superintendente cuando vio el pastor. Yo estoy en fornicación, yo he cometido fornicación. Le digo que me he arrepentido de corazón. Me quieren votar, me votan, pero yo tengo que confesar públicamente. Yo estoy ahora mismo perdonado, digo, yo me he arrepentido, yo sé que Dios me ha perdonado, pero yo lo tengo que confesar aquí. Mire, mire lo que hace este sacramento, hermano. Porque no es cuestión de la parte doctrinal ni la parte teórica. Es el Espíritu de Dios que está detrás de esto. Es el Espíritu Santo que está detrás de esto. Porque lo instituyó Cristo Jesús, el Hijo de Dios. Ahora fíjense ustedes, hermano, con lo que cargamos cuando nos olvidamos de hacer lo que Cristo dijo que hiciéramos. Haced esto en memoria de mí. Y después vemos al apóstol Pablo, que es el hombre a través del cual nos han traído la doctrina nuestra, y dice, y cuando se reunís en el mismo lugar, ¿no es acaso para comer la cena del Señor? Es decir, que eso estaba incrustado en la primera iglesia hasta el tuétano de los huesos. Y cuando se reunió el primer día de la semana, que se amaneció dando la doctrina, cuando se murió Eutico, ahí lo que vimos ahí ahorita de Hechos 20, Eutico se durmió y se mató y se murió, el toque se duerme y se muere. Y Pablo se amaneció hablando y sin embargo, ¿para qué se reunieron? Para fraccionar el pan. Por añadidura, después de ese sacramento tan maravilloso, le estuvo predicando toda la noche hasta que amaneció. Al otro día el lunes siguió andando Pablo y ellos cogieron para su cada cual, imagino, para su trabajo, donde fuera. Pero se amaneció hablando. Pero se reunieron para la comunión el primer día de la semana. Aquí va más profundo, aquí dice, cada vez que ustedes se reúnen, no es para participar de la cena. Con razón dice el libro de los Hechos, capítulo 2, había temor en el pueblo. Y había santidad, y había comunión, y había amor. Todos lo tenían en común. Había amor. Hoy en día, hermano, hay un espíritu de codicia, y un espíritu de envidia, y un espíritu de celo. Que hay hermanos en una misma iglesia que si el pastor le da oportunidad al hermano aquí, están ellos temblando de ira y de odio allá atrás porque no le dio la oportunidad a él. Él reprende ese diablo que tiene metido entre el cuerpo. Eso lo limpia el sacramento de la comunión si se le ministra por fe. Ahí. Y este hay que repetirlo, hermano, como si fuera un disco rayado. Cada vez que se va a ministrar, lo mismo. O sea, lo mismo y lo mismo. Porque se incrusta en el corazón. Se ha glorificado el nombre de Dios. Entonces seguimos ahí en 1 Corintios, capítulo 11. Lo único que para abreviar vamos a bajar al verso 23. Porque yo he recibido del Señor lo que también he transmitido a vosotros. Fíjense que lo recibió directamente de Cristo, porque él no estaba en el aposento alto en el día en que Cristo lo instituyó. Y el Señor vino, se lo enseñó personalmente a él, como un fundamento de la Iglesia Apostólica. Dice, hermano, esto es un fundamento de la Iglesia Apostólica, como es el bautismo de agua. Que el Señor Jesús, la misma noche en que fue entregado, tomó pan. Habiendo dado gracias, lo partió y dijo, este es mi cuerpo, que bien se le enseñó Pablo al Señor. Le repitió literalmente lo que le enseñó a los apóstoles acá en Jerusalén. Está literalmente como en los evangelios. Esto haced en memoria mía, literalmente como está en el evangelio de Lucas. De la misma manera, tomó la copa y después de cenar, la dio y dijo, este cáliz, esta copa, es el nuevo pacto en mi sangre. Esto haced cuantas veces debáis, para memoria de mí. Es decir, que cada vez que uno toma esa sangre, se acuerda de su muerte. Su muerte. Murió por mí. Murió por mi pecado. Creo en eso. Estoy muerto con él. Estoy crucificado con él. Estoy muerto al pecado. Limpio. Su sangre me limpió. Y según uno va tomando, va recordando eso. Memoria. Haciendo memoria de lo que él hizo en la cruz. En una forma dramática. Porque uno está creyendo por fe que está viviendo la sangre que él derramó. Que nos limpió. ¿Y qué sangre del pacto, la alianza? Dijimos que en el Nuevo Testamento enseña que la vida está en la sangre. En ese momento estamos viviendo la vida de Jesucristo, porque es la sangre de Cristo. Así que es un sacramento de vida, por la fe. Si es un rito, no recibe uno nada. Si es una forma religiosa, perdió el tiempo. Ahí se ve el jugo de uva a su café, que es lo mismo. Pero cuando es por la fe, y con esa profunda comunión con el Señor, mientras uno bebe poquito a poco, pensando en su muerte, su cuerpo allá, su sangre derramándose, todo ese beneficio, ese pacto, esa vida, estoy bebiendo vida, vida del Señor, su sangre, su vida. Es una inyección de poder, de fe. Gloria sea Dios. Y sigue el verso 26. Porque cuantas veces comáis este pan y bebáis esta copa, anunciad la muerte del Señor hasta que Él venga. Así que fíjense que esto nos injerta al Señor, injerta al Señor a nosotros, nos hace responsables de santificar, de vivir santamente para honrar esa sangre que bebemos, nos hace responsables de vivir limpiamente para honrar ese cuerpo que está siendo injertado en nosotros. Ahora viene lo más importante, que es lo que no está en los evangelios. Dice, de modo que quien comiere el pan o bebiere la copa del Señor indignamente, será reo del cuerpo y de la sangre del Señor. Pruébese, por lo tanto, cada uno a sí mismo, y así coma del pan y beba de la copa. Dice cómo es el asunto, es que tiene que probarse uno primero antes de comer y beber. ¿Y por qué? Porque por la fe vamos a creer que es cuerpo de Cristo y sangre de Cristo. Hay que probarse uno. A ver. Y cuando en Bogotá lo hicimos ese día, cada cual se probó. Y cuando aquella hermana se probó y dijo, ay, si yo tengo un odio a la esposa que el otro pastor no la puedo ver, bebo eso, pues vamos a morir. Y cuando aquel otro pastor lo fue a beber, se acordó de que él le tenía la mala voluntad al otro pastor porque había establecido obra cerca. Mire, y pasaron para el frente confesándolo a sí mismo. Y llamaba, venga acá hermano, abráceme, yo me arrepiento de eso, yo lo aborrecí, yo lo podía dar cuenta con usted. Pues y pasó uno que dijo, yo no lo quería dar cuenta con usted, conmigo. Abráceme hermano y perdóneme, y le digo, ¿dónde la vio? Y así que aquello fue terrible hermano. Mire, de 11 de la mañana a 3 de la tarde, 4 horas confesando pecado. Porque no solamente el adulterio es pecado, ni la fornicación es pecado. Si usted no ama a un hermano, usted está en pecado, usted es un homicidio, usted es un criminal. Eso es palabra de Dios. Si usted no ama al otro pastor, eso es homicidio, espiritualmente hablando. Cristo lo dijo. El que no ama a su hermano es homicida, y el homicida no tiene vida en sí mismo. Se debe la comunión en esa forma, mire, se está mandando al infierno más ligero de lo que estaba. Es decir, que esto, aún para nosotros los que ministramos, es una bendición, es un freno, es una ligadura, pero no una ligadura de esclavitud, no, una ligadura a Cristo. Las ligaduras a Cristo son libertad. Las cadenas con Cristo son libertad. Las cadenas con el mundo son cadenas de esclavitud. Sea bendito el nombre de Jesucristo. Pruébese cada uno entonces a sí mismo. Y así entonces coma el pan, beba la copa. Porque el que coma y beba sin hacer distinción del cuerpo del Señor, come y bebe su propia condenación. Mire, con razón pasaron dos aquel día en la iglesia aquella. Después de hablarle esto y saber que iban a creer y a comer condenación, no se paraban ni aunque hubiera una tormenta, entrar una tormenta en la iglesia. Estaban asustados, lo dice el libro de los Hechos, había temor en la iglesia. Temor, ¿a qué? A ese juicio le van a ir para encima. Eso es palabra de Dios, Dios no miente. Si Dios dice que te va a bendecir, mira, olvídate que eso viene. Pero si Dios dice que te va a venir juicio por pecado y condenación, eso viene a menos que lo haga como niño de uno. Que se tire al piso y se humilla hasta lo sumo. Ahí Dios se arrepiente. Que sí, que ese es el punto fundamental de esto. No es que la persona no beba la comunión, no. Al doctrinarle esto y ver que hay pecado, se arrepiente. Al arrepentirse, la sangre de Cristo lo limpia y usted no está impedido que coja la comunión. Porque la comunión no la pueden coger pecadores. Pero el pecador que se arrepiente ya no es un pecador. Está limpia la sangre del Señor, el Señor pagó por eso. Y entonces hace una decisión en su corazón de que va a apartarse de eso. Recibe la comunión y ahí recibe una inyección de fe para apartarse con más poder, con más ahínco de el pecado que fuera. Sea glorificado el nombre de Dios. Por eso, ahora miren este punto, por eso hay entre vosotros muchos débiles y enfermos. Gente que allá a la comunión estaban en pecado y se enfermaban. Y muchos que se mueren. Gente que se moría antes de tiempo. Que sí que eso no es cuento. Esto es un sacramento serio. Es cuerpo y sangre de Jesucristo en el asunto. Es serio el asunto. Sea bendito el nombre de Dios. Y Pablo dijo, se mueren muchos, están enfermos todos ustedes por causa de tomar indignamente la comunión. Y los corintios saben todos los pecados que Pablo le escribía, fornicación, hasta de hijo con la madre. Había cosas terribles ahí, odio, rencor, bandería, contienda, litigio entre los jueces del mundo. ¿Cuánta cosa había ahí? Y Pablo dice, por eso están tantos enfermos, por eso están muertos tanto antes de tiempo, porque tomaban la cena del Señor sin arrepentirse de sus pecados. Alabado sea Dios. Gloria sea Dios. Quiere decir que ese es el fundamento de la comunión. Y para eso Cristo la estableció. Gloria sea Dios.

Alabado sea Dios. Mi alma te alaba, Señor. Ahora, fíjense el fundamento de fe más importante que hemos hablado hoy. Dice Pablo que cuando tomamos la comunión recordamos su muerte. El Evangelio de Cristo dijo, haced esto en memoria de mí. Pero Pablo es el que no trae los detalles. Es el que no da la interpretación correcta de ese asunto. Pablo dice, recordamos qué cosa, su muerte. Pero Cristo no dice eso. Cristo dijo, haced esto en memoria de mí. Y nos deja como en una alternativa de qué implicará eso. Pero Pablo viene al detalle. Esto es en memoria de su muerte. ¿Y por qué eso? Bueno, en su muerte Él nos sustituyó a nosotros. Es decir, que Él murió en vez de nosotros. Cuando nosotros creemos y venimos a Él, automáticamente al creer que Él murió en nuestro lugar, entendemos que nosotros, si creemos en Él, estamos muertos, porque Él fue el que murió en nuestro lugar. Fíjense, hermano, que es sencillo. Es como si usted tiene que hacer un trabajo hoy, no puede hacerlo y pone a alguien por usted. Cuando usted viene después, usted no lo hizo, pero Él se lo hizo por usted. Es como si usted lo hubiera hecho. Se lo acreditan a usted, porque Él lo hizo por usted. Le acreditan el tiempo a usted. Es como si usted hubiera trabajado. Cristo murió en la cruz por nosotros. Se nos acredita su muerte a nosotros. Es como si nosotros hubiéramos muerto en la cruz y pagado por el pecado. Eso está claro. Esa es doctrina teológica que lo estudian ustedes en el libro de teología. Pero es una doctrina muy, muy fundamental y muy importante que lo entendamos. Quiere decir que si Él nos sustituyó en su muerte y murió por nosotros, nosotros literalmente morimos en la cruz. Porque el beneficio de esa muerte es para nosotros. Por eso cuando pedimos la comunión, ¿qué recordamos? Su muerte. Que nosotros, por la muerte de Cristo, estamos muertos al pecado. Ya nosotros pagamos el precio del pecado porque morimos por el pecado. Nosotros morimos en Cristo, en el sacrificio de Cristo. Y cuando viene el diablo con un impulso de eso que viene, usted le grita, diablo, estoy muerto al pecado. Y si yo estoy muerto al pecado, pues estoy vivo en Cristo Jesús. Y Cristo no peca. Tú pecas, diablo, pero Cristo no peca. Yo no estoy vivo, yo estoy muerto. Cristo es el que está vivo en mí. Ese es el fundamento, hermano, de rechazar el pecado. No crea nadie que vamos a vencer el pecado por el ayuno. Ni vamos a vencer el pecado por la oración. Vamos a vencer el pecado por la fe en la muerte expiatoria de Cristo. Ahí que está la victoria contra el pecado. Hay gente que ha ayunado 40 días y a los 40 días salía, a los 3 días cae un pecado. Y entonces, ¿qué es eso? Que sí, que ha puesto la fe en el ayuno y no en la muerte expiatoria de Cristo. Y no es en el ayuno que tiene que poner la fe. El ayuno es un instrumento para acercarlo más a Dios y darle a usted más comunión con Dios y poder conquistar bendiciones de Dios y poder contra el diablo y demás. Pero la autoridad contra el pecado es la fe en la muerte expiatoria de Cristo, que usted cree que usted está muerto. Y si usted está muerto, el que vive es Cristo. Y si el que vive es Cristo, usted no puede pecar, porque Cristo no peca. Ahí que está la autoridad y la fe y la victoria contra el pecado. Cuando venga el diablo con un impulso de pecado, usted olvídese de los ayunos que hizo, y olvídese de lo mucho que oró, y olvídese de todo, y recuérdese de la muerte de Cristo. Sea bendito el nombre de Jesús. Es decir, que la comunión nos recuerda eso. Una inyección de fe para rechazar el pecado. Haced esto en memoria de mí. Haced esto para recordar que yo morí por ustedes. Y si yo lo sustituí, es como si ustedes hubieran muerto. Y si están muertos al pecado, están vivos para Dios y no pueden pecar. Porque la simiente de Dios no peca. Pero eso es por fe, eso hay que creerlo y hablarlo. No es cuestión de que uno, sí, yo lo creo, y cuando venga el diablo con impulso de pecado, dice que uno callado, ¿no? ¡Háblele! Ahora la boca más grande que la ha abierto nunca y tira del diablo ese batazo ahí en la nariz. Estoy muerto al pecado, diablo. No puedo pecar, Cristo vive aquí. Vete. Resistid al diablo y vosotros huirás. ¿Con qué hay que resistirlo? Con esa palabra, con esa fe. Fue ayunar unos 50 días y 50 noches. Y si uno tiene la fe en ese sacrificio expiatorio de Cristo, mire, viene el diablo y se le ríe en la cara a uno con tu ayuno. Sea bendito el nombre de Jesucristo. Y yo creo, hermano, que de la comunión, esta es la enseñanza más profunda y más importante. Porque es para nosotros mismos, que estamos siendo atacados por el diablo continuamente, el instrumento más poderoso para rechazar cualquier tentación que venga.
Y en cada periodo de oración se lo recuerdo al Señor, aunque no haya impulso de pecado. No puedo pecar, estoy muerto al pecado. Gracias porque estoy muerto. Y gracias porque estoy muerto. Y va sintiendo uno como que eso se le incrusta en el alma a uno. Como que se vuelve un instrumento automático. Cuando venga el impulso, como que sale por la boca, aún sin pensarlo. Estoy muerto al pecado. No puedo pecar, gracias Señor. Y reprende al diablo uno con esa espada en la mano. Y puede vivir una vida victoriosa uno, limpia como debemos vivir a nosotros los siervos de Dios. Sea bendito el nombre de Dios. Por supuesto, hay que entender algo claro. Si el diablo lograra, que si usted está en esta actitud, no lo va a lograr. Pero si se descuidara el siervo de Dios y el diablo lograra poner un impulso de pecado y que usted caiga en ese impulso, sea el que sea. Mire, hermano, no se vaya a dejar engañar entonces del diablo, que le va a decir, te perdiste, te moriste, ya no sirve, ya no puedes seguir, ya échate para atrás. Mire, hermano, arrepiéntase, tírese al piso, grite y acuérdese que Cristo pagó. Y levántese otra vez en el nombre de Jesucristo. Montones de las personas que tenían ministerio y cayeron en adulterio. El engaño más grande no fue el adulterio. El engaño más grande fue que el diablo lo declaró culpable, perdido, condenado y sin oportunidad, y lo cayeron. Ahí fue el engaño más grande. Porque cayeron en adulterio porque el impulso carnal no lo pudieron en ese momento soportar, no lo pudieron, por no haber estado espiritualmente como habían estado, pero cayeron en la tentación. Pero si hubieran reaccionado conforme a la palabra, que ya Cristo pagó por el pecado, que ya Cristo murió, hizo el sacrificio que quitó, la sangre que limpió, y en ese momento, Señor, perdóname, Jesús, ahí mismo hubiera sido perdonado. Y Dios lo hubiera levantado. Pero el engaño más grande fue que el diablo los hizo titubear en el sacrificio expiatorio de Cristo, que nos cubre en el segundo en que nos arrepentimos. Ahí fue donde los cortó bien cortado. Sea bendito el nombre de Dios. Quiere decir, hermano, que el sacramento de la comunión, resumiendo y para terminar y ministrar la hora para la gloria de Dios, era un fundamento sólido de la iglesia primitiva. Tan sólido que Pablo decía, y cada vez que se reúnen, no es para participar de la cena. Y aquel primer día de la semana, aquí estamos reunidos para fraccionar el pan. Y en el libro de los Hechos perseveraban en la oración, en la doctrina de los apóstoles, en la comunión de los santos y en la fracción del pan. Y se lo nombra como uno de los fundamentos sólidos de la iglesia. Entonces, ¿por qué no es un fundamento sólido de nosotros hoy en día? ¿No somos la iglesia apostólica nosotros todavía? Jesucristo es el mismo ayer y hoy y por los siglos. La iglesia es la misma ayer y hoy y por los siglos. Y ahí ustedes ven uno de los factores, yo no digo que son todos, pero uno de los factores que ha hecho que la iglesia hoy en día pierda poder, y pierda santidad, y pierda comunión. Ustedes ya ven que casi no hay comunión ni entre los hermanos de una misma congregación. Y este es uno de los factores que ha traído esta situación actual. Y yo creo que si algo hay lindo que se debe estar haciendo hoy en día, es reunirse continuamente los líderes de todos los concilios y fraccionar el pan con la mayor frecuencia posible, y luego el mismo pedirle a Dios que les inspire para ver cómo se va a unir. Yo lo estoy diciendo materialmente, pero espiritualmente, y en el amor de Dios, y en profunda comunión, todas las organizaciones para que puedan creer, como dijo el Señor, que el Padre lo envió a Él y millares de pecadores se puedan salvar. Dice que cuando había esa unidad en la iglesia primitiva, dice que se añadían continuamente a la unidad los que habían de ser salvos. No había que hacer fuerza. La iglesia era un cuerpo, venía la gente, el Espíritu Santo lo traía. Aquí está este nuevo, entra ahí, entra ahí. Y entraban en la unidad, en la comunión. Hoy en día hay que matarse para que se convierta un alma o dos. Porque dentro de los que están, tienen una tirantez. Y hay tantas cosas que los de afuera, Dios no encuentra cómo traerlos para que se pongan más pervertidos que están en el mundo. Mi alma te alaba, Jehová. Sea bendito el nombre de Dios. Por eso yo creo, hermano, que si algo hay para empezar, hermano, una campaña gigante de santificación, es volver otra vez a ministrarle este sacramento continuamente a la iglesia. Y no es cuestión de una cosa formalizada, no. Hoy llegaron aquí, vamos a ministrar la comunión hoy, se acabó, cogió sorpresa a todo el mundo. Hoy vamos a ministrar la comunión. Y no sé cuándo más, quizás mañana otra vez, quizás pasa otra vez. Mira, hermano, cae temor en la iglesia porque cayó aquí en la iglesia primitiva. Y es el temor del Espíritu Santo, es el temor de Jehová.
temor a pecar. Sea bendito el nombre de Dios. Y cuando se ministra eso, se quedó acá sentado allá, y se quedó acá sentado allá, y se quedó acá sentado allá, y no viene. El pastor sabe que, hermano, nos vamos a ver luego, vamos a tener entrevista después. Y ahí usted lo entrevista, hermano, ¿qué pasa? Cuénteme, Dios le ama. Esto es una cuestión de amor, pero se saca a reducir el pecado, se desarraiga, se saca para afuera, y la persona se arrepiente, y lucha, y pelea, y sigue para adelante, y se levanta. Pero en pecado dentro de la congregación, está perdido, igual que un pecador de afuera, más perdido, está más hipócrita que lo de afuera. Así que esto es un fundamento sólido de la iglesia. Sea bendito el nombre de Jesucristo. Vamos a estar de pie, vamos a hacer oración y vamos a ministrar la comunión ahora. Yo creo que sería bueno que los que están un poco atrás avancen hacia adelante para sentirnos en la comunión de los hermanos primero. Para

atención en el mundo entero por el brote del misterioso virus COVID-19.

Démosle la bienvenida también aquí a la señora del Más, a Koalo Zamorano. Él es un gran amigo mío. Esta canción usted se la sabe. Se llama Me Robaste el Corazón.

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3: Son las 7:21.

0: 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La temperatura y humedad.
1: Temperatura 88 grados.
2: Humedad 53%.

0: Todos los países tienen sus dichos y proverbios, la Biblia también, en una buena y fresca traducción. Todos los países o regiones tienen sus dichos que los lugareños entienden inmediatamente. A veces tales dichos se relacionan con sucesos o personajes del lugar, y por lo general tales sentencias llevan a pensar a los que las oyen. La Biblia tiene su propio libro de proverbios que se llama precisamente así. En esta serie queremos leer algunos de ellos en una nueva y fresca traducción que ha lanzado las Sociedades Bíblicas Unidas y cuyo título es Biblia para Todos, traducción en lenguaje actual. Dice la presentación que esta es una traducción directa de los idiomas originales y que no se trata de una adaptación de ninguna versión castellana existente. Agrega que se ha hecho todo lo posible para que nuestro público reciba el mismo significado del mensaje que captaron las primeras audiencias del texto bíblico. Nosotros no tenemos ninguna razón para no creerle a las Sociedades Bíblicas y por ello usamos esta traducción en lenguaje actual para explorar estos proverbios en esta serie. Por ejemplo, es el primer capítulo del libro de proverbios el que sienta las bases para estos dichos. Estos proverbios tienen como propósito que ustedes, los jóvenes, lleguen a ser sabios, corrijan su conducta y entiendan palabras bien dichas y bien pensadas. También sirven para enseñar a los que no tienen experiencia, a fin de que sean cuidadosos, honrados y justos en todo, que muestren astucia y conocimiento y piensen bien lo que hacen. Sí, no caben dudas que las palabras suenan frescas y en el tono que usamos todos los días. Así deben ser también o haber sonado en los oídos de estos seres humanos que vivieron hace miles de años y que contrastaban su conducta diaria con los dichos sabios que provienen de la boca de Dios. Porque si el idioma significa algo, es comunicación clara que apele a nuestro entendimiento y a nuestra manera de evaluar las cosas. De otra manera será idioma clásico y hasta purista, pero sin llegada, especialmente a los jóvenes de hoy. ¿Y por qué los jóvenes? Porque son la nueva generación que también debe saber y conocer lo que Dios dice. De otra manera, estarán perdidos. Y el Creador afirma que Él no desea la muerte de nadie, sino que todos lleguen a conocerle a través de la obra de Jesucristo, el Salvador del mundo.
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2: Son las 7:43.

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